0: sido dientes del liderazgo colombiano en estos tiempos difíciles. Y antes de empezar, lo primero es dar las gracias a todas las personas que están participando, que nos han acompañado, todos los colombianos, todos los caleños, todos en todas las regiones, a la gente fuera del país, a los extranjeros. Fíjense que aquí a los 2 días comenzaba un festival que es muy famoso, 30 años del Festival del Petróleo del Pacífico, que es un festival en honor a la cultura afro en nuestro país y en el mundo. Es una institución ya para el mundo. Había gente de todas partes del mundo, y empezar porque gente que vino y que estaba hospedada en los hoteles y pues vio lo que pasó y no decidió irse, sino que se quedó para ayudar. O sea, de ese tamaño son las cosas. La gente que ha llegado, las donaciones, la forma en la que llegan las donaciones, o sea, yo no les... No, no, no sé ni cómo describírselos, y espero que este programa sea un homenaje a todos, un agradecimiento, y a los que no se han dado cuenta, no saben qué pasa, para que se den cuenta. De mi país tenemos muchos estereotipos que hablan mal de nosotros, y lamentablemente son reales. ¿Por qué? Porque ha habido gente que se ha comportado mal y que ha hecho las cosas mal hechas. Eso es real. Y creo que cada país tiene lo suyo. Pero yo quiero hoy hablar desde lo que sí somos capaces de hacer, sí somos más, somos buenos. Si usted tiene un colombiano cerca donde usted viva, aprovéchelo, porque somos una cosa maravillosa. Y hoy mi programa es en honor a todo lo que los colombianos hemos podido hacer, cómo nos estamos apoyando, y a todos aquellos que realmente han sido y sé que seguirán siendo de la mano con nosotros la forma, la columna vertebral para levantarnos de aquí. Así que este es mi programa hoy. 10 características del liderazgo colombiano en tiempos difíciles.
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0: Muy bien, y esa primera característica que voy a resaltar sin lugar a dudas es la solidaridad, pero la solidaridad que se convierte en acción. Mire, el colombiano no solamente dice qué tristeza, un colombiano siempre se va a preguntar qué puedo hacer. Aquí hay de todo, hay personas removiendo escombros, llevando alimentos, cocinando, donando dinero, prestando sus casas, organizando centros de acopio. Es hermoso porque es que la solidaridad dejó de ser una palabra para convertirse en un comportamiento. Y si lo vemos desde el liderazgo, es que no solamente basta con sentir, hay que actuar. Ahora, usted esa solidaridad aquí la está viendo de tantas formas, porque es que la solidaridad, uno quisiera, yo digo que en estas cosas uno quisiera ser multimillonario, Dios mío, poder decir ya y poder cerrar los ojos y abrirlos y construir las casas que se necesitan, ayudar a toda la gente que quedó en la calle, levantar los colegios que se cayeron, los centros de salud, poder devolver algo de paz a las familias que perdieron, no solo perdieron a toda su familia o a sus seres queridos, sino además que quedaron en la calle, y quisieron no poder ayudar a hacer tantas cosas. Pero es tan lindo ver, miren los casos tan hermosos, hay gente que... un reciclador, es decir, una persona de calle que se arrimó con 3 cajas de cartón a donar 3 cajas de cartón de lo que tenía. Han habido personas, señoras que no tienen cómo, pero van y se ofrecen, y son las señoras que están y los señores que están preparando comida para tenerle a los rescatistas, a los damnificados, a quien ayuda, a todos los voluntarios. ¿Usted cree que la gente, no, la gente pasó inmediatamente antes de que llegaran los mismos rescatistas y el terremoto no había terminado de pasar y ya estaba lleno de gente ayudando cada paso? Aquí la sensación es, ¿qué más puedo hacer? ¿Qué más puedo hacer? Y yo les confieso que además esto me tiene no solo muy movida, sino muy confrontada conmigo misma de cómo podemos apoyar, en qué podemos hacer. Es las entidades, ve uno al gobierno local y nacional dando la 10. Aquí el tema no es, ya en estos momentos no es de qué color eres, ni de qué partido político eres, ni a qué religión perteneces. No, venga, es que usted cree que el muro de ese edificio que se cayó respeta el color que usted es, o le importa a usted a qué raza pertenece. No, aplastó a todo el mundo y los daños fueron para todo el mundo. Y es tan bonito encontrarte tú a todas las personas de diferentes etnias, de diferentes ingresos económicos, de diferentes formaciones académicas ayudando. ¿Qué nota que si usted tiene con qué haga las donaciones, délas? Usted no tiene, pero puede ir a acompañar, hágale. Miren, médicos y psiquiatras acompañando, dando apoyo, prestando servicios, o sea, la solidaridad, aquí yo sí tengo que decir que se convirtió en acción. La segunda característica es cómo logramos desde la empatía entender que tu dolor también es mi dolor, así yo no haya tenido las pérdidas que tú tuviste. Uno de los mensajes para mí más fuertes que en estos días es que hay personas que no perdieron su casa, ni su negocio, ni perdieron a un familiar, se están movilizando por quienes sí lo perdieron. Ese tema, eso es increíble. Hay psicólogos ofreciendo atención gratuita, hay ciudadanos ayudando a desconocidos, hay personas buscando familiares de otros. Esos son ejemplos de la capacidad que podemos encontrar aquí de ponernos en los zapatos del otro. Hay cómo vos desde el liderazgo tuyo puedes generar, porque es que la empatía empieza cuando el problema deja de ser del otro. Cuando yo entiendo que esto no es, no, pues yo estoy durmiendo bien, tengo mi cama, no me pasó nada, mis hijos mañana van al colegio, tengo con qué mercar, entonces estoy bien. No, vení, es que hay otro que hace 8 días estaba igual que vos. ¿Y quién dice que esto no te pasa a vos mañana? Y la empatía es espectacular. Es, no, no faltan dos o tres que hacen bobadas, pero créanme, aquí lo que se ha visto es una cosa absolutamente apoteósica de todos los estratos, de todos los niveles socioeconómicos, de todas las formaciones, de todos los ingresos, de todas las razas, de todas las religiones. Absolutamente maravilloso, maravilloso es lo que se está viendo. La tercera característica que definitivamente estamos viendo aquí en los colombianos en estos tiempos tan difíciles es la capacidad de juntarnos cuando más nos necesitamos. Miren, quizás una de las características más bonitas que está apareciendo es esa capacidad de hacer equipo rápidamente. Hay rescatistas, médicos, ingenieros, empresarios, cocineras, voluntarios, vecinos, amas de casa, organizaciones, ciudadanos comunes y corrientes que están encontrando una causa común. Todo el mundo, el foco en este momento es cómo puedo ayudar, para qué más puedo servir, en qué más puedo estar presente. Desde el liderazgo en una crisis, el yo pierde fuerza y aparece el nosotros. Y el nosotros es una forma potencial de crecimiento, exponencial de crecimiento y nos permite entender la razón de ser de la humanidad. O sea, si nosotros aplicáramos esto todos los días, no solo porque hay una crisis, todos los días lo viéramos de esa forma, usted sabe el mundo, el planeta que tendríamos si dejáramos de vernos el ombligo, de pensar en nosotros, de pensar solo en lo que nos conviene como país, como ciudadano del mundo, como lo que sea. Si los líderes del mundo dejaran de trabajar desde el límite, lo que nos separa y no desde lo que nos une, las cosas que lograríamos. Nosotros, usted en su comunidad, las peleas están tan las bobadas por las que peleamos, las cosas, la falta de tolerancia, cuando dos personas se chocan o el uno le mete al otro y entonces me agarro a pelear, me agarro a pelear con el otro, estas cosas lo ponen en perspectiva, realmente sí, cuando uno siente, no, es una tragedia, me pasó, no sé, alguna cual, lo que sea, cosas tan pequeñas a veces uno dice, ¿en serio? Eso es una tragedia, no, tragedia esto sí es tragedia. Y el hecho de que seamos capaces de juntar, somos capaces, ustedes saben, en Colombia, la pelea entre izquierda y derecha, acabamos de cambiar de presidencia y entonces no desaprovechan la más mínima oportunidad para echar pullas de un lado o del otro. ¿Usted cree que esto nos da tiempo para eso? ¿Genuinamente tenemos tiempo para eso? No. ¿Cómo juntarnos cuando más nos necesita? Y me encanta, porque es que en esto no ha... No, aquí la ayuda no ha sido depender de tú qué partido político eres, del uno o del otro, para saber si te ayudo o no. ¿Tú eres blanco, negro, amarillo, rosado? ¿De qué color eres? Para saber si te ayudo o no. No, aquí la ayuda ha sido, aquí estoy, ¿en qué puedo servir? Y eso, y yo les digo que eso a mí me lleva, pero al alma. Ahora, la cuarta característica que se ha visto y que se está que se ha hecho aún más evidente en esto en Colombia es la resiliencia. Nosotros nos caemos, pero nos levantamos. Y es que tenemos una capacidad extraordinaria para reconstruirnos, conflicto armado, desastres, los que ustedes quieran, porque además estamos ubicados en una zona del mundo que es absolutamente privilegiada, pero que también cuenta con unos riesgos supremamente fuertes. Y esta tragedia está mostrando algo que va más allá de la resistencia y la capacidad que nosotros podemos tener de transformar el dolor en esperanza y en acción. Miren, es que es increíble ver que incluso quienes lo perdieron casi todo son los que hablan de seguir adelante. Hoy estaba viendo una entrevista de una señora que perdió su casa, que perdió todo y ya estaba vendiendo chorizos en la esquina, donando la mitad, los otros son para su subsistencia. Dice, no, es que yo como me caigo, me voy parando y es que es para adelante porque, ¿y qué? Ya se me cayó la casa, yo ya no tengo nada que hacer ahí. ¿Cómo voy a responder? Es un tema de actitud que yo digo, wow. De verdad que es absolutamente inspirador. Es una actitud también que además que usted lo va reconociendo en los testimonios de todos los afectados. Miren, desde el liderazgo, la resiliencia no significa que no duela. Significa que aún con el dolor seguimos avanzando. No me quedo en el dolor. El dolor lo vuelvo un vehículo, una forma de avanzar. Y yo sé que esto no es solo Colombia, esto somos todos en el mundo, pero hoy mi inspiración es mi gente, mi patria, y quiero compartirla con ustedes.
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0: Muy bien, esta quinta cualidad o competencia que estoy viendo que definitivamente los colombianos sacamos en estos momentos y es real, la generosidad sin preguntar qué recibo a cambio. Esta es quizás, yo creo que una de las expresiones más genuinas del liderazgo humano y me encanta y me hace sentir muy orgulloso saber que en mi patria eso se siente. Hay personas donando lo que tienen y lo que no. Hay empresarios que están aportando recursos económicos, hay ciudadanos entregando tiempo, hay profesionales ofreciendo gratuitamente su conocimiento, hay empresarios que han movilizado decenas de miles de millones de pesos en la recuperación. Y ya ayer nuestro gobierno dijo que más o menos 30 billones de pesos necesitamos para poder recuperar esto. Esto es un cojonal de plata que no se alcanzan a imaginar. Miren, desde el liderazgo, la verdadera generosidad no calcula el retorno. Y yo creo que la generosidad en estos días, oiga que es quizás una de las, de la, ay, ¿cómo era que la definían? Era una de las capacidades más grandes que solo podía sembrar cosas buenas, la generosidad y la gratitud. Usted oír a una persona damnificada de esta situación tan compleja, siendo grata, agradeciendo lo que no pasó, es decir, sí, perdí su casa, pero no tiene nadie muerto. Sí, perdí mi mamá, pero tengo a mi papá. Sí, pero, o sea, no, les quiero decir que esto es un tema que de verdad que lo alecciona a uno de una manera increíble. Y ahí voy con la sexta, perdón, competencia o cualidad que sale y es el ingenio para resolver. Algo supremamente colombiano, eso sí, definitivamente es de ahí. Cuando el camino tradicional no funciona, buscamos otro. O sea, que, mejor dicho, ¿qué es lo que necesita usted para buscar otra opción? Simplemente un no. O sea, nosotros un no es como que nos alimentara y nos diera más espíritu para decir no, venga y verá que sí. Miren, las redes sociales se han convertido en herramienta para encontrar personas, para ubicar necesidades, para organizar donaciones, para localizar mascotas, para conectar voluntarios con quienes necesitan ayuda. También muy bacano porque profesionales de distintas áreas han puesto su conocimiento al servicio de la emergencia. Entonces, uno ahí desde el liderazgo, ¿qué ve? Es que ante la dificultad no nos preguntamos solamente por qué pasó, sino cómo lo vamos a resolver. Y a veces es, venga, ¿y esto para qué pasó? ¿Y aquí será que necesitamos esto para salir mejor, para salir más fuertes, para salir adelante? Que también puede ser. Muchas veces necesitamos remezones muy duros, para poderlo hacer. Yo tuve que ver un periodista que falleció su papá. Él logró recibir el cuerpo, hizo su entierro, su velación, y se fue a seguir ayudando en la zona del desastre. No se imaginan. Y algo que les, bueno, que les comparto y es que algunas de las edificaciones que se cayeron acá y donde hubo muchos fallecidos, pues coincidencialmente fueron edificaciones que en mi época de colegio, de infancia, yo tenía amigos ahí, jugaba ahí, viví muy cerca de una de ellas. Entonces, eso me ha tocado bastante y ver la belleza y la solidaridad de la gente haciendo todo lo que está haciendo me parece que es una cosa increíble y de verdad que yo agradezco mucho. Y esto me lleva a la séptima cualidad y es la capacidad de poner en pausa, perdón, sí, las diferencias. Si es, en este país nosotros estamos acostumbrados lamentablemente a la polarización. Eso, esa tragedia ha generado algo que vale mucho, muchísimo, y es la posibilidad de volver a reconocernos como colombianos antes que como integrantes de un grupo político o de un grupo social o de un grupo económico. Y es que la emergencia ha puesto sobre la mesa la necesidad de trabajar juntos porque todos nos necesitamos, o sea, dejando temporalmente las diferencias a un lado. Mi invitación es, ojalá las dejemos del todo. ¿Qué necesidad tenemos de dividir? Dios mío, dividimos y es tan difícil. Desde el liderazgo hay momentos en los que tener la razón importa menos que estar juntos. Y eso es lo que hoy nos sostiene, hoy nos tiene acá y ojalá nos siga sosteniendo.

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1: Muy bien, la octava cualidad que veo que sale definitivamente en términos de liderazgo en estas situaciones tan difíciles en mi gente colombiana es la gratitud, incluso en medio del dolor. Y es que eso me llama mucho la atención, esa característica, porque hay algunos sobrevivientes o voluntarios que hablan de agradecimiento por estar vivos, por haber podido ayudar, por encontrar a alguien, por tener una mano que los sostuvo. La frase que uno recoge en los testimonios es increíble: nos quedó agradecimiento con la vida, imagínese. Eso es del liderazgo. ¿Qué sucede? La gratitud cambia la manera en la que enfrentamos lo que no podemos cambiar. Eso se vuelve un superpoder porque nos permite tener tierra fértil para continuar. Lo que sucede, volverlo tierra fértil para poder plantear un inicio. La novena cualidad que veo nosotros colombianos cuando se presenta una tragedia de estas es una solidaridad que trasciende las fronteras. Y es que aquí aparece algo muy lindo, que Colombia no se quedó solamente en Colombia. Colombianos que viven en España, por ejemplo, están organizando centros de acopio, recolectando alimentos, medicamentos, ropa, elementos de higiene, especialmente preocupados por regiones como el Chocó, en Estados Unidos, en el resto de Latinoamérica, hay gente en todas partes del mundo donde hay un colombiano está moviendo para poder y la gente de esos países está ayudando. Eso demuestra que la pertenencia no depende de estar físicamente en nuestro territorio. Y desde el liderazgo, cuando una causa nos importa, encontramos la manera de estar presentes. Por último, la número 10 que quiero rescatar, o dentro de lo que he pensado, que es que siempre hay algo que yo puedo hacer. Y para mí esto resume todo lo que estábamos hablando, porque es que el terremoto ha mostrado que el liderazgo no siempre tiene ni cargo, ni título, ni dinero, ni poder, porque puede ser la persona que lleva una botella de agua, puede ser la que cocina para 50 personas, puede ser el ingeniero que evalúa una estructura, puede ser el médico que atiende gratis, puede ser el vecino que busca a alguien entre los escombros, puede ser el empresario que dona, puede ser la persona que simplemente pregunta, ¿qué necesitas? Eso también es liderazgo. Y es que yo creo que Colombia tenemos un ADN, yo lo llamaría el ADN del liderazgo colombiano, el ADN del colombiano en la adversidad, y es que nosotros actuamos, sentimos al otro, nos juntamos, nos levantamos, damos sin esperar, buscamos soluciones, dejamos diferencias a un lado, agradecemos, nos hacemos presentes incluso desde lejos, entendemos que todos podemos liderar. Los momentos difíciles no solamente muestran de qué estamos hechos, también nos recuerdan quiénes podemos llegar a ser, cuando entendemos que el dolor de uno puede convertirse en la responsabilidad de todos. Quiero cerrar nuevamente dando las gracias a absolutamente todos los seres humanos que han aportado de la forma que hayan aportado, que sigan aportando. A quienes están escuchando este programa, por favor, por redes pueden buscar todas las instituciones que están recibiendo donaciones, Cruz Roja, Banco de Alimentos, hay un montón de fundaciones que están ayudando. Igual, los mensajes, gracias, porque a mí personalmente, que yo no tuve ninguna pérdida y he recibido mensajes desde Chile, desde Guatemala, mensajes desde Uruguay, mensajes desde Argentina, mensajes desde Ecuador. Gracias infinitas. Y aunque hoy no voy con la misma alegría habitual que tengo en mis programas, pero créanme que voy con el corazón muy, muy lleno, muy conmovido. Gracias a todos ustedes. Gracias a RSC Radio por este espacio que me da también en este programa. Gracias por las posibilidades infinitas que me da de llegar a otros. Y si este programa llega a alguien que puede hacer alguna diferencia, un granito de arena, pues estaré infinitamente agradecido. Ya saben que me encuentran en mis redes como @carolina_velázquez_montoya. Me encuentran por Instagram, por YouTube, por TikTok y por LinkedIn. Les mando un abrazo enorme, enorme desde mi Cali del alma. Cuídense mucho.
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0: las 21:30 horas. 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
2: Bienvenidos una vez más a Pensando la Arquitectura, un espacio donde conversamos sobre arquitectura, pero también sobre la vida que ocurre dentro, alrededor y como consecuencia de ella. Soy la arquitecta Heidi de Moya Simón y hoy quiero que nos detengamos en una pregunta que parece muy sencilla, pero que nos obliga a mirar con atención nuestros edificios, nuestras calles y nuestras ciudades. ¿Qué hace que una arquitectura realmente pertenezca a un lugar? Porque una edificación puede estar construida en una ciudad, en un barrio o en un territorio determinado, pero eso no significa que necesariamente pertenezca a él. Puede ocupar un terreno, una dirección, formar parte del paisaje físico, pero sentirte completamente ajena a la forma en la que vivimos, a nuestro clima, a nuestra cultura y hasta la escala del entorno que la recibe. En el episodio anterior conversamos con la arquitecta Jorgelina Cortorreal y hablamos del sector inmobiliario y el valor que aporta en una arquitectura cuando acompaña a una persona en la elección de la propiedad. Pero hoy quiero dar un paso un poquitito atrás y quiero hablar antes de comprar, antes de vender, antes de promocionar un inmueble. ¿Hubo alguien que tomó decisiones sobre ese proyecto? ¿Dónde se ubicaría? ¿Cómo se relacionaría con el entorno? ¿Cómo respondería a las personas? ¿Y qué le aportaría al lugar? De eso vamos a hablar hoy. Hay proyectos que vemos y sentimos como que podrían estar ubicados en cualquier parte del mundo. Podían estar en Santo Domingo, en Ciudad México, en Panamá, Madrid, y prácticamente no cambiaría nada. Esto no necesariamente significa que sean proyectos malos, hay que aclarar, ¿eh? Puede estar correctamente construido, puede tener una imagen atractiva, puede responder a determinadas necesidades comerciales que le entendió, obviamente, sobre todo el que va a desarrollar el proyecto, el promotor, y muchas veces el arquitecto también. El problema aparece cuando esta arquitectura deja de leer el lugar y se limita a reproducir una imagen. Esto cada vez es más común, y en ciudades latinoamericanas nos encanta replicar cosas vistas en Europa, en Asia, en Estados Unidos. Qué diferentes somos como países, pero qué diferentes climas tenemos, qué diferencia importante tenemos en la forma en cómo vivimos los espacios, cómo usamos los espacios. Vivimos en un momento en el que recibimos referencias de todas partes, vemos tendencia, vemos materiales, fachadas, interiores y formas de construir que rápidamente se convierten en modelo a seguir. Inspirarnos obviamente no está mal. La arquitectura siempre se ha nutrido de otras arquitecturas, pero una cosa es tomar una referencia y reinterpretarla y otra, muy diferente, es copiar una solución sin preguntarnos si funciona en nuestro contexto. Una fachada completamente acristalada puede verse espectacular en una fotografía, pero ¿cómo responde a nuestro sol, a nuestro consumo energético? Aquí voy a Santo Domingo, República Dominicana, de manera muy específica, que siempre ha sido una ciudad muy caliente, con un clima muy similar todo el año y que simplemente vivimos épocas más calientes y otras más calientes aún. Y estas fachadas acristaladas, normalmente, si no vienen con una protección muy específica para nuestro clima, son totalmente ineficientes para el uso energético, pero sobre todo para que podamos vivir cómodamente en este espacio. Un espacio exterior puede verse muy limpio, muy moderno, pero no ofrece sombra. Volvemos a nuestra realidad local y que muchas ciudades latinoamericanas también viven, pero el Caribe de manera específica, que tiene tanto sol todo el año, no podemos estar en un espacio en la mayor parte del día si no logramos tener sombra. Un proyecto puede tener una entrada monumental, pero las personas que llegan a ella pueden llegar caminando de a pies, porque la sombra se lo permite, porque el espacio se lo permite, porque la ciudad se lo permite. Puede tener una imagen atractiva también, pero dialoga con la calle en la que se encuentra o le da la espalda. Cuando estas preguntas no se hacen, el edificio está físicamente en un lugar, pero no necesariamente pertenece a él. Antes de diseñar, el arquitecto tiene que aprender a leer el terreno, conocer el clima, la calle, el barrio, las personas y la manera en que se utiliza estos espacios. No basta con conocer las dimensiones del solar, ni con revisar únicamente las normativas que existen para dicho territorio. Hay que mirar qué ocurre alrededor, cómo llega el sol, qué actividades realmente existen en esta zona, cómo se desplazan las personas en este contexto particular, a pies, en bicicleta, en carro, en transporte público, cómo lo hace. ¿Hay árboles, hay aceras, hay comercios, viviendas o espacios de encuentro de manera cercana que se relacionará con nuestro proyecto? ¿El barrio es activo durante el día y silencioso durante la noche? ¿O todo lo contrario? ¿Es silencioso durante el día y súper activo durante las noches? ¿Las personas se conocen, se sientan frente a sus casas o utilizan la calle como parte de su vida cotidiana o todo lo contrario? Todas estas observaciones contienen información de diseño. En un episodio anterior, conversamos con la arquitecta mexicana Alejandra Rubio. Hablamos sobre nuestras calles latinoamericanas, la falta de vegetación, la ausencia de espacios para permanecer y la necesidad de construir calles que no sirvan solamente para desplazarnos, sino que sean parte del trayecto diario de las personas, que nos permitan pernotar en el espacio, que nos permitan vivir realmente una ciudad. Esa conversación tiene una relación directa con este tema que estamos hablando hoy, porque un edificio no termina en su puerta, también forma parte de la calle, la sombra que produce, el acceso que plantea, las relaciones con su primer nivel que tiene con el peatón, con el vehículo, la vegetación que incorpora al proyecto y la manera en que coloca sus estacionamientos que pueden afectar negativa o positivamente la experiencia de todos, incluso de los que nunca entrarán a este edificio. Por eso diseñar para un lugar significa entender que cada decisión privada tiene una consecuencia colectiva. La arquitectura puede hacer que una calle sea más agradable, más segura, más activa, pero también puede volverla más hostil. Puede aportar continuidad, protección o vida, o puede crear una verdadera barrera. La pertenencia también tiene que ver con la manera en la que vivimos. No usamos los espacios de la misma manera en todos los contextos, ni siquiera en todos los contextos en un mismo país. Todos los territorios tienen su propia cultura, su propia forma de interactuar. Y claro, las ciudades latinas, caribeñas, podemos tener bastantes similitudes entre sí y las ciudades americanas, las ciudades europeas, cada una tiene su propia cultura. Pero cada espacio de manera particular tiene sus subculturas que también debemos estudiar y conocer. En nuestro contexto caribeño, por ejemplo, los espacios de transición siempre han tenido una importancia especial. La galería, el balcón, el patio, la marquesina no son espacios completamente interiores ni completamente exteriores. Son espacios intermedios que si todos pensamos y recordamos en nuestras infancias y en lugares que siguen existiendo en pueblos, en el campo, sigue siendo ese espacio de transición importante, sigue siendo ese espacio de convivir entre vecinos, entre familia, ese espacio donde hay ese primer encuentro y donde nos protegemos del sol para tener ese primer encuentro, porque parte de lo que ya venimos hablando es esa parte del calor y de esa necesidad de sombra que tenemos en el Caribe. Nos protegen del sol, de la lluvia, permiten que circule el aire y también facilitan la conversación y el encuentro. Muchas veces buscando una imagen más internacional o más contemporánea, Eliminamos precisamente estos espacios que respondían de manera inteligente a nuestro clima y a nuestra forma de relacionarnos. No se trata de regresar obligatoriamente a la vivienda vernácula, lo tenemos muy claro, a las casas del pasado, ni repetir literalmente estas formas. Se trata de comprender cuáles soluciones realmente funcionaban, en cuáles contextos, por qué funcionaban y cómo podemos reestructurar, rediseñar, ser creativos en entenderlas y obviamente rediseñar esa dinámica que sí funcionaba y que entiendo yo que siguen siendo una de esas cosas que en el Caribe necesitamos mantener para poder crear estos filtros que nos permitan esa relación, pero sobre todo que nos permitan esa transición del calor que vivimos en las calles a esta entrada, a este segundo espacio que sería la vivienda o las oficinas o lo que fuere. El valor de un patio no está solamente en su apariencia, está en que permite iluminar, permite ventilar, organizar, reunir personas. El valor de la galería no está únicamente en que se vea tradicional, está en esa sombra que crea y permite habitar ese límite entre la casa y la calle. El valor de un árbol no es solamente decorativo, modifica la temperatura, protege, filtra el ruido, wow, algo que cada vez es más necesario, y cambia la experiencia en el espacio, la sensación. A todos nos ha pasado que pasamos horas en medio de plazas vacías de puro concreto, o en la calle sin ninguna vegetación. ¿Y qué pasa cuando vamos a un parque, a una finca, a un espacio donde podemos respirar un aire distinto? ¿Y cuál es la mayor diferencia? Esa permeabilidad del suelo, pero sobre todo esos árboles que nos dan esa posibilidad de respirar diferente. Cuando hablamos de arquitectura vinculada al lugar, no hablamos de adornarla con símbolos locales, ni mucho menos. Y tampoco hablamos de volver a necesariamente la imagen de arquitectura antigua que conocemos, sino hablamos de que cada edificio que aportemos pueda relacionarse a su contexto y conocer las cosas buenas que aportaba la arquitectura vernácula, la arquitectura popular, la arquitectura criolla, y qué cosas de esas necesitamos extrapolar. Porque como hablábamos hace un momento, tomar la arquitectura internacional como referente es una buena idea, pero eso hay que vincularlo con todo lo que el lugar realmente aporta. Hablamos de observar cómo vivimos, de convertirlo en conocimiento de decisiones espaciales. Un proyecto pertenece no cuando obliga a las personas a adaptarse, pertenece realmente cuando el edificio puede adaptarse a ellas. A veces, cuando hablamos de identidad, pensamos inmediatamente en una arquitectura antigua, de materiales tradicionales o de elementos decorativos reconocibles. Pero una arquitectura con identidad puede ser completamente contemporánea. Pertenecer a un lugar no significa imitar al pasado. Tampoco significa rechazar la tecnología, los nuevos materiales o las nuevas fórmulas actuales de construir. Lo que realmente significa es diseñar desde la comprensión profunda de su contexto. Un proyecto contemporáneo puede pertenecer a su lugar si responde adecuadamente a su clima, respeta la escala de su entorno, reconoce las dinámicas existentes y utiliza los recursos con inteligencia. También puedes reinterpretar elementos conocidos sin reproducirlos textualmente. Podemos crear una galería contemporánea, podemos reinterpretar un patio, podemos utilizar materiales industriales de una forma que responda con nuestras condiciones. Podemos diseñar edificios actuales que conversen con una calle antigua sin pretender parecer antiguo. La identidad no se construye colocando elementos típicos sobre una arquitectura genérica. La identidad nace del proceso del pensar. Ya hemos, en un capítulo anterior, hablamos básicamente como tema único, el pensar la arquitectura antes de diseñar. y esto es parte fundamental de eso que hablábamos. Realmente nace cuando las decisiones tienen una relación real con el lugar y no solamente con una estrategia estética. ¿Qué ocurre cuando no leemos un lugar? Cuando no se estudia el contexto, aparecen problemas que muchas veces descubrimos cuando el proyecto ya está construido. Espacios exteriores que nadie utiliza porque no tienen sombra. Apartamentos que dependen todo el tiempo de tener aires acondicionados encendidos porque no fueron correctamente orientados. Locales comerciales que no logran conectarse con el movimiento natural de las personas de ese lugar determinado. Accesos incómodos que las personas a veces ni encuentran o que para llegar a él tienen que cambiar su forma de dirigirse correctamente a un lugar. Estacionamientos que ocupan toda la relación con la calle. Creo que en cada episodio, en algún momento, hemos tocado el tema de los estacionamientos. La realidad es que nuestras ciudades latinas están priorizando demasiado el vehículo y, bueno, nosotros no podemos, como arquitectos, arreglar el transporte público para eliminarlos, que fuera un sueño hecho realidad para mí. Pero mientras no lo logramos, sí podemos diseñar de manera inteligente donde el vehículo sea quien esté en la espalda o quien esté debajo y no nunca quien protagonice la relación con la calle. Plazas que se ven bonitas, pero que no tienen lugares para sentarse. O que sí tienen lugares para sentarse, pero de nuevo hablamos de la sombra que no permite o que tiene una materialidad que no tolera el caliente que tenemos en nuestra realidad local. Proyectos que aumentan el tránsito en una zona sin considerar cómo entran y cómo saldrán sus usuarios y que obviamente afectan negativamente y de manera exponencial al contexto y al lugar en el que se emplazó. Entonces entendemos que el diseño no será únicamente una cuestión de imagen. Cada una de estas decisiones tienen consecuencias económicas, ambientales y sociales. Y esto se relaciona con algo que hemos conversado en episodios anteriores, el valor de pensar antes de construir. Pensar que antes de construir no es retrasar un proyecto, es evitar que problemas aparezcan cuando resolverlos resulta mucho más costoso y muchas veces imposible. Leer el lugar forma parte de esa planificación estratégica del profesional de la arquitectura y que debe ser de estas cosas que para nosotros siempre sea importante porque muchas veces, esperamos que cada vez más concientizar a los clientes, pero muchas veces no será un requisito del cliente, será una necesidad del arquitecto de siempre poner su criterio por encima de cualquier otra cosa. Leer el lugar forma parte de esa planificación estratégica. Un buen proyecto no empieza con una fachada, empieza con muchísimas preguntas y que de las primeras preguntas que debemos hacernos siempre será el contexto, el lugar, el territorio en el que se emplaza. Ninguna arquitectura está completamente sola. Incluso una vivienda individual se relaciona en algún punto con sus vecinos, con la calle, con la infraestructura que tiene el lugar y con una comunidad. Una edificación puede aportar al lugar o puede limitarse a simplemente consumirlo. Puede reconocer lo que existía antes o puede actuar como si el terreno hubiese estado vacío de historia, de relaciones y de significado. Algo que me parece muy triste que estamos haciendo en muchas ciudades latinoamericanas es borrón y cuenta nueva, sin entender cómo lo que estamos derribando funcionaba, si funcionaba bien, para entender cómo puedo construir y mejorar eso que estaba antes. Una de las razones principales que porque normalmente tumbamos una vivienda para hacer una hilera de viviendas, vertical, horizontal, en cualquier contexto. Pero, ¿cómo funcionaba lo que ya estaba? ¿Cómo se relacionaba con sus vecinos? Para ver cómo nosotros podemos mejorar o eficientizar eso que vamos a hacer. Esto no quiere decir que lo existente debe permanecer sin cambios. Ojo, ¿eh? las ciudades se tienen que transformar, necesitan transformarse. Los barrios crecen, las formas de vivir cambian y aparecen nuevas necesidades, eso lo tenemos súper claro. Pero transformar no significa borrar automáticamente sin tomarse el tiempo de ver, de analizar, de pensar. La buena arquitectura puede introducir algo nuevo y al mismo tiempo puede reconocer aquello que le daba carácter de ese lugar determinado. Puede mejorar las condiciones sin necesariamente eliminar su memoria. Puede también aportar actividad sin expulsar la vida que ya existía. Puede modernizar sin volver uniforme todo lo que toca. La pregunta que no debería ser solamente ¿qué edificios queremos construir aquí? También deberíamos preguntarnos ¿en qué se convertirá este lugar después que construyamos aquí? Para mí esa parte es muy importante. A veces solamente hacemos un listado como un programa de áreas, eso tradicional que nos enseñan en la escuela, se necesita esto, esto, esto, una receta médica que dio al cliente. Pero si no hacemos si no nos tomamos este tiempo para analizar el contexto, esa receta se puede limitar única y exclusivamente a lo que nos diga el cliente, mientras que pudiera nutrirse grandemente con lo que nos dijera el lugar también. Incluso un análisis del lugar puede cambiarnos hasta la tipología del proyecto o la forma de introducir el proyecto. Quizá nos dijo el cliente como prioridad, vamos a hacer un proyecto habitacional y punto. Y al analizar el lugar descubrimos que gracias a Dios por lo menos en la zona central de nuestro país, está empezando a pasar que muchos edificios residenciales por fin han entendido que el primer piso debería ser comercial, debería relacionarse con la calle, debería tener algo, oficinas, restaurante, cafetería, que nos aporte al edificio, pero que también le aporte a la ciudad. Y gracias a Dios ya eso está pasando más frecuente en nuestro país. Pero todavía nos hace falta siempre hacernos esa pregunta. ¿En qué se convertirá el lugar después que nosotros construyamos? Hemos mencionado la parte de la escala. Una de las cosas que muchas veces no tomamos en cuenta es la escala de la edificación que estamos poniendo en un lugar determinado. Una de las cosas que hace diferencia un proyecto de manera importante es entender primero el edificio, cómo se relaciona en su tamaño, en su proporción con el resto de los edificios que tiene a su alrededor. Cómo esta proporción y esta escala también se relaciona con el ancho y el espacio que tiene la vía en la que el edificio se está diseñado. Una de las cosas que hace diferencia un proyecto de manera importante es entender primero el edificio, cómo se relaciona en su tamaño, en su proporción con el resto de los edificios que tiene a su alrededor. Cómo esta proporción y esta escala

0: grande o hacerte sentir parte. Hay muchas cosas que nosotros podemos trabajar con estas sensaciones y percepciones que nos pueden ayudar la escala de un edificio en el ser humano. Hablamos de monumentalidad, hablamos de espacios que nos hagan sentir comprimidos, hablamos de estas distintas proporciones que nos permiten hacernos sentir bien o mal en un espacio. Y esa escala no solamente se ve en el edificio, se ve también en estos espacios intermedios que nos da la oportunidad el edificio de tener o no nos permite tener y nos hace sentir que este edificio grandote prácticamente nos aplasta hacia la calle o todo lo contrario, se aleja un poco, nos permite ese respiro, ese espacio intermedio, esa sombra que el propio edificio nos puede dar. Y es una de estas cosas que muchas veces no se habla, pero que hace una gran diferencia en hacer que un edificio pertenezca o no en un espacio.
1: Aquí viene Heidi, la docente, la que le enseña a sus estudiantes desde la concepción del proyecto, que el momento de traducir el concepto con el que va a trabajar, la idea con la que va a trabajar, uno de los primeros pasos, si no es el primero, es siempre conocer el lugar. Y le enseñamos a nuestros estudiantes y nos enseñaron en la escuela que el lugar, el contexto, es parte esencial de esto que siempre trabajamos como arquitectura. Pero ¿qué pasa cuando estamos en la vida real? Muchas veces volamos muchos pasos porque ya nos creemos que conocemos, que sabemos y que pasos de aquellos que enseñamos a nuestros estudiantes ya están sobreentendidos. Pero la verdad es que cada lugar, cada contexto es distinto, cada solar, cada parcela es diferente y obviamente cada vez debemos siempre tomarnos el tiempo de pensar el lugar, de conocer el lugar, de escuchar a quienes lo viven y de entender cómo pasan las cosas en ese contexto. Y cómo nosotros afectaremos positiva o negativamente con nuestro proyecto. Por eso, siempre es bonito y bueno dar un paso atrás y ver aquello que aprendimos que sigue siendo realmente necesario para poder hacer nuestros proyectos de arquitectura de la mejor manera.
0: Hoy hemos hablado de pertenencia, de esa diferencia entre colocar una edificación en un terreno y diseñar una arquitectura que realmente responda a su contexto. Una arquitectura pertenece cuando comprende el clima, la forma de vivir, la escala, la calle y las relaciones que existen. Pertenece cuando no busca solamente destacar, sino también aportar. Cuando no se limita a reproducir una tendencia, sino que interpreta las condiciones particulares del lugar. Y cuando entiende que cada proyecto, sin importar su tamaño, pasa a formar parte de una historia que comenzó desde antes de su construcción y que continuará toda la vida del edificio. En los próximos episodios seguiremos profundizando en estas relaciones. Porque hablar del lugar inevitablemente nos conduce a hablar del territorio, de las comunidades, de la memoria y del patrimonio cultural. Temas que estaremos conversando próximamente en otros episodios con un arquitecto y un invitado muy especial. Porque transformar responsablemente un territorio primero necesita aprender a mirarlo, a escucharlo y a comprenderlo. Yo soy la arquitecta Heidi de Moya Simó y esto fue Pensando la Arquitectura, un espacio para recordar que la arquitectura no es solamente lo que construimos, sino también la manera en que decidimos relacionarnos con el lugar en el que habitamos. Recuerden seguirme en mis redes sociales, ARQ, Heidi de Moya S, y nos escuchamos en un próximo episodio. Bye bye.

0: las 22 horas. 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
3: Buenas noches, ¿cómo andan? Bienvenidos y bienvenidas al otro lado del día, un nuevo programa en RSC, Radio Emisora Internacional. Bueno, hoy vengo a hablar de un tema que está en boga porque salió su serie, de la señora Moria Casán. Estoy viendo la serie, todavía no la terminé, me copa, me parece muy buena, tiene un par de recursos estéticos que me parecen súper interesantes, todo el tema de la maqueta de Moria, realmente ella presente también ahí. Me encanta. No sé quién la dirige ni quién la produjo, pero realmente mis felicitaciones porque me parece una obra estética muy, muy hermosa. Al margen de eso, bueno, no sé si no saben, los interiorizo un poco. Es una serie de Moria Casán, una miniserie que estrenó Netflix de 8 capítulos, en los cuales está la Moria joven, que la hace su propia hija Sofía Gala, una Moria intermedia, digamos, que la hace Siciliani, y una Moria más grande, que es la gran Cecilia Roth. Así que, nada, muy interesante. Me parece muy, muy flashero que Sofía Gala haya hecho de su madre. Mucha gente leía en Instagram y en distintos lugares que hablaban de como una gran constelación, y realmente lo creo. Me parece que actuar de tu mamá y tener momentos en los que tenés que decir las cosas que tu mamá te dijo a vos misma es una flasheriada total. Tener que actuar sobre la posibilidad de separarte de tu papá, el momento en el que lo conociste, bueno, toda una cuestión que me parece, wow, muy buena. Además, me parece increíble el trabajo de Sofía Gala, a pesar que, de hecho, de las tres Morias, la que más me gustó por lejos, lejos, lejos. Zarpado, se convirtió en una gran actriz y me parece que logró encarnar a su mamá desde un lugar súper interesante. Bueno, supongo que va a ser de las personas que más la conocen, ¿no? Leí por ahí que ella en alguna entrevista dijo que había tenido que frenar alguna que otra escena porque la emocionaba, porque se ponía a llorar y tenía que calmarse y como volver a actuar. Y nada, me parece que claro, primero que la vida de Moria es mega fuerte, mega power, y segundo que también es tu vida, ¿no? La de Sofía. Entonces, inevitablemente te va a emocionar, te va a generar un montón de cosas. Y me pareció re interesante esto de pensarla como una gran constelación, ¿no? Espero que haya sido una obra de arte en la que las dos hayan podido sanar y hayan se hayan amigado, aunque no haya necesidad de amigarse, pero se hayan conectado positivamente con el vínculo que tienen, ¿no? Moria me parece un personajón, nos deja todavía. Tiene 80 años, no puedo creer, está espléndida, la he visto personalmente, no lo puedo creer, está muy bien. Y dejó y deja un montón de frases increíbles, espectaculares, realmente es un ícono total. Entonces me pareció interesante ver cuál es la carta astral de Moria para entenderla en ese lenguaje simbólico del que me ocupo. Y nada, obviamente no me sorprendió su carta, es espectacular, tiene muchísimo sentido. Así que vamos a arrancar y les voy a contar de qué se trata la carta de la gran Moria Casán. Bueno, lo primero, obviamente, ella es leonina, obvio, no podía ser otra cosa, súper egoica, yo, su autoestima, ella es, habla de ella, se quiere, se respeta, se valora, es realmente increíble. En la serie ella cuenta que de chica era muy celosa, sobre todo también del vínculo del padre con la madre, que si los veía tener un acto de cariño entre ellos, se ponía súper mega celosa. Y cuenta que una noche se quedó amacándose en su hamaca toda la noche y decidió no ser más celosa, y a partir del día siguiente no fue más celosa. Y ella dice que ese es el momento en el cual ella construyó su autoestima, ¿no? Me parece súper interesante eso que cuenta, más allá de si esto fue así, fue en una noche andando amacándose, que pudo cambiar su personalidad. Lo que me parece interesante es la idea de que correrse de ese lugar celoso fuera el principio de construcción de autoestima, que ella pudiera entender, no en ese momento, sino en retrospectiva, que los celos atacaban directamente la posibilidad de autoquererse y ponerse en un primer lugar, ¿no? Que de algún punto esos celos la volvían débil y la ponían en un lugar donde la mirada del otro y lo que el otro hiciera la definía, y que ella específicamente lo que no quería era eso. Bueno, con un sol en Leo en casa 11 es clarísimo esto, ¿no? La necesidad de brillar, de ocupar espacio, de ser reconocida, de generar una identidad específica. Y en la casa 11 es súper interesante porque la casa 11 tiene que ver también con ser una figura colectiva, ¿no? Esto es lo que la vuelve en algún punto un ícono, una referente de una época y de un grupo. Bueno, ni hablar que es referente del el teatro de revista, ¿no? Por ejemplo, es referente de los vedettes, es referente de la época de Tinelli también y los Bailando. Y también fue referente de grupos, ¿no? Ella fue una de las primeras, al menos que yo tengo recuerdo, de las referentes de los grupos de LGTB, ¿no? Ella decía, soy un puto, soy el gran puto argentino. Y en una época donde no era fácil, no digo que hoy lo sea, pero obviamente hoy tenemos una libertad mental mucho más amplia, mucho más grande. Y hay un montón de artistas que igual no lo desacredito, ¿no? Me parece súper interesante, pero que respetan y ponen en escena los intereses y las necesidades de estos grupos a veces marginados. Pero en la época en que lo hizo Moria, es una locura total, es realmente muy transgresor. Así que es un sol, cuando el sol está en casa 11, es un sol que brilla para una comunidad, para un grupo y para una época, ¿no? Es una identidad cultural, Moria, por decirlo de alguna manera, ¿no? Y este sol tiene algunos aspectos muy lindos. Hace sextil con Júpiter y con Urano. Cuando hablamos de Júpiter, hablamos de expansión. Así que toda esta autoestima, esta confianza, imagínenselo a lo grande, ¿no? Ella tiene la capacidad de vivir a lo grande. Y Urano le mete algo bastante interesante que tiene que ver con la originalidad, con la irreverencia, con romper códigos, con decir, a mí no me importa, yo soy quien soy y digo algo que por ahí no hay que decir y no me interesa, me animo y lo digo. Entonces es Júpiter y Urano tocando el sol, la vuelven magnánima e irreverente, ¿no? Eso me parece que es súper ella, ¿no? Todo a lo grande. Y además, disruptora, ¿no? Como buscando conceptos distintos a los típicos. Por otro lado, tiene Luna en Aries, en casa 6. Bueno, esto explica su parte más directa, emocionalmente rápida, impulsiva, que reactiva, mega reactiva, que tipo me caliento, exploto y te digo lo que pienso. Mucha necesidad de tener su propio espacio. Las lunas en Aries en general tuvieron situaciones de violencia o de agresión en su infancia. Bueno, ella cuenta abuso sexual de parte de su abuelo. Podría tener que ver también con una luna en Aries donde ella ciertas agresiones las vivió, tómense con respeto a lo que estoy diciendo, como parte de lo que cariño, ¿no? Ella dice, ¿no? Ella lo dice que es algo muy polémico y en la serie aparece contado muy interesante, que ella dice que este abuso que ella vivió, lo vivió en parte de una manera muy sucia y en parte con cierto placer. Y más allá del placer, y es algo que, bueno, ella sola puede explicar o gente que haya vivido esto, lo que a mí me parece es que viniendo de alguien que es tu familia y alguien querido y alguien que supuestamente te quiere, lo que sí sucede es un poco esto que explica la luna, cuestiones que son completamente agresivas y cuestionables llegan por parte de gente que te tiene que querer y en algún punto se confunden con el cariño, ¿no? Entonces, esto es lo que a veces, obviamente, muy exagerado en esta luna en Aries, no todas las lunas en Aries tienen que haber pasado por este tipo de situaciones, pero sí en la luna en Aries lo agresivo y lo violento está mezclado con lo que es el sentimiento de que un familiar te quiera, ¿no? Ahora, también en la casa 6 habla de la vida cotidiana. Entonces, una luna en Aries en la casa 6 tiene que ver con una persona que necesita estar activa, que necesita estar trabajando, que necesita estar haciendo, que necesita estar produciendo. Y la verdad que Moria tiene una carrera muy extensa, laburó un montón. No es solamente, es una máquina. Realmente la mina era una máquina total. Es, bueno, sigue trabajando, es increíble, sigue en la tele. Bueno, es espléndida y realmente tuvo mucha dedicación al trabajo y mucha actividad, estar moviéndose, ¿no? Esta luna en Aries, y acá aparece una de las cuestiones más fascinantes para mí de su carta, está opuesta a Venus, Marte y Neptuno en Libra. Entonces, acá hay algo muy interesante, que es, primero la luna en Aries que dice, yo quiero lo que quiero, cuando quiero y me lo da ya. El capricho, el ego. Yo soy Moria y digo esto y ahora lo quiero y ya. Y por el otro lado, este Libra que te dice, bueno, pero también necesito gustarle al otro, necesito vincularme, necesito jugar con la mirada del otro, no me importa solo lo que yo quiero. Esa es la gran combineta que tiene Moria que me parece súper interesante. Yo quiero lo que quiero, no me importa nada, me muevo exclusivamente por lo que pienso yo y por lo que necesito, pero a su vez me importa un montón cómo seduzco, cómo juego con el otro, cómo me vinculo. Entonces hay algo que tiene que ver con el yo y con los otros que juega un juego perfecto, en un equilibrio, en una tensión permanente entre soy independiente, no me importa nada y me vinculo y necesito del público, ¿no? Me acuerdo una de las discusiones que ella tuvo cuando, bueno, no me acuerdo si era que la habían criticado a Sofía Gala o que se había metido con su familia y ella estaba muy, muy enojada en un programa de Real, estaba hablando y le dicen, bueno, ¿te molesta que el entorno como que te dejó de lado? Le decía Real como que no te bancó en este momento y ella decía, ¿qué entorno? ¿Qué me importa el entorno? A mí me importa mi público, a mí el que me sostiene es mi público es el que me banca, es lo que me interesa, no me interesa para nada el entorno mediocre, decía, del ambiente, ¿no? Bueno, esto, o sea, era ella, me importo solamente yo, no se meta con mi familia, no hablen de mí, no hablen de mí, como decía ella, pero por el otro lado es mi público, el vínculo, la imagen que me devuelven. Entonces hay una tensión todo el tiempo entre Aries y Libra. O sea, soy yo, pero también me debo al público y el público me devuelve en parte quién soy también, ¿no? Y por el otro lado aquí aparece Neptuno, ¿no? Y acá ya tiene que ver con el glamour, una construcción de una imagen muy fantasiosa, muy glamorosa, muy idealizada, que es un poco esta tensión entre la persona real y el personaje, que en ella a veces se confundían y se fundían totalmente, ¿no? Bien, ascendente obviamente en Libra, y esto explica su relación con la estética, con la sensualidad, esto que les digo del vínculo con el público, toda su seducción innata, que ella cuenta también en la serie, se habla mucho de esto, de que la tuvo muy desde chica, que ella caminaba y seducía, era muy bomba, estudiaba en Derecho y todo el mundo la miraba, y bailaba y la gente la miraba, y bailaba en la calle, en el garage de la casa con la puerta abierta y los vecinos la miraban, generaba, y le gustaba esa seducción, ¿no? Porque a veces hay gente que genera una seducción con la que no se siente tan cómoda. Ella siempre se sintió súper cómoda con las seducciones, a lo que transitó de una manera muy cómoda, ¿no? Pero no es, porque no es un Libra, justamente porque no es un Libra tímido, ¿no? Es un Libra combinado con esto de Leo y Aries que les vengo diciendo antes. Entonces, es una bomba, es una mina que tiene esto, mucha autoestima, sabe que seduce, le emociona la seducción, se copa y quiere que eso trascienda, ¿no? Entonces, hay algo así como el Sol en Leo sería un poco, ay, mirá cómo me mirás, mirá cómo quiero que me mires y me mirás. La luna en Aries es hago lo que quiero y el ascendente en Libra es y te seduzco, ¿no? Y esto es muy Moria. Vos me mirás a mí, yo soy luz, yo te seduzco y yo hago lo que quiero. Todo parte desde un yo, pero tiene mucha importancia al afuera y tiene mucha importancia lo que genera en un otro en función de esta tensión que estamos hablando con este Libra, ¿no? Viene algo muy interesante también en esta carta que tiene que ver con la casa 12 de Moria, que es una casa explosiva, ¿no? Está Venus, está Marte, y está Neptuno. Todos en esa casa 12 en Libra, ¿no? Bueno, este es un sector tremendo, muy interesante, porque todo lo que está en la casa 12, yo lo he contado acá a lo largo de los episodios, son cuestiones que uno tiene, inclusive de manera inconsciente, es el inconsciente la casa 12, entonces que toda la gente nos lo ve y a veces ni siquiera nos damos cuenta lo que emanamos, ¿no? Para la gente es como algo muy claro, porque es como si tuviéramos puesto una mochila y la gente nos ve caminar y ve nuestra mochila todo el tiempo, pero nosotros no vemos la mochila que tenemos puesta, la tenemos que dar vuelta y traer para adelante para verla, entonces a veces simplemente el otro nos hace ver esa fortaleza que tenemos en la casa 12, ¿no? Bueno, estos tres planetas en la casa 2 es un magnetismo a otro nivel, ¿no? Cuando uno tiene Venus en 12, realmente genera seducción, belleza y estética a donde vaya, a todas las personas. Es como generar Venus en otras personas. También mucha capacidad de hacer brillar un otro. Esto también se ve mucho en la serie con el lugar que ella le da a sus bailarines, cómo los pone en escena cuando lo necesitan, cómo ella también, más allá de su ego y qué es ella, hace brillar a otras personas también, ¿no? Inclusive con su hija lo hace. Entonces, Venus es esto, este magnetismo de generar estética y belleza en otras personas y por donde vayas ir desparramándolo como propio también, ¿no? Y cuando hablamos de Marte en casa 12, pasaba lo mismo, pero con el deseo, con la sexualidad, con la acción. Entonces, es una mina que genera movimiento a donde vaya, ¿no? Nada va a poder quedar quieto cuando pasa Moria y lo genera de una manera hasta inconsciente, inclusive sin la intención de hacerlo, ¿no? Y después está Neptuno, que tiene que ver con la fantasía, con lo cinematográfico, con el espectáculo, con la proyección, con el glamour, que también solo lo genera, ¿no? No tiene que ni pensarlo, no hay que racionalizarlo para que suceda. Entonces, realmente todos estos planetas juntos encarnan una fantasía colectiva, este icono pop medio mitológico, que que sucedió en este bendito país y que dejó una marca incalculable realmente, ¿no? Es muy interesante, también viendo la serie y pensándola, uno no sabe ni cómo se llamaba, ¿no? La realidad es Ana María Casanova y realmente cuesta pensar dónde termina Ana María Casanova y dónde empieza Moria Kazan, ¿no? ¿Cuál es cuál? Si ella misma por momentos no se debe confundir o no se debe haber confundido, ¿no? Si su hija, cuando tenía que lidiar con situaciones de su madre, lidiaba con Ana María o lidiaba con Moria. Qué fuerte esta fusión, que creo que también tiene que ver con esta casa mega cargada, donde no... que no necesariamente es una máscara falsa, ¿no? Esto es importante también explicar. En la casa 12 muy construida es que, o sea, muy albergada, digamos, con muchos planetas, también tiene que ver con la capacidad de crear personajes, identidades que funcionan en el otro y que pueden ser máscaras o no. Es una identidad simbólica. Eso no significa que ella se mentía como Moria para no hacerse cargo de la Ana María. No, ella era las dos cosas, por momentos fusionadas, debe haber sido más difícil para el entorno de ella que para ella misma poder distinguir estos dos personajes, ¿no? Bien, después tenemos más. A ver, Mercurio, bueno, ¿cómo habla y piensa Moria? Está en Leo en conjunción con Saturno y Plutón. Bueno, en Leo obviamente habla desde el yo, sigue, o sea, esto sigue cada vez más egoico todavía, porque yo pienso, porque yo digo, siempre muy autorreferencial. En la serie pasan muchas escenas muy graciosas, que es como, no sé, va a ver el nacimiento de su nieta y habla de ella. Siempre habla de ella, hasta exagerado es en la serie, me parece divertido. Obviamente esa es una charla mercurial desde lo leonino, pero que esté conectado con Saturno y con Plutón le da dos temas. Por un lado, Plutón es esta palabra profunda, provocadora, que a veces es una bomba de estruendo, que sabe exactamente dónde tocar, medio manipuladora, ¿no? Y la verdad es que sí, que Moria ha hablado y ha dicho cosas tremendas. Silvina Escupidero, que se calle el decorado. Ha dicho muchísimas cosas, ahora no me las acuerdo, pero tiene 1,5 millones de frases que mandaba a callar a cualquiera de maneras espectaculares, siempre con mucha gracia y siempre tocando ahí en la fibra donde sabía que tenía que tocar. Y por otro lado, esta relación con Saturno lo que le da es esta autoridad a su palabra, ¿no? Y hace que esa palabra, no la olvidemos, o sea, Moria no hablaba, generaba frases que iban a quedar en el imaginario social. O sea, realmente hay muchas frases que si querés llorar, llorá. Hay un montón de frases que si yo les digo ahora, no hablen de mí, no hablen de mí. No sé, que se calle el decorado, como decía antes. Hay un montón de frases de Moria que quedaron en la historia. No era champagne, era sidra caliente. Cuando va a un restaurante y le hacen sacarse una foto para darle, esas espectaculares, esa escena, ella va a un restaurante y medio, bueno, le invitaban la cena, pero se tenía que sacar una foto con un banner para hacerle publicidad, y medio que se lo piden enseguida, ni bien se sentó con sus amigos a comer, entonces ella medio se calentó y dijo, no, bueno, me voy, no me voy a quedarme acá, que me están tratando mal, qué sé yo, y entonces cuenta todo, dice que le habían dado sidra caliente, que el jamón no era jamón, que era japaleta. Lo cuenta de una manera tan graciosa que realmente es un meme, como dice ella es un meme. Así que nada, es espectacular. Y bueno, y este Mercurio también, entonces, vinculado con Plutón y vinculado con Saturno, son frases que quedan circulando años, porque son muy, muy potentes. Algo que no me quiero olvidar de decir de la Casa 12. La Casa 12 lo hemos comentado siempre como el inconsciente de una persona, pero también la casa 12 representa a los enemigos ocultos, representa a los hospitales, representa las cárceles, y ella estuvo presa en Paraguay, que ella cuenta que disfrutó el encierro, una locura, no sé si recuerdan, pero estuvo presa en Paraguay un tiempito, y por otro lado, también en la serie se cuenta, que es muy flashero, y ella lo cuenta en su libro también, que sus pares la sometieron a terapia electroshock en hospitales. Increíble cómo a veces es, esto lo leía, que lo decía Lua y Tan, ¿no? Cómo de repente a veces es tan literal la Casa 12. A ver, no necesariamente todas las personas que tienen poblada la Casa 12 tuvieron sesiones con cárceles o hospitales, pero bueno, muchas veces sí. Y en el caso de ella es increíble, estuvo presa, estuvo sometida a terapias de electroshock. Nada, muy, muy literal en este caso, así que no quería dejar de mencionarlo. Por otro lado, tenemos un Saturno en Leo. Bueno, acá esto me encanta, pero esto si lo tenemos que decir en función de la vida de Moria, es la fama se trabaja. O sea, no es una mina que tocó una varita mágica y de repente logró ser famosa. Leo no es solamente ego y espectáculo. Toda su ambición, ella lo transformó en disciplina y una capacidad para sostener su posición durante muchísimos años. O sea, realmente una persona puede tener mucho Leo y de todas maneras aparecer, sí, brillar o no brillar y que durar un poquito. Para durar todo lo que duró Moria se necesita esa disciplina que se la da Saturno. Por eso está buenísimo que esté Saturno ahí. Por otro lado, tiene un Urano en Géminis. Bueno, eso es un tránsito que estamos transitando ahora. Ahora está sucediendo que Urano entró en Géminis. ¿Qué pasa cuando Urano entra en Géminis? Cuestiona discursos, categorías, formas tradicionales de hablar, de pensar. Por eso estamos en una situación que no entendemos nada y está cambiando la forma de comunicarse, de pensar, de decir. Todo está como en plena crisis. Bueno, ella lo tiene como tránsito propio. Nació con Urano en Géminis. Y eso, claro, tiene que ver con, ella tiene un pensamiento transgresor. Ella no permitía que las cosas sean de la manera que le decían que tienen que ser. Ni por moral, ni por creencia. No importaba lo que se supone que está bien. Moria se bancó mucho tiempo decir cosas que para otros sonarían escandalosas, pero para ella eran parte de lo que ella es, ¿no? Entonces, nada, me parece que ese Urano termina como de armar su personalidad y explicarnos por qué también es tan transgresora, ¿no? Entonces, haciendo un mini resumen de Moria, que además les digo que vayan a ver la serie porque realmente me pareció espectacular. Dudaba de verla porque a priori, no sé, decía, bueno, qué sé yo, sí, Moria, la conozco, qué sé yo, no sé si me interesa tanto su vida, y no sé si me interesa tanto su vida, pero sí lo que me parece espectacular es cómo está hecha el rol de su hija como actriz en esa serie, me parece increíble, y nada, y que haya, me gusta cuando las personas vivas hacen series sobre sí mismas, porque a veces si uno hace una serie de alguien cuando ya está muerto, hay muchas cosas que no se pueden contradecir. Y me parece que acá ella no hizo una oda de sí misma y se puso en un lugar de mirá qué maravillosa soy. También muestro un montón de miserias y de cosas que no. Y eso en eso la banco un montón. Me parece que es una serie genuina, que obviamente la ponen como la guam. pero realmente en el mundo del espectáculo lo llegó a ser, pero se permite mostrarse su vulnerabilidad como madre, se permite mostrar un montón de cosas fuertes, fuertísimas que le pasaron en su vida familiar, se permite mostrarse equivocada o haciendo las cosas no tan bien en sus relaciones de pareja. Me gustó eso, ¿no? Como que cuenta su miseria, ¿no? Es que es una oda a Moria y que la alabemos y digamos qué genial que es. Me parece súper interesante que ella haya hecho esta serie, se haya permitido contar su historia de este modo. La hace más humana, ¿no? Y demuestra que el autoestima que dice tener lo tiene realmente como para poder contar esta historia y seguir siendo ella, ¿no? Así que bueno, nada, en resumen, a mí lo que me parece muy interesante en la carta de Moria es este Leo tan fuerte, que claramente se ve, o sea, si no era artista iba a ser algo así, bien escénico seguramente. Y esta combinación de Aries-Libra también es lo que más me parece interesante, que tiene que ver con esta combinación y tensión entre lo que a ella le importa, lo que ella necesita y lo que el resto quiere de ella, ¿no? Y el resto no pensado como su hija, no pensado como su pareja, no pensado como sus amigos, a quienes les dio un lugar pero nunca la dejó que la condicionaran. Yo creo que lo que no la condiciona pero la posiciona en el lugar más libre de todos es el público, a lo que ella intenta seducir y que en definitiva a los que le debe la fama y a los que en definitiva les debe ser Moria Casán.
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0: Buenas, ¿cómo andan?
1: Hemos regresado, acá
0: De unas
1: estamos.
0: merecidas
1: Claro que
0: vacaciones.
1: sí, por supuesto. Así que hemos regresado.
0: ¿Qué vamos a hablar hoy, Vic? Contanos,
1: Ay,
0: ¿de qué personajón?
1: la amo, la amo, la amo profundamente. Creo que si adoptara un gato le pondría literal la Tana Ferro, porque me parece
0: ¡Amo! Buen
1: espectacular.
0: nombre de
1: Buen nombre de
0: gato.
1: gato. Vamos a hablar de la Tana Ferro, que
0: Bien.
1: el que no vio esa película, por favor, tiene que estar en el top 5 de cualquier ser humano porque tiene mil cosas que son espectaculares y por supuesto que ella odia y ridiculiza la astrología. O
0: Sí,
1: sea.
0: total. Bueno, se llama Un novio para mi mujer. Básicamente la película consiste en una mina que es una amargada tremenda, que es la Tamara Ferro, que está casada con Suárez. Ella es, ¿cómo se llama ella? Que la amo. Bertuccelli. Y bueno, y él no le aguanta más y le trata de conseguir un marido para que se vaya.
1: El tenso.
0: Él se llama Renzo y ella le dice tenso. Ella no labura, no hace nada, es re pesada, se queja de todo. Y por otro lado, nada, odia la astrología y contar la escena que es maravillosa.
1: Es espectacular. Yo amo, hay una, justo estábamos hablando antes de arrancar el programa, que la vimos las dos hace poco, y hay una, cuando hace poco la volví a ver, y la vi a ella, que ya arranca el día, se sienta, prende el pucho. Agarra el diario y ve que la gente estaba, creo que era como que estaban de vacaciones o algo, y ella jorobando que era la no noticia, que no podía creer que esto es una noticia. Le decía, de verdad, esto es una noticia. Ya
0: Espectacular.
1: arranca así y me parece épico. Pero bueno, volviendo, que me fui porque me acordé de esa escena, es espectacular. Van a la comida, van a una comida con amigos de parte de él le pide por favor que no haga pavadas, que no diga cosas, que no putee a nadie, que qué sé yo. Y ella tiene un tema con que le pregunten el signo con el que era. Entonces, en un momento que a ella, excelente actriz, se le transforma la cara, le preguntan, Tana, ¿vos de qué signo sos? De Sagitario, ¿por? Y ya la ves a ella que empieza, dice, no te lo puedo creer, mi cuñada, esta... ah, ¿en serio? Y empieza como en una, obviamente, Suar se da cuenta de todo lo que está por venir y ella le
0: Era
1: para
0: una
1: como...
0: fiesta de Suar, o sea,
1: Era una
0: del
1: fiesta de
0: marido.
1: los
0: Entonces ella
1: amigos,
0: estaba yendo a
1: claro.
0: una fiesta de unos amigos de él.
1: Espectacular, y ahí ella entra en una y empieza a decir la famosa
0: ¿Quién más
1: frase,
0: es aquí?
1: ¿quién más es Sagitario? Ya está pasando, ya está pasando. Y es espectacular. Así que
0: Y es
1: nada.
0: Gachi, Pachi y los dos pelotudos del fondo.
1: Exactamente, está pasando. Y
0: Espectacular.
1: ahí dice, ya está pasando y nos caemos todos de orto con un mambo recopado, que esa frase para mí
0: Sí.
1: es épica, épica. Así que nada, decidimos tomar a la Tana Ferro, que nosotras a veces somos medio Tana
0: Somos re
1: Ferro.
0: Tana Ferro.
1: Y dijimos, bueno, vamos a hacer nuestras dos cosas, ¿no es cierto? Decidimos hacer hoy. ¿Qué fue lo que
0: Sí.
1: decidimos hacer?
0: Bueno, decimos hacer. Ella, para esto no lo explicamos, pero es como una lista de las cosas que le molesta. Ella al final, que no tenía
1: Es
0: laburo ni
1: verdad.
0: nada, termina consiguiendo un laburo porque es muy graciosa diciendo todas las cosas que le molestan. Entonces hacía como una columna en la radio donde decía, bueno, a mí me molesta tal cosa. Entonces pensamos hacer cada una nuestra lista, que no la conocemos, yo no conozco la de Vicky, ella no conoce la mía, así que la vamos a decir acá, de qué cosas nos molestan. Y después, por otro lado, qué tipo de gente, qué tipo de situaciones nos generan red flag.
1: También.
0: Para debatirlas acá. Bueno, ¿querés arrancar? ¿Vamos una y
1: Sí,
0: una?
1: vamos
0: Dale.
1: una y una. Acá tengo mi lista. La primera vas a decir, esto es re bizarro, pero está bien. Tengo un tema con el
0: Ya me
1: mate
0: río.
1: y la yerba.
0: Ay,
1: La
0: estoy tomando
1: gente
0: mate
1: que...
0: yo,
1: No,
0: justo.
1: no, no, no. La
0: A
1: gente que no lava... O sea, vos terminás de usar el mate y automáticamente para mí eso se
0: Ah,
1: va.
0: no puedes dejar el mate hecho.
1: No,
0: Re de acuerdo, se
1: no.
0: pudre, es un asco,
1: Me
0: da
1: desespera.
0: olor.
1: Me da como una
0: Sí.
1: cosa ahí de una comunidad de gérmenes que está haciendo una fiesta dentro del mate y después pienso que ese mate va a quedar sucio. Bueno, todos los tocs que yo
0: No, es muy de
1: tengo.
0: aldea hippie eso, está bien. No, en
1: Pero no,
0: general hay
1: no.
0: que sacarlo.
1: Eso me
0: No, y además es que
1: desespera.
0: te pudre el mate, o sea,
1: No, no,
0: también
1: me
0: es una
1: desespera. Me
0: realidad. O sea, si vos
1: desespera.
0: dejás
1: No.
0: mucho tiempo yerba en un mate, lo haces.
1: Es desesperante. A mí, puntualmente, por eso creo que
0: Mal.
1: tampoco me divierte mucho el mate, pues no sé si la gente lo limpió correctamente, que no es tu caso, pero me pasa
0: No, no,
1: eso.
0: bueno, puede ser que igual que puede ser mi caso, pero lo saco siempre, no, no lo dejo. A mí me molesta la gente que se te acerca mucho en una fila. Me pasó el otro, que no, tipo, no respeta tu espacio personal. Me pasó el otro día que fui con Valen al teatro y había una fila, ¿viste lo que es en la calle Corrientes? Una fila de 4 cuadras. Y había una pareja que estaban casi, tipo, en mi
1: Lo
0: hombro. Y yo
1: rebanco eso.
0: digo, amigo, o sea, ¿no te das cuenta que tipo, este es mi espacio personal? Que si yo estiro un brazo y te golpeo, ¿estás mal parado? O
1: Sí.
0: sea, yo tengo que poder estirar los dos brazos, moverme adelante, para atrás y no tengo que tocar a nadie. Ese es mi espacio personal.
1: Sí.
0: ¿Estamos de acuerdo?
1: Sí,
0: Bien,
1: re de
0: bien,
1: acuerdo.
0: bien.
1: Sí.
0: Siga,
1: Sigo
0: vos.
1: yo. La palabra vemos.
0: ¡Ay! No, tremendo, claro.
1: ¿Qué vemos?
0: ¿Qué vemos? Vos ¿qué te morís con todo lo que estás teniendo bajo control.
1: Claro, o sea, ¿vemos qué? ¿Vemos qué, qué día? ¿Qué vemos qué lugar? ¿Vemos si nos vemos? ¿Qué es lo que vemos? No lo entiendo. Esa palabra vemos, yo la escucho y automáticamente es como cuando a las minas nos dicen tranquila. Bueno, automáticamente saca toda la... Cuando una persona está en ira, que vos le decís
0: sí,
1: tranquila.
0: Sí, ay, tranqui, calma, sí.
1: Bueno, el vemos para mí es desesperante.
0: Pero ante una pregunta, ponele que yo te diga, che, hacemos este podcast el sábado, vemos.
1: Chau.
0: Sí, te mato.
1: Sí, me matas.
0: Bueno, yo salía con un chabón que era así, pero no, porque no, le gustaba... Pero era de tu signo, de miércoles, perdóname.
1: Sí, bueno,
0: le gustaba el misterio, tipo, ay, vamos hablando. ¿Qué vamos hablando? Conmigo no hablas nunca más.
1: No, no, terrible.
0: Bueno, a otra, me molesta mucho la gente que me habla cuando tengo puestos auriculares. Y me pasa en dos situaciones en particular. Me pasa en la calle, tipo, de repente veo una señora, tipo gesticulando, yo como sorda, porque yo me pongo las auriculares al mango, y tipo, me lo corres, tipo, disculpame, ¿sabes dónde es la calle Billinghurst? ¿Me estás cargando? ¿No se te ocurrió preguntarle a alguien que no tuviera un auricular en el oído? Y en la otra situación que me pasa, que espero que no me estén escuchando porque se van a enojar, es en el colegio, en la salida del colegio de mi hija. Yo voy con los auriculares para que nadie me hable.
1: Corre.
0: Y vienen y me dicen, ay, ¿estás escuchando algo? No, ¿te parece? Los tengo de decoración.
1: Sí.
0: Me molesta muchísimo. Si tengo los auriculares, significa no me hablen.
1: Correcto, te lo ¿no? banco. Bien. Te lo banco porque gracias. En el laburo a veces a mí me preguntan, ¿estás en call? Y yo digo, no, estoy escuchando a Taylor Swift. Y es verdad, o sea, no es mentira. Pero es porque no te quiero escuchar a vos.
0: Obvio,
1: o sea,
0: no, claro. Imagínate, escucho así a Taylor
1: que,
0: Swift.
1: Bueno, obvio, siempre escucho a Taylor Swift. Me toca a mí y nos va a matar Maca. Pero bueno, si hay algo que a mí me genera arcadas, pero arcadas, es el olor a perro mojado dentro del ascensor. Yo pienso... Empiezo a...
0: ¡Qué específico!
1: O sea, es algo que además lo siento a kilómetros.
0: No,
1: o sea,
0: no, espectacular.
1: Literal. No lo puedo tolerar y empiezo como... Así, y me bajo. Me bajo y
0: ¿sabes
1: bajo.
0: ¿Sabes que no lo tengo? No lo tengo. Sí, tengo el olor a perro sucio que me desagrada. O sea, no puedo ir a casas que tengan muchos perros y haya olor a perro, posta no lo soporto. Es algo que, justo que la traía a esa colación a Maca, siempre le dije, tipo, siempre tuvo un montón de perros y siempre su casa huele increíble.
1: Maca,
0: los perros no huelen, no son perros, boludo, son tipo un colchón pompones, de flores. Sí, nunca olí mal a sus perros. Es increíble, pero sí me ha pasado a ir a casas con mucho olor a perro y
1: no,
0: me desagrada muchísimo.
1: Para mí es el terror.
0: Bueno, perfecto. Una pavada atómica, pero me molesta un montón. Me molesta que me anoten mal mi nombre en Starbucks en el café.
1: Pero ¿cómo te lo anotas mal?
0: Con B corta.
1: ¿Pero quién escribe con B corta?
0: Bueno, te lo escriben tipo Isabela, que si por suponen que yo me llamo Isabela.
1: Vela.
0: Yo digo Vela o claro, Belén a veces, pero cuando digo Vela es Vela con B corta o Isabela. Yo no te dije que me llamo Isabela, te dije Vela. Bueno, eso, tipo, ¿para qué me preguntas mi nombre?
1: Claro.
0: ¿Para qué me preguntas? Grita tipo, Macchiato, ¿entendés? Y listo, tipo, si vas a decir Isabela, yo voy a estar 7 horas para darme cuenta que soy yo.
1: O no me agarro el café. Sí.
0: Exactamente, no me gusta. Bueno.
1: Este es uno de los grandes temas de mi vida, pero grandes, literal, que es compartir comida. Por ejemplo, vamos a algún lugar y decimos, que ya lo sabes vos, o sea, no soy para... Me violenta. O sea,
0: no compartís plato.
1: No, no me gusta, porque en mi cabeza yo ya tengo calculado exactamente qué es lo que yo necesito comer para que no quedarme con hambre. Entonces,
0: mirá, yo soy re de compartir.
1: Claro, ya sé. Pero se está enterando ahora, chicos.
0: Yo no, claro, me mata.
1: Pero
0: ¿no?
1: Ponele, hay un tema con un grupo de amigas mías, que no es el nuestro, claramente, que es tipo, ponemos unos platitos en el medio.
0: Ah, no lo tolerás.
1: Chao.
0: Ah, yo es lo único que hago todo el tiempo.
1: La palabra platitos.
0: Odias la moda actual igual, porque
1: obvio,
0: veo que ahora todos
1: obvio,
0: platitos.
1: Obvio, el tema chacajeales.
0: Vos querés un peo que es el bife de chorizo con papas fritas
1: no,
0: para
1: o
0: vos.
1: No, ni siquiera. O quiero, tipo, no sé, mis piecitas de sushi en un platito. O sea, como mi separación, ¿entendés? O sea, yo necesito.
0: Pero porque
1: separación.
0: Tenés miedo de quedarte con hambre,
1: no,
0: me destruye.
1: Porque soy muy empática. Y termino siendo muy pelotuda y termino dejando que el resto coma más porque no sé si va a tener hambre. Entonces me da cosa,
0: no, bueno,
1: no,
0: claro.
1: ¿Entendés? O sea, como sacarle la comida a otro, entonces no calculo y siempre me termino quedando.
0: Para mí igual con el sushi pasa algo distinto.
1: No, como el sushi por decirte algo.
0: No, pero me parece bien el tema porque... Una cosa es, bueno, pedimos una pizza, bueno, justo la pizza cerrarte, pedimos unos gnocchis y bueno, nos dividimos mitad y mitad. Otra cosa son el sushi, que es como una cantidad de piezas que vos empezás, la gente empieza a contar, ¿viste? Obvio. Hay 14, me corresponden 7. Nada, con mi hija, cuando llega, nos dividimos en cada una, en el plato, las piezas de cada una.
1: Es lo que
0: y si ella se pide un temaki, a mí me tocan 2 piezas más. Y ese tipo de cosas. ¿Sí? Pero bueno, nada, entiendo, a mí me encanta compartir. Te entiendo. Justo ayer fui a comer con Gonza. Y le re molestó que compartiéramos todo.
1: Lo hablamos con Gonzalo.
0: Pedimos unas... ¿Sí?
1: Sí, lo hablamos en el cumpleaños.
0: Ahora me doy cuenta, le re molestó. Pedí unas... ¿te gustan las ostras? Sí, me encanta. Bueno, pero de eso pedimos dos.
1: Claro.
0: Bueno, ok, 2. Después llegaron unos dumplings que pedimos y me dijo, me molesta muchísimo que vengan de unidades impares las cosas que son para compartir.
1: Sí, yo también.
0: Le dije, tranqui, amigo, comete un 3. Fue como, estamos todos mal. Me parece un montón a mí, chicos. Están muy mal. No, están muy mal.
1: Yo sí somos nosotras 2 y hay 3, entro en una crisis. Pues, no. ¿Qué hacemos? ¿Lo partimos al medio? ¿Quién se lo come? O sea,
0: tranquila, que si yo ya arranqué a tomar vino, no como más.
1: No, mira, entendeme lo que te digo.
0: Sí, obvio, no, lo entiendo perfecto.
1: Es fundamental de comida.
0: Lo entiendo perfecto. Es eso. Bueno, voy con otra. Algo que tiene que ver mucho con, para los que manejan, que me van a entender. Dejar el auto en un estacionamiento, vos lo dejás, viste, sí. con las llaves puestas, sí. en un lugarcito, no estacionado, le decís, listo, hasta luego. ¿Cuánto tiempo se queda? 1 hora. Cuando volvés, te lo
1: 3
0: estacionaron. No, y te lo estacionaron en un lugar que para sacarlo tenés que rayarlo todo y que no te lo saquen en esa situación. Eso no lo tolero. Te estoy pagando 8.000 pesos la hora.
1: O más.
0: O sea, que sacame el auto para que yo no lo... Y a veces les digo, bueno, yo de ahí no lo puedo sacar. Yo te lo dejé acá con las llaves puestas. A mí me lo dejas acá con las llaves puestas.
1: Claro.
0: Bien.
1: Banco. Este es un TOC, pero toda mi vida es un TOC, así que está bien. Me angustia la gente que no tiene las billeteras organizadas.
0: Te da angustia. Entre claro. compartir comida y mi billetera, te muestro mi billetera ahora, te morís.
1: La de mi madre es algo que creo que me viene dando sesiones de terapia desde hace mucho tiempo. Papeles, tickets.
0: Total,
1: guarda los tickets del supermercado. Y yo digo, ¿por qué guardas un ticket que no tiene ningún sentido de guardar?
0: ¿Para tengo
1: qué
0: piedras en la billetera.
1: No, eso está bien. Yo tengo cositas así como... Pero que no tenga sentido.
0: Estampitas, eso está bien.
1: Sí, okay. Sí, los tengo, pero están ordenadas en un bolsillo que sé dónde están. Ahora, mamá agarra y es el ticket, por ejemplo, del supermercado. O vio, anotó un papel, anotó una lista del supermercado que la lleva, después la deja ahí y pasa.
0: Pero es ideal.
1: Pero 3 semanas ya la compraste.
0: Ay, de vez en cuando hay que ordenarlo. No, yo sabes lo que hice ahora, te digo un tip para que le digas a esa gente que te molesta. Me compré una billetera muy chiquita, me la regalaron, pero es muy chiquita. Entran tarjetas, plata y nada más.
1: Bien.
0: Entonces todo lo que yo quiero agregar ahí no entra.
1: Bien.
0: Entonces no lo puedo agregar. Pensalo, pero regálale a tu mamá. ¿Qué más? Bueno, me molesta mucho. Esto es particular, o sea, es general y particular, lo voy a decir general y particular. General me molesta la gente fit, pero en particular me molestan los papis del gym.
1: Ok.
0: Yo voy a un gimnasio muy familiar, en un club muy familiar.
1: Está muy bien.
0: Y ver a los papis pelados tratando de levantar los fierros, me destruye en modo papi en el gimnasio.
1: Ay,
0: ¿entendés?
1: Sí,
0: y se miran al espejito y se charlan entre como ellos.
1: Como machos alfa.
0: Ay, por favor. Bueno, me destruyen los papis del gym.
1: Ah, vamos.
0: ¿Qué más?
1: Los feed de Instagram que no tienen coherencia.
0: ¿Cómo sería no tener coherencia?
1: O sea, por ejemplo, hacemos un storytelling. Si vamos a poner 3 posteos, okay. Tienen que estar.
0: Ah.
1: O sea, que tenga como una coherencia. No, no soy muy fan del Instagram que revuelve una foto y después otra foto. Y no
0: hay que contar una historia en Instagram.
1: Pero para mí, o sea...
0: No, está claro, pero para vos, te estoy preguntando para... ¿Vos?
1: Que la línea de 3, si vos te fijás, yo subo de a 3.
0: No, vos siempre subís al otro día de vivir la experiencia,
1: eso
0: no en
1: dudas.
0: El durante.
1: Eso sin duda.
0: Sí, sí, te tengo fichada, fotos muy lindas, porque Vic saca muy buenas fotos. Y sí, tienen un sentido, pero no sé si contás, yo no me doy cuenta si contás una historia, por ahí no la
1: No, no, digo, no sé. Que cuento una historia en el sentido de...
0: Pero sí, mis salidas
1: ante colores, momentos, sí. ¿Entendés? O sea, como que haya una coherencia en lo que se sube a Instagram.
0: Un montón, eso es una exigencia para mí
1: pero estamos hablando
0: fuertísima.
1: De cosas así.
0: Otra cosa que no soporto es la gente que trata mal al mozo.
1: Ay, sí,
0: no
1: la
0: lo tolero.
1: Poner. En esa recoincimo me desespera, me pone muy...
0: Me dan ganas de reventarle la cabeza.
1: Muy mal, pero en líneas generales, a la persona que te está atendiendo, si va a
0: hacer
1: el caso de servicio, ¿qué te cuesta? O sea, no...
0: A todo, me saca, y ni te digo si es un chabón con el que estoy saliendo, o sea, me paro y me voy.
1: No, re.
0: O sea, me parece tipo que habla totalmente mal de vos, que sos un horror de persona, me saca.
1: No.
0: O que los deliran o los subestiman y se hacen los canchones. cancheros adelante. No. Claro que sos vivo, porque el tipo no te puede decir nada porque pierde su trabajo.
1: Estoy totalmente de acuerdo, es de las peores cosas que me puedes hacer, me pone, y hasta me pone, me da vergüenza ajena, no sé cómo explicarte. Me pone muy ajena. mal. Hasta me daría ganas de agarrar y decirle, te pido perdón por este imbécil o esta imbécil. Perdónala. O sea, total. Sí, estoy de acuerdo. Yo de la mía tengo la última, que es espectacular. Y te voy a poner ejemplos de que cómo optimizo esto. Me pone muy mal perder tiempo. Entonces, por ejemplo, si estoy en el baño, hago pis y me cepillo los dientes a la vez.
0: ¡Ay, no, por Dios!
1: O sea, para ganar tiempo, ¿entendés? O sea,
0: qué y así, extremazos.
1: Así es todo. O sea, yo te puedo estar haciendo una cosa, otra cosa. No, por no. Eso claramente no cocino, porque no puedo hacer, no puedo prestar la atención a la cocina y hacer otra cosa. Pero pongo ese ejemplo de hacer tipo número uno y cepillarme los dientes a la par porque siento que pierdo
0: es
1: tiempo.
0: Es espectacular.
1: Sí, sí, eso
0: no,
1: sí.
0: No, te amo. Bueno, voy con mi última y vamos a las red flags que estamos... Ok. Odio los saludos de cumpleaños.
1: No, y odias el buenos días. Decido.
0: No, todo... Sí. Y los llamados por teléfono, de una.
1: Y yo se lo hago, ya no te lo hago más, ¿te diste cuenta?
0: Gracias a Dios.
1: Sí.
0: No soporto el saludito como feliz cumpleaños, Bela, que tengas un hermoso día. ¡Feliz cumpleaños, Mela! Espero que la estés pasando bien.
1: Pero claro que todas nuestras amigas la saludaron, ¿eh? O sea, nuestras oyentes la saludaron.
0: Agotador, te juro. No, pero ustedes es una cosa, porque hablo siempre, a mí me molesta el saludo de...
1: Vacío.
0: Las mil personas que no veo nunca en mi vida. ¿Qué me saluda? No
1: como
0: me saludé.
1: Como está la caloría vacía, tenés no el saludo vacío.
0: No me saludé. Después se armató una cosa, el que te saludó no te saludó, a mí no me interesa. No me saluden. No me saluden para mi cumpleaños, no lo necesito.
1: Y no le digan buenos días.
0: No, buenos días tampoco. Decime directamente lo que me querés decir.
1: Bien. Es correcto. Bien.
0: Bueno, vamos con las red flags.
1: Me redivierte.
0: A ver, arranco yo, hacemos al revés. Sí. Me molesta mucho la gente que te dice linda o gorda. Me parece una red flag de falluta, de gente que o no sabe tu nombre, o te quiere pedir un favor, o quiere algo. No me gusta, ¿viste? A mí si no me conoces.
1: No,
0: gracias a Dios, pero igual yo te digo a la gente que no me te conoce, ¿entendés? Tipo, no sé, te fuiste una.
1: ¿Tipo reina esto?
0: Sí, fuiste a una cena de amigas y te presentaron una amiga de una amiga que nunca la viste y te dice, ay, linda, ¿me pasás el Fernet?
1: Sí.
0: Te reviento la cabeza. Eso. ¿Vos?
1: La gente no tiene amigos.
0: Guarre. Esa es la red flag más grande.
1: Terrible, pero terrible. Y ahí puedo debatir muchísimo, podemos hablar un montón.
0: Total.
1: Para mí es terrible, terrible, terrible. Es la primera red flag de la vida, de la existencia.
0: Totalmente.
1: O sea, no tengo cómo explicarlo. O sea, me desespera que digan, tipo, no sé, llega un casamiento y la novia tiene tres amigas. ¿Qué hiciste en tu vida, boluda?
0: Totalmente.
1: ¿Qué hiciste?
0: Ojo, también me animo a decir la calidad de tus amigos también, ¿eh?
1: Sí, re, eso también. Pero digo, la cosa
0: no tener.
1: Es desespera. A mí me desespera. ¿Qué hiciste todos estos años? ¿A dónde?
0: No, y hay una red flag más terrible que yo tengo un par de casos. La mina que tiene amigos varones y ninguna amiga mujer.
1: Sí, ya sabes que la odio. Esa para mí...
0: Yo tengo casos así. Decís, ¿qué onda? ¿Por qué puedes ser tan copada con los tipos y no hay una sola amiga a lo largo de tu vida?
1: Para el telado al
0: jardín,
1: revés.
0: Primaria, secundario, facultad, al trabajo.
1: Te lo hago al revés. ¿Qué opinás de las... Como en mi caso, que yo no... bueno, tengo amigos varones, pero que no tengo tantos amigos varones.
0: No, eso no me pasa una red flag. Me parece que, bueno, podés no creer en la amistad o que no te pasó. Lo que no te puede pasar es al revés. Vos no podés no poder tener un amigo de tu mismo género. Después es un desafío tener un otro género, que yo lo banco y me gusta. Pero si yo tuviera más amigos... a mí me encantan los amigos varones, pero no tengo más amigos varones que amigas mujeres. O sea, es como mucho. Vos amigos varones podés tener dos, tres, cuatro. Por ahí un grupo que... Yo tengo un grupo que los quiero un montón, pero no son mis amigos íntimos. Bueno, podés tener eso. Ahora, amigas tenés que tener más.
1: No, sí, sin duda. Sí,
0: y buenas amigas.
1: Y voy a tirar algo polémico. Algo polémico. Re polémico y personal, ¿eh? O sea, me hago recargo. Pero digo... Es
0: miedo.
1: Es muy bravo porque...
0: Sí.
1: Y esta es mi teoría personal.
0: Sí.
1: El amigo varón, si está de novio o está casado con una mina que a esa amiga no se la banca, esa amiga desaparece del scope. Ahora, si fuera la inversa, es decir... Si a mí Nico me dice, y Bela me parece una boluda, no sé qué, me chupo un guapo. O sea, no me interesa, ¿entendés? Como que la mina banca más, César. No le da tanta entidad a lo que dice el marido, por lo menos marido, novio.
0: Tengo casos, no los puedo contar, pero tengo casos.
1: Está bien.
0: Tengo casos de maridos que le han dicho a la mujer, a tal no la ves más y no la ves más.
1: Pero para mí es más a la inversa. Tengo la teoría. A chequear igual.
0: No sé, yo no saldría con un chabón al que le digo que no salga más con este amigo y me diga que sí.
1: No, sí, obvio.
0: Te lo digo de verdad. Me parece tipo
1: horriblemente.
0: Me parece que los tipos bancan un montón las amistades. Sí. No sé. No estoy ahí tan de acuerdo, pero sí, cualquiera de los dos que lo haga es un pollera y no va. ¿Qué otro? Para mí los hombres que tienen auto blanco. Para mí es una red flag total. El auto blanco es muy de garca.
1: Es raro.
0: Es de garca. Raro. ¿Es de garca?
1: Para mí no es de garca. Para mí es que no tomaste una decisión. Y bueno, blanco.
0: No, es de garca. Si vos te... ¿Eh?
1: Estoy para mate.
0: Ah, muy bien. Sí, tómese sí. Una. Pensé que no sí, tomaba sí. Con no, esto sí. De...
1: No, con vos sí.
0: Ah, bueno. Me parece que el auto blanco da medio pichirilo, ¿entendés? Da medio... Sí, da medio que te le vas a hacer una cama a alguien.
1: Hay un punto ahí, sí. Pero sí. Yo de las que tengo, que va muy en línea con lo que dije antes, el que fluye por la vida. Desesperación.
0: Todo lo que no sea controlado, desesperación. Te amo. ¿Qué sería el que te dice, bueno, vemos, vamos fluyendo?
1: ¿A dónde te vas de vacaciones en el verano? Y bueno, lo que pinte.
0: No me mata.
1: Si lo tenés que organizar y pagar.
0: No, tenés que pagar.
1: ¿De qué me hablas? ¿Entendés?
0: Es espectacular.
1: Es terrible, me desespera. No puedo tener gente alrededor mío que tipo esté en esa. Y cuando está.
0: Sí, tal cual.
1: Es como, ¿y pero qué vas a hacer? ¿El Espíritu Santo te lo va a pagar? ¿Quién lo va a organizar?
0: ¿Entendés? No. Y además, en general es bastante mentira.
1: Dicen no, hay eso gente porque... que fluye.
0: ¿Sí, en serio? ¿Que se toma un pasaje al sur y arranca a caminar por ahí?
1: Sí, y generalmente les va bien, ¿eh? O sea, que es lo que increíble. Yo tengo de tratar de cambiar en la vida.
0: No, no cambies porque no, a mí no me cabe. No, me parece un montón, ya estamos grandes para fluir.
1: Sí.
0: Yo tengo una la mina que tiene voz de bebé. Que habla tipo, vivo, sí, pero que habla así con todo el mundo, inclusive con las mujeres, ¿entendés? Tipo, a mí me pasaba mucho en el trabajo. Tipo, muchas que le hablaban así a mi jefe, tipo, hola Juan, ¿cómo estás Juan? ¿Viste que llueve Juan?
1: Claro.
0: Y yo tipo, a mí me agarraba.
1: ¿A mí está piñón fijo?
0: No, un fuego interno. Digo, ¿cómo vas a hablar así? Tenés 45
1: habla
0: años.
1: Habla bien.
0: Pava.
1: Habla bien.
0: ¿Entendés? Tipo, bueno, y no, y a mí ayer fui al... Y no puedo comprender que al tipo eso lo pueda calentar. No lo puedo entender. Me explota la cabeza.
1: Díganos, pónganos.
0: Para mí, amigo, viste, la nena de Francella quedó de esa época. Había algo como... ¿Viste que Julieta Prandi hablaba así?
1: Sí.
0: Bueno, te entiendo si vos tenés 80 años y la piba tiene, o sea, no sé, esa
1: es esa bomba.
0: Era una, bueno, además, ¿no? Mamá, no me boté si sos fea, pues no daba para nada.
1: Nos cancelaron en este mismo
0: momento. No, bueno, pero claro, para hablar como la Prandi, tenés que tener.
1: No, sí,
0: pero igual no. No me parece seductor una mina que se pone en posición de bebé, me parece seductor una mujer.
1: Sí,
0: bueno, no me las banco y les desconfío total y si las tengo en el trabajo no me hago amigas.
1: Sí, coincido. Bien. En mi caso, red flag, el que no tiene un vicio. Uno te pido. O sea, algo tenés que hacer, algo tiene que haber. No puede ser que no, ni coca, ni pucho, ni alcohol,
0: bueno,
1: ni nada. Eso,
0: es verdad.
1: Eso me desespera porque siento que es una vida reprimida.
0: Ayer, justo en la cena que tuvimos, hablábamos de un pibe que come perfecto, no toma alcohol, nada, no toma Coca-Cola ni nada. Bueno, se hizo los análisis y le dio alto colesterol. Y decía, oh, tipo, ¿cómo puede ser? Y decía, no, porque el pibe es tan correcto que se fue a Europa, medio que la cachivachó ahí.
1: Sí.
0: Le explotaron los estudios médicos, ¿entendés? Sí. Hay que tener cuidado con no tener vicios, estoy de acuerdo. A ver, el que te dice, hay una frase que a mí me revienta mucho antes de decir algo, que es tipo, yo soy así, soy frontal, así que te voy a decir esto. Si fuera frontal no me lo tenés que explicar y tené cuidado con lo que me vas a decir porque no es excusa de nada que vos me digas yo soy así frontal. No, sobre todo...
1: No es disclaimer, chicos.
0: Claro, exacto. No es disclaimer. Sobre todo gente que te conoce ahí en el momento y te dice, ay, bueno, discúlpame, yo soy así frontal, Detecto. Pero... Tipo...
1: Y altas chances, y acá voy a agregar algo, altas chances que el que te esté diciendo eso no sea frontal. O sea,
0: obvio, si sos frontal no lo decís, vas no derecho decís. Y lo decís, tipo, tenés que hacer una explicación para decirme que me vas a hacer una cosa de mierda en realidad.
1: Correcto.
0: No
1: sí.
0: Me gusta. Bueno,
1: coincido.
0: ¿Alguno más tenés? Tengo uno más.
1: Sí,
0: ¿tenés? Dale.
1: Me desespera porque quiero saber qué está pasando, bien de escorpiana, el que va con el celular hasta el baño. ¿Qué estás haciendo? ¿Qué tenés en el celular?
0: Cagando a alguien.
1: Claro, pero lo que sea. Entro como en un loop de tener la necesidad de esperar a que se le pase algo, ir a agarrar ese celular y ver si lo puedo destrabar, a ver qué estaba haciendo.
0: Te da como mucho
1: curiosidad. No lo puedo evitar. Cuando veo a alguien que está como en una con el celular, que lo lleva hasta
0: el
1: baño.
0: ¿De qué estar hablando?
1: ¿Qué está pasando?
0: ¿Y te imaginas situaciones vinculares o de qué tipo?
1: Todo, me imagino cualquier cosa.
0: Ok.
1: No, más tipo asesinato.
0: ¡Ah! Morbo total. Y estás escondiendo un cuerpo.
1: ¿Entendés? Sí, me da como una necesidad rotunda de tener que ver qué está haciendo con ese teléfono. ¿Qué tiene ahí? Y a ver si me divierte, no sé, algo, como picante.
0: Una serie, ¿te parece como medio una serie?
1: Sí, me entro en una y no puedo empezar a prestar atención.
0: Me gusta, me encanta. Tengo otro caso que me gusta mucho, la gente que dice, yo tengo un contacto. Y entonces me enteré, tipo, por ejemplo, che, el mundial fue una mentira, tipo, nos cagaron la final. No, ay, sí, yo tengo un contacto de una chica que trabaja en FIFA, tipo, me estás cargando. Eso no lo soporto. Me pasó ahora que pasó algo en el colegio, no voy a contar qué, porque es una cosa del colegio de mi hija.
1: No,
0: pero un papá dijo, yo tengo un contacto y me enteré que no hay ninguna causa en policía en Ciudad de Buenos Aires ni en... Yo me reía. No, primero, yo tengo un contacto, es alguien que hizo algo que está mal, oh, que es revisar. Bueno, primero, ya ni me cuentes. Pero segundo, me da risa porque las posibilidades de las denuncias tenía tanta cantidad de nombres de imputados que era imposible que vos te hayas fijado por... Que tu contacto se haya fijado por todos. Era como, tipo, me parece espectacular.
1: Tengo una más, contacto. Me acabo de dar cuenta. Tengo una más.
0: Dale.
1: Para mí es red flag el que... No sabe, por ejemplo, es re polémico esto que va a decir, gente, pero bueno, lo hablábamos en un evento que tuvimos hace poco. Yo te llamo, o llama Nico, por decirte algo, por Nico, lo estamos poniendo, pero Nico Acuariano.
0: Sí.
1: Me molesta las personas que no atajan una situación y se pueden poner a la altura de, si hay que salir a hacer lo que sea, salí a hacer. Tengo una más. Para mí es red flag el que no sabe, por ejemplo, es re polémico esto que va a decir, gente, pero bueno, lo hablábamos en un evento que tuvimos hace poco. Yo te llamo, o llama Nico, por decirte algo, por Nico, lo estamos poniendo, pero...

0: resolver. O sea, el tibio a mí me es algo que me pone, pero muy mal.
1: Muy mal, a mí también. No, no me gusta el tibio. Y por otro lado, tampoco me gusta nada la gente que se victimiza, no lo soporto.
0: Bueno, también. Re, entra en la lista.
1: Que mi abuelita le pasa no sé qué, entonces yo no pude terminar. No me interesa.
0: Creo que me pone peor el tibio igual, ¿eh? El tibio está en la lista de...
1: Tipo... Sí, el tibio es de lo peor del mundo, tal cual. Pero bueno, la victimización me molesta también. Y para mí, una de las que puse, que para mí es la red flag más grande, son las Tatianas. Odiamos a las Tatianas.
0: Sí, obvio.
1: No, las Tatianas...
0: Y pero entra en mi primer red flag. La Tatiana no tiene amigas, amiga. Es así.
1: No te creas. Hay lobos con piel de cordero.
0: No conozco. No conozco Tatiana con amigas mujeres. Y si están con ella es por un interés. Ya sea o porque tienen, entran a tal lugar o hacen tal cosa o tienen, no sé, beneficios de algún tipo. Para mí la Tatiana no tiene amigas. No las tiene. Porque, a ver, te la hago muy fácil. Nunca sabes cuándo te va, tipo, te va a agarrar el tuyo o se va a meter con tu hermano, con tu, no sé, ¿entendés? Nunca
1: puede
0: sabes
1: ser, puede
0: con
1: ser.
0: Tu marido. Entonces,
1: sí, puede ser. Estoy pensando que sí, que las Tatianas que conozco no tienen muchas amigas. Y las que tienen son medio Tatianas como ellas.
0: Claro. Manejan el mismo nivel de código, sí, 100%.
1: Otra red flag que quiero decir, pero para hombres si están solteras, es el que no te lleva a su casa. El que no te lleva a su casa está pareja. Está casado, con hijos, tiene perro, jardín, pileta. Fotos en el Instagram con la abuela, con la suegra.
0: Red flag, o sea, también, ojo, que no suban que no te reposteen una historia en Instagram, que no te suban una foto, que esté muy oculto.
1: El otro día lo veía.
0: Terrible.
1: No sé qué era, porque era como no sé si era una novelita tipo de estas que se hacen en Instagram, vista vertical. No sé qué era, pero era una mina que le decía al chabón. Bueno, ahora hay como unas novelas verticales que es para ver en el celular.
0: Ok.
1: No sé si era eso igual, ¿eh? Lo encontré por ahí, tipo el algoritmo me lo mandó y era una mina diciéndole, mientras había un partido de Argentina, al chabón, no reposteaste mi foto. ¿Me estás hablando en serio de esto en el medio de un partido de Argentina? Sí, sí, te quiero preguntar por qué no reposteaste mi foto, porque cuando sales con tus amigos la subís. No, porque no le doy importancia en Instagram. Bueno, toda esa discusión y se generaba abajo todo un debate de si es relevante o no. Y viste, obviamente, yo lo que digo es... Para mí no es relevante en Instagram subir, pero si yo subo una foto y vos no la subís, empieza a ser relevante. Porque lo que es relevante es que vos te hagas el boludo, básicamente,
0: igual,
1: ¿no?
0: Igual,
1: o sea, no es que tengo que estar en Instagram para ser pareja, pero si yo subo una foto y vos no la reposteás, algo estás ocultando.
0: Y en reiteradas oportunidades. Pues yo te puedo bancar, a ver, qué sé yo, ponele en mi caso. Hay una foto que yo salí con cara de Picasso y bueno, no la voy a repostear, porque no me conviene. O sea, es una realidad. Que
1: sí,
0: la puede haber subido, ponele, mi pareja, ¿no? O mi novio, marido, lo que fuere. Ahora, cuando en reiteradas oportunidades no sucede, empezá a dudar,
1: ¿no?
0: Para mí sí.
1: Algo tiene un Instagram que utiliza para otra cosa. Bueno, estamos, ¿no? ¿Tenés alguna otra?
0: No, hemos cerrado. Le mandamos un beso a todas las Tana Ferros y Tano Ferros que andan dando vuelta por la vida. Sigan haciéndolo, los mangamos a muerte.
1: Amamos a la Tana Ferro. Besos.
0: Astro beso.
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0: las 23:30 horas. 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
2: Por aquí en este espacio, me encanta. Hoy voy a hacerte una pregunta súper poderosa para que podamos empezar, y es: ¿y si tu caos financiero no es un problema de dinero, sino un síntoma de algo adentro que está enfermo? Porque hoy vamos a hablar algo que muy pocas mentoras de finanzas se atreven a tocar, porque no es cómodo, porque duele. Y esto nos va a obligar a mirarnos hacia adentro en vez de hacia afuera. Entonces vamos a hablar de la enfermedad más mortal que existe. Y no es el cáncer, no es la diabetes, no es ninguna condición física. Ahorita con tantas enfermedades psicosomáticas, es la infelicidad. Recuerda que soy Yasmín Legados, mentora de paz financiera, colombiana viviendo en Guadalajara. Y esto es Brilla Mujer, como cada miércoles nos encontramos aquí en RSC Radio. Hoy vamos a hablar de algo que creo que ningún libro, incluso ningún podcast y ningún webinar te puede dar, porque no es información, es transformación. Entonces vamos a hablar de por qué realmente las enfermedades son como un grito de alarma de tu cuerpo, de las dos variantes que crean enfermedad en tu vida, y de por qué unas mujeres avanzan y otras no, aunque tengan las mismas herramientas incluso. Y de cómo crear tu alter ego, que es la versión de ti que ya tiene la paz financiera que buscas. Y al final, obviamente, te voy a hacer una invitación, que es la más importante que tengo para ti, porque el 13 de agosto arranca algo que puede cambiar tu vida, pero solo si tú decides que es hoy. Entonces, saber no es andar. Y la trampa, muchos estamos atrapados en la información. Entonces necesito decirte algo que de pronto no quieres escuchar. Y es: nadie aprende a nadar fuera de la alberca. Nadie aprende a nadar fuera de la piscina. O sea, un libro no te cambia la vida. Un podcast no te cambia la vida. Un webinar no te cambia la vida. ¿Por qué? Porque sigue siendo información. Y la información sola, sin acción, sin acompañamiento, sin un proceso, es solo un entretenimiento. Entonces quiero que tengas eso súper claro, porque muchas veces nos estamos saturando la mente. Es que voy a escuchar libros, es que voy a leer, es que... Pero tu vida no cambia, tu vida no se transforma. Yo conozco mujeres, chicas, que han leído, creo que todos los libros de finanzas que existen, que han tomado todos los cursos, que siguen incluso a todas las mentoras y siguen en el mismo lugar. ¿Por qué? Porque saber no es andar, ¿listo? O sea, tú puedes saber todo sobre natación y ahogarte en el primer metro del agua. O sea, esto es súper importante, en el primer metro donde estés sumergida. Porque el conocimiento sin práctica no te va a salvar, solo la práctica te va a salvar. Y las finanzas personales, y más en la paz financiera, pasa lo mismo, exactamente igual. Entonces, no te va a cambiar la vida escuchar este episodio, te va a cambiar la vida lo que hagas después de escucharlo, ¿ok? Porque como les compartí ahorita, la enfermedad más mortal es la infelicidad. Entonces, ahorita quiero hablarte desde siempre, siempre desde la verdad, y es que la enfermedad mortal no tiene nombre médico, no aparece en ningún diagnóstico, no la detecta ningún examen, se llama infelicidad. Y la infelicidad y el caos financiero son súper hermanitas, o sea, van siempre de la mano, se alimentan constantemente junticas. Entonces, el caos financiero genera, ¿qué? Infelicidad. Y la infelicidad genera, ¿qué? Más caos financiero. ¿Por qué? Porque cuando una mujer vive en infelicidad, gasta para siempre estar compensando, compra para sentir, consume para estar llenando totalmente vacíos. Y ese gasto emocional, ese dinero que sale para tapar esas heridas, es la raíz de más deudas, de más caos, de más ansiedad. Entonces yo quiero que entiendas algo, la sanidad es sinónimo de paz y la enfermedad es sinónimo de caos. Y el caos financiero es casi siempre un síntoma, escúchame esto, un síntoma de una herida que no has sanado o que nunca sanaste. La enfermedad, chicas, cualquier enfermedad es un grito de alarma, es totalmente energía estancada, porque es el cuerpo diciéndote, algo aquí, o sea, algo aquí está llamando mi atención. Algo que de pronto estás ignorando, algo que llevas cargando sin resolver hace mucho tiempo. Y yo he aprendido, se los aseguro, en mi propio cuerpo, incluso en el de mis alumnas, que hay dos variantes que siempre son las que van a crear enfermedad. La primera es ¿cuál? La herida. ¿Qué pasa? El trauma no resuelto. El dolor que no has nombrado. La pérdida que no has procesado. Las creencias heredadas que quedaron grabadas en tu cuerpo. Y la segunda, que es súper importante, es el entorno tóxico. Porque las relaciones que están totalmente como drenándote o los ambientes que están apagando como tu luz, realmente son las situaciones que te mantienen en una frecuencia súper bajita, aunque tú la quieras subir, o sea, no hay forma. Entonces, yo quiero hacerte este llamado y por eso quise hacer este episodio de este llamado y es no esperes a que un diagnóstico te obligue a mirar adentro. Mira adentro hoy, cuando todavía puedes elegir cómo quieres sanar. Y aquí viene una conexión con el dinero que para mí es muy poderosa. ¿Por qué? Porque la enfermedad desempodera. Una mujer enferma emocionalmente, espiritualmente, físicamente, no puede tomar decisiones financieras desde su poder. Toma decisiones desde el miedo, desde la escasez, desde la urgencia. Y por eso la paz financiera no empieza en la cuenta bancaria. Siempre se lo digo a todas mis alumnas y si me están viendo en las redes, en @yasminlegados, siempre lo digo. Tu paz financiera no va a comenzar en la cuenta bancaria. Empieza en ti, en tu salud, en tu paz interior, en tu frecuencia. Chicas, y aquí hay algo súper, o sea, cuando abres los ojos en la mañana, sonreír y durante todo el día es una súper herramienta. Y si no, métete un lápiz así como para que estés sonriente. No, o sea, lo estoy diciendo de verdad. Incluso la ciencia lo confirma. Sonreír activa hormonas de bienestar que cambian totalmente tu estado interno. Y desde un estado diferente vas a tomar decisiones diferentes. Y las decisiones diferentes producen resultados diferentes, como dice Joe Dispenza. Entonces la emoción a la que tienes que volverte alérgica siempre es a la queja, al victimismo. Porque cada queja es como energía demasiado estancada. Cada queja es como dinero que no está fluyendo. Cada queja es paz que se aleja de ti. Entonces aquí es súper importante porque quiero mostrarte por qué unas avanzan y otras no. Porque esta es una pregunta que me hago constantemente como mentora. ¿Por qué algunas de mis alumnas avanzan y otras no? Porque tienen las mismas herramientas, tienen el mismo programa, el mismo acompañamiento. Pero ¿qué es la diferencia? Hay una sola cosa. y es la decisión de actuar a pesar del miedo. Y esto es súper importante. ¿Por qué? Porque las que avanzan tienen miedo también, dudan también, se equivocan también, pero actúan igual. Actúan, actúan. Las que no avanzan esperan a que el miedo se vaya para actuar. Y el miedo nunca se va solo. Solo se va a ir con la acción. Yo tengo uno de mis mentores, dice, la única forma de vencer el miedo es con decisiones y acción. Y luego quiero hablarte de esta parte, porque para mí es muy importante entender, que entendamos que hay dos muertes. La física, que es la que no controlas, no tenemos nuestra fecha de vencimiento escrita, y la mental, que es la que tú eliges cada día cuando decides no avanzar por miedo a crecer. Y hay algo mucho que veo en las mujeres que no avanzan y que necesito nombrar porque las quiero demasiado para quedarme callada. Y es que normalizar el caos. Chicas, el caos financiero ya no les duele, ya se acostumbraron, ya están en su zona como, es que esto es lo que conozco. Y aunque dicen que quieren salir inconscientemente, se sienten súper cómodas. Ahí. Que en lo que está desconocido de la paz. Porque la paz financiera da miedo también. ¿Por qué? Porque esto implica también mucha responsabilidad. Implica verte a ti, verte diferente. Porque implica dejar de tener el caos como una excusa. Normalizaste el caos financiero. Y lo normalizas, lo perpetúas, o sea, lo tatúas en tu piel. Entonces lo que decides no tolerar más, eso es lo que cambia. Y yo como mentora puedo darte todas las herramientas del mundo, herramientas probadas que ya funcionaron en cientos de alumnas, pero no puedo hacer las sentadillas por ti. Entonces, las decisiones de poder que son las tuyas, las acciones de poder que son las tuyas, la fe de poder que es la tuya, es súper importante porque yo solo soy el puente. Tú eres la que cambias. Y me encanta, acuérdense que yo hablo de finanzas bíblicas, me encanta lo que dice Hebreos 11:1, que dice, es pues la fe la certeza de lo que se espera, la convicción de lo que no se ve. ¿Por qué? Porque el 50% del proceso de sanación financiera, emocional y espiritual es la fe. Creerlo antes de verlo, tenerlo en tu mente antes de tenerlo en tu cuenta bancaria. El escenario que te imaginas con fe se vuelve real. Entonces, cuando yo lo creo antes de verlo, ese es el 50% del tratamiento más exitoso que existe. Porque, es súper importante. Es el motor de toda transformación, chicas. Es súper importante. Entonces, ya vimos que la enfermedad más mortal es la infelicidad. Saber no es andar. Las dos variantes que crean enfermedad, que son la herida y el entorno tóxico. ¿Y por qué algunas avanzan y otras no? La normalización del caos. Ahora viene esta parte que es la más poderosa y es la que más me emociona compartir. Cómo salir, cómo sanar, cómo convertirme ya en una mujer diferente, con una frecuencia diferente, que produce resultados diferentes. Y la respuesta es el alter ego. Porque quiero hablarte de esto que uso con mis alumnas y para mí es uno de los conceptos más poderosos en el camino hacia la paz financiera. O sea, Beyoncé, claro que sí, la conoces. Pero ella es Sasha. Es el alter ego que Beyoncé creó para salir al escenario. La Beyoncé real, la persona, era tímida, insegura, con miedos, pero Sasha, esa versión poderosa, imparable, magnética, era quien conquistaba el mundo. Esto es súper importante. Esto es un alter ego, una segunda identidad, una versión de ti que ya tiene lo que tú estás buscando, que ya tomó las decisiones que tú todavía tienes muchísimo miedo de tomar, que ya vive en la frecuencia de la paz financiera que tú quieres alcanzar. Entonces, el ego es como la forma en que piensas hoy y que te tiene atrapada. Pero el alter ego es la forma en que piensa la mujer que quieres ser. Tú eliges cuál de las dos es la que está gobernando tu reino ahorita. Y aquí viene algo que quiero que entiendas muy, muy poderoso, y es que tú no puedes sanar siendo la misma persona. No puedes llegar a la paz financiera con la misma mente que creó el caos financiero. No puedes construir algo nuevo desde la misma frecuencia que construyó lo que hoy eres, lo que tienes hoy. Chicas, tienen que morir a tu mente actual y renacer con el alter ego. Las enfermedades, el caos financiero, la ansiedad, el estancamiento requieren una muerte, no la física, la mental. La muerte de la identidad que te tiene donde estás. Un actor, chicas, que se mete, por ejemplo, en un personaje que se lo cree, que lo vive, que piensa como él, que siente como él, deja de ser quien era por el tiempo que dura la película. Y ese proceso de meterse en el personaje, de creérselo, es exactamente lo que tú necesitas hacer con tu alter ego financiero. ¿Cómo piensa una mujer que ya tiene paz financiera? ¿Cómo decide? ¿Cómo gasta? ¿Cómo ahorra? ¿Cómo se habla a sí misma? Conviértete en ella ya, ahora, en este momento. Entonces, ¿cómo se crea el alter ego? Primero, dale un nombre. No tiene que ser tu nombre, puede ser una versión poderosa de ti. Por ejemplo, yo soy Jasmine Vázquez, mi alter ego es Jasmine Legados, la que ya lo logró, la que duerme tranquila, la que revisa su banco sin miedo, la que toma decisiones desde el poder. Eso es lo primero que tienes que hacer. Segundo, descríbela, cómo piensa, cómo habla, cómo se mueve, qué decisiones toma, qué no permite en su vida. Súper importante, innegociables. Tercero, actúa como ella, hoy, aunque no te sientas lista, aunque estés cansada, aunque el miedo esté, porque el alter ego no espera a sentirse lista. Actúa, ya. Y en la acción se convierte en esa persona, en la real, en esa persona que te imaginaste, se vuelve real. Entonces dormir, por ejemplo, tiene que ser súper sagrado, sonreír súper sagrado, porque es subir la energía. El camino que crea la salud es el alter ego, crea tu nueva realidad. Y vívela, siéntela antes de verla. A mí me encanta esta frase que dice, la felicidad está en creer, no en ver. Porque nosotros somos una fábrica de una farmacéutica interna. Nuevas emociones, nuevas hormonas. Yo quiero que te lleves algo de este episodio que de verdad le ha cambiado la vida a muchísimas personas. Y es, yo soy mi propia farmacéutica interna. ¿Qué significa eso? Que las emociones que yo estoy generando, las hormonas que libero y las hormonas que libero crean mi cuerpo, y el cuerpo que tengo es el resultado de las emociones que he estado generando. Esto se lo he aprendido mucho a Joe Dispenza y la ciencia ya lo ha confirmado. Las emociones crónicas de miedo, de ansiedad y estrés generan un cortisol altísimo y de manera constante. Y el cortisol crónico es el que enferma el cuerpo, el que nubla la mente. Y este es el que va a sabotear todas tus decisiones financieras. Pero las emociones de gratitud, de paz, de entusiasmo, ¿qué va a pasar? Esto va a generar serotonina en tu cuerpo, dopamina, oxitocina, y esas hormonas crean un cuerpo diferente, una mente diferente, una mujer diferente. Entonces, nuevas emociones son nuevas hormonas. Nuevas hormonas son un nuevo cuerpo. Y un nuevo cuerpo toma decisiones financieras nuevas. Por eso, si todos los días tú estás enfocada hablando del problema de tu situación, del caos, de la deuda, en lo que no tienes, no tienes posibilidad de sanar. ¿Por qué? Porque le estás dando a tu cuerpo las mismas instrucciones hormonales de siempre. Y el cuerpo produce los mismos resultados de siempre. Por eso te hablaba ahorita de la queja, porque la queja es esa emoción que de verdad se ve tan pequeña y es la que más energía estanca. Eso se lo digo yo siempre a mis alumnas. La queja es el antídoto de la paz. Es la enemiga número uno de la paz financiera. Entonces yo quiero que a partir de hoy te vuelvas siempre alérgica a la queja. Alérgica. ¿Sí? Y quiero que la cambies por una pregunta de poder. ¿Qué puedo hacer hoy con lo que tengo? Porque yo quiero que rompas la victimización. Yo soy mi propia farmacéutica interna. Nos están llenando de medicamentos. Sabiendo que la farmacéutica interna es la más poderosa. El 10%, chicas, está fuera. En cambiar mi cama, en cambiar mi colchón, en hacer una hoja, en hacer ejercicio, en alimentarme bien. Eso es el 10%. Pero el 90% está en mi farmacéutica interna. Entonces elijo las emociones que generan las hormonas que construyen mi libertad y mi paz financiera. Y por eso quiero contarte toda esta parte del método Brilla. Porque yo creé el método Brilla. Y es un sistema exacto, muy, muy exacto, para salir del caos financiero y llegar a la paz. Mis alumnas lo pueden confirmar. Tengo miles de testimonios. O sea, yo no me lo inventé. Esto fue después de 20 años de experiencia, de mis propias heridas sanadas y de cientos de alumnas transformadas. Pero ¿qué pasa? El método Brilla no es solo un sistema financiero. Es un proceso de transformación de identidad, de creación de tu alter ego financiero, de convertirte en la mujer que ya vive en paz, antes de que los números lo confirmen. A mí me encanta porque algún mentor me decía, Jazz, el éxito no sirve si no viene acompañado de paz. Y la paz financiera no es un destino, es una identidad, es quien decide ser hoy. Chicas, el 13 de agosto arranca una nueva edición del programa Del Caos a la Paz Financiera, 40 días donde no solo te doy el sistema, te voy a acompañar en la transformación. De la mujer que espera ser rescatada, a la mujer que se rescata a sí misma, de la mujer que sabe a la mujer que hace, de la mujer en caos a la mujer en paz. Pero recuerda, yo no puedo hacer las sentadillas por ti. Yo puedo darte las herramientas que están súper probadas, puedo acompañarte, puedo mostrarte el camino, pero la decisión es tuya, mi reina. ¿Qué decisión de poder vas a tomar hoy? Si la respuesta es sí, encuéntrame en Instagram como Yasmín Legados y escríbeme la palabra brillo y hablemos. Esto es sin total presión. Simplemente te voy a dar toda la información que necesitas para tomar la mejor decisión de tu vida financiera. La mejor decisión de tu vida financiera. Y si todavía no estás lista para el programa, sígueme en Yasmín Legados, porque ahí estoy compartiendo constantemente herramientas, reflexiones y contenido que te va a acercar muchísimo a la paz financiera. No esperes a que un diagnóstico te obligue a mirar adentro. Quiero que lo empieces a hacer desde hoy. Elige sanar hoy. Elige la paz hoy. Esto es súper lindo. No saben la cantidad de testimonios de lo que yo he visto con mis alumnas. Quiero que siempre te quedes con esto. Nuevas emociones son nuevas hormonas. Nuevas hormonas son un nuevo cuerpo. Y un nuevo cuerpo toma decisiones financieras nuevas. No se te olvide, hermosa. Soy mi propia farmacéutica interna. Soy mi propia farmacéutica interna. Esto es súper importante que lo integremos a nuestra vida. Cuando se te olvide sonreír, ponte alarmas. Pero dormir es sagrado, sonreír es sagrado, porque va a subir tu energía. Y esto crea el camino de la salud, que es el alter ego. Esto crea tu nueva identidad. Y vívelas, mi propia farmacéutica interna. Soy mi propia farmacéutica interna. Esto es súper importante que lo integremos a nuestra vida. Cuando se te olvide sonreír, ponte alarmas. Pero dormir es sagrado.

0: ¿Cómo piensa la mujer que ya tiene paz financiera? Visualízate así. Ese es tu alter ego. Porque el ego hoy es la forma en que estás pensando y es donde estás atrapada. Esta es mi gran invitación. Crea tu alter ego y empieza a actuar de esta manera. Muere a tu mente actual. Haz que renazca hoy tu alter ego. Alter ego. Quiero que no se te olvide. Porque nacimos para brillar. Y esto es súper lindo. Nacimos para brillar. Quiero verte el 13 de agosto dentro de la mentoría del caos a la paz financiera. Gracias por estar aquí. Gracias por este espacio que nos encontramos cada miércoles. Gracias por confiarme tu tiempo. Gracias por elegir la paz por encima del caos. Chica, recuerda, soy Yasmín Legados, mentora de paz financiera. Y quiero verte siempre brillando. Siempre. Nos vemos aquí cada miércoles en Brilla Mujer. Nos vemos el próximo miércoles. O apenas termines de escuchar este podcast, inmediatamente ve a mis redes, arroba Yasmín Legados, y me escribes, yo brillo, yo quiero brillar. Nos vemos pronto. Un abrazo.
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0: las 14 horas. 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
3: La decisión que muchas empresas postergan. ¿Y si la empresa no crece porque todavía no incorporó al líder que necesita? Bienvenidos a un nuevo programa de Empresas que Evolucionan. Soy Nayanet Alvarado y los saludo desde Neuquén, Argentina. Cada semana compartimos ideas, experiencias y reflexiones para quienes creen que las empresas evolucionan cuando también evolucionan quienes las lideran. Hoy quiero hablar de una decisión que veo repetirse en muchas organizaciones y que, si soy sincera, también me ha tocado vivir. Porque muchas veces pensamos que primero tenemos que crecer y recién después incorporar a ese líder, a ese mando medio, a esa persona clave. Pero, ¿y si fuera al revés? En algunas reuniones con empresas suele aparecer la idea de sumar equipo. Sin embargo, también aparece la idea de que aún no estamos listos para incorporar a un líder, a esa persona. Mi pregunta ante esto suele ser: ¿y qué tendría que pasar para que sientas que llegó ese momento? A veces creemos que incorporar al líder es el premio que llega después del crecimiento. Pero con los años, yo fui entendiendo que muchas veces es justamente esa incorporación la que hace posible el próximo nivel de crecimiento. Porque llega un momento en que el dueño ya no necesita trabajar más horas, necesita construir más capacidad dentro de la empresa. Y eso no siempre significa contratar 10 personas. A veces es una sola, es la persona indicada, la que te ayude a decidir, a coordinar, a desarrollar al equipo, a ordenar, porque hay un límite que ninguna empresa puede superar si todo sigue dependiendo de una sola persona. En Integral solemos acompañar empresas de distintos tamaños y hay algo que observo con mucha frecuencia. Las empresas que logran dar un salto importante no son solamente las que venden más, son las que se animan a fortalecer su estructura antes de que el crecimiento las obligue. No esperan a estar desbordadas para incorporar a un líder, lo hacen antes, porque entienden que construir estructura no es un gasto, es una inversión en el futuro de la empresa. Y quiero decir algo importante. No hablo solamente de contratar personas, hablo de construir liderazgo. Porque un gerente, un mando medio, tampoco va a resolver los problemas por arte de magia. Pero un buen líder puede ayudar a que toda la organización funcione mejor. Hoy me gustaría dejarte 4 preguntas para reflexionar. La primera es: ¿qué decisión importante estás postergando por miedo a crecer? La segunda: ¿hay alguna función que hoy sigue dependiendo exclusivamente de vos? La tercera: si incorporaras a la persona indicada, ¿qué podrías empezar a hacer hoy que no tenés tiempo de hacer? Y la cuarta: ¿Estás administrando el presente o estás construyendo la empresa que querés tener dentro de 5 años? Hoy quiero despedirme con una idea. Hay decisiones que cambian una empresa y muchas veces esas decisiones no tienen que vender con vender más, tienen que ver con animarse a construir una organización más fuerte. Porque llega un momento en que el verdadero desafío deja de ser trabajar más y pasa a ser construir un equipo capaz de crecer con vos. Entonces, pregúntate cuál es esa decisión que venís postergando porque sentís que todavía no es el momento. Y tal vez justamente esa decisión sea la que tu empresa necesita para dar el próximo paso. Porque las empresas no evolucionan cuando todo cambia. Evolucionan cuando un líder se anima a tomar la decisión correcta en el momento oportuno. Gracias por acompañarme en un nuevo programa de Empresas que Evolucionan. Si esta conversación te dejó pensando, compartila con ese empresario, con ese líder que hoy está atravesando una etapa de crecimiento y siente que ya no puede hacerlo todo solo. Podés encontrarme en LinkedIn e Instagram como Nayanet Alvarado o conocer más sobre nuestro trabajo en integrar recursos y consultas. Un líder se anima a tomar la decisión correcta en el momento oportuno. Gracias por acompañarme en un nuevo programa de Empresas que Evolucionan. Si esta conversación te dejó pensando, compartila con ese empresario, con ese líder que hoy está atravesando una etapa de crecimiento y siente que ya no puede.

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0: las 15 horas. 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
3: Bienvenidos al programa número 110 de Abrazándonos. Aprende a amarte y a valorarte. Aquí desde RSC Radio Internacional. Hablando cosas buenas. Muy buenas, mis queridos oyentes. Una semana más, un programa más. ¿Qué tal os ha ido la semana pasada con la escucha? ¿Habéis sido más consciente cuando hablabais con una persona? ¿Veíais que os escuchaba de verdad? ¿O estaba mirando al móvil, al WhatsApp? ¿Y vosotros? ¿Os habéis escuchado internamente? ¿O habéis escuchado al otro desde el corazón? Bueno, espero que os hayáis dado cuenta de la importancia que es escucharnos a nosotros con amor y también escuchar a la otra persona con presencia. Esta semana vamos a hablar de la importancia del silencio. A veces pensamos que el silencio no nos dice nada. Y de verdad que dice mucho más de lo que es. Vivimos en una época realmente muy curiosa. Nunca ha habido tanto ruido y, sin embargo, nunca hemos tenido tanto miedo al silencio. Basta observarnos un momento. Nos despertamos y casi sin darnos cuenta, buscamos el teléfono, ponemos la radio, encendemos la televisión, escuchamos música mientras conducimos, llevamos auriculares cuando caminamos o cogemos la bici, llegamos a casa y volvemos a llenar el ambiente de sonidos. ¿A que os sentís identificados? Seguro que alguna de las cosas que os he dicho hacéis. Comentaros que parece que hemos convertido el ruido en nuestro compañero inseparable. Como si necesitáramos demostrar constantemente que estamos vivos. Pero hoy os quiero hacer una pregunta muy sencilla. ¿Cuándo fue la última vez que estuvisteis completamente en silencio? Pero, de verdad, contestaros honestamente, no unos segundos. No mientras esperabais un semáforo, no me refiero a un silencio verdadero, un silencio buscado, aceptado, habitado, un silencio en el que no hubiera música, un silencio en el que no hubiera ni conversaciones, ni que estuvierais cogiendo pantallas, ni distracciones, un silencio de que solo estuvierais vosotros con vosotros mismos. Quizá algunos descubran que hace semanas, quizás otros descubran que hace meses. Otras personas a lo mejor que comenten hace muchos años. Y entonces aquí surge esta pregunta que os voy a hacer. ¿Por qué nos cuesta tanto estar en silencio? Y yo os voy a decir por qué el silencio tiene una extraña capacidad. El silencio nos devuelve a nosotros mismos. Mientras hay ruido, podemos escapar. Escapar de los recuerdos, escapar de las preocupaciones, de las preguntas incómodas, del cansancio, del miedo, del vacío. Pero realmente, ¿os habéis parado a pensar cuando todo se calla, cuando todo está en silencio? Ya no queda ningún lugar donde esconderse, ¿verdad? Entonces aparece esa voz que llevaba tiempo esperando, nuestra propia voz. Y quizá por eso tantas personas huyen del silencio. No porque teman el silencio, sino porque temen encontrarse con lo que el silencio revela. Deciros que el silencio es como un espejo, no inventa nada, no añade nada, simplemente refleja lo que ya existe. Si dentro de nosotros hay paz, el silencio la hace más profunda. Si hay tristeza, la deja aparecer. Si hay heridas, las acerca suavemente a nuestra mirada. Por eso, el silencio puede resultar incómodo, porque tiene la honestidad de no maquillarnos. Vivimos, la verdad, en una sociedad donde casi todo puede disimularse. Una fotografía puede retocarse, una conversación puede evitarse, una emoción, por ejemplo, puede esconderse detrás de una sonrisa. Pero el silencio no acepta disfraces. Nos invita a quitarnos las máscaras sin decir. El silencio puede resultar incómodo, porque tiene la honestidad de no maquillarnos. Vivimos, la verdad, en una sociedad donde casi todo puede disimularse. Una fotografía puede retocarse, una conversación puede evitarse, una emoción, por ejemplo, puede esconderse.

invita a ser verdaderos. Hay personas, os puedo decir, que creen que el silencio es vacío. Yo personalmente pienso exactamente lo contrario. El silencio está lleno. Está lleno de preguntas, lleno de recuerdos, lleno de intuiciones. Hasta incluso os puedo decir que está lleno de respuestas, pero que nunca escuchamos porque siempre había demasiado ruido alrededor. ¿Cuántas veces una decisión importante no ha llegado en medio del bullicio, sino durante un paseo, por ejemplo, sentados a lo mejor frente al mar, o mirando una montaña, o en una iglesia vacía, o en un banco de un parque, o simplemente contemplando un atardecer? Es curioso, ¿verdad? Las grandes respuestas de la vida casi nunca llegan cuando las perseguimos desesperadamente. Llegan cuando por fin dejamos de correr. Yo el silencio lo englobaría como varios bloques. Por ejemplo, el primer bloque, yo diría el miedo al silencio. Yo os voy a poner algún ejemplo. ¿Por qué necesitamos estar siempre ocupados? ¿Sabéis por qué? Porque el ruido es como una forma de escapar de uno mismo. La diferencia de entre estar entretenidos y estar en paz. Un segundo bloque que yo os comentaría también del silencio es lo que el silencio nos enseña. ¿Y sabéis lo que nos enseña? Nos revela nuestras verdaderas prioridades. Otra de las cosas que nos enseña es que nos ayuda a distinguir lo urgente de lo importante. Y también en el silencio aparecen las preguntas que llevamos años posponiendo. Un tercer bloque sería el silencio en las relaciones. Aquí yo os comentaría que hay abrazos silenciosos que dicen más que un largo discurso. Yo, cuando a mí a veces me han abrazado, he sentido muchísimo más que una palabra. También dentro de este bloque del silencio en las relaciones, el acompañar a quien sufre sin necesidad de llenar el momento de palabras. Y otra de las cosas que también os diría es aprender que no todo dolor necesita una explicación. Como cuarto bloque comentaría el silencio de la naturaleza. A mí soy una persona que me encanta estar en la naturaleza. Solo lo que es escuchando, estando conmigo misma y escuchando los sonidos, el viento, los pájaros. Aquí yo os podía comentar, pues por ejemplo, un amanecer o lo que os digo, el silencio de los árboles, el viento, el mar al atardecer, la lluvia sobre una ventana. Luego, como quinto bloque, yo os diría el silencio interior. Para mí, este es uno de los más importantes. Aquí estaría, en este silencio, tu corazón. Porque una cosa es que alrededor no haya ruido y otra muy distinta.

Pero quizás lo más importante que sea lo que hemos dicho realmente, sino lo que cada uno de vosotros ha recordado mientras escuchaba estas palabras que he ido comentando. Tal vez haya aparecido el rostro de alguien a quien echan de menos, o tal vez una decisión que llevaban demasiado tiempo posponiendo, o quizás simplemente hayan descubierto cuánto necesitan detenerse y cuántas veces no nos detenemos.

tenemos. O a veces la vida nos para, como a mí me ha parado con la fractura de metatarso, porque la vida me iba avisando, tienes que parar, tienes que parar, tienes mucho estrés. Pero yo decía, un poquito más, un poquito más. Y me ha parado la vida con una fractura de metatarsos que llevo 2 meses y un poquito que todavía me queda. Bueno, después de este inciso que he hecho, que muchas veces te para la vida, yo os diría que no permitan que el ruido les robe la vida, porque la vida no siempre habla con grandes acontecimientos, muchas veces susurra, y los susurros solo pueden escucharse cuando hacemos silencio. Esta noche os invito a todos los oyentes, antes de dormir, les propongo un pequeño gesto. Apaguen la televisión unos minutos antes. Dejen el teléfono a un lado. Siéntense cerca de una ventana y miren el cielo. Y escuchen su respiración mientras lo miran. No intenten resolver nada. No busquen respuestas. Simplemente, de verdad, permanezcan ahí. En silencio. Quizás descubran que el silencio no era un enemigo. Era un viejo amigo que llevaba demasiado tiempo esperando a ser recibido y nunca abríamos esas puertas, porque al fin y al cabo el silencio no viene a quitarnos nada, viene a devolvernos aquello que el ruido nos fue arrebatando poco a poco y nos fue arrebatando nuestra calma, nuestra verdad, nuestra capacidad de asombro, pero sobre todo nuestra capacidad de encontrarnos con nosotros mismos. Muchas gracias por haberme acompañado un programa más. Les deseo de todo corazón una semana con menos prisa, menos ruido y más momentos de silencio, porque a veces el mayor regalo que podemos hacernos no es hablar más, sino aprender a escuchar lo que solo el silencio puede decirnos. Desde aquí os mando un gran abrazo de todo corazón y nos vemos la próxima semana.

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Las 15:30 horas. 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

0: las 16 horas.
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2: Te dijeron que la tecnología era para jóvenes, que tú no eres de ordenadores, que editar un vídeo es cosa de experto, de gente que estudió marketing y edición. Y todo esto te lo has creído. Te lo has creído tanto que ni siquiera lo has intentado. Y hoy te voy a enseñar la verdad, que nadie te cuenta. Las herramientas que tanto te asustan están diseñadas incluso para que las use tu madre. Imagínate lo fácil que son. No un ingeniero. Bienvenida a Atrévete Mujer, de invisible a visible. Soy María Santana y me escuchas a través de RSC Radio Internacional. Este es el espacio para aquellas mujeres de más de 40, 45, 50, 55 años con experiencia y talento, que sigue siendo invisibles online, muchas veces por una sola cosa, el miedo a la parte técnica. Si es tu primera vez, pues muy bienvenida. Y si ya me sigues, sabes que aquí no adornamos nada. Miramos el muro de frente y lo destruimos. Y hoy vamos a destruir esa excusa, esa creencia limitante que es la que dices, yo es que no sé de tecnología. Voy a comenzar contándote algo de mí. Cuando yo comencé, con más de 50 años, la palabra editar es que me daba un pánico fatal, terrible. Yo veía CapCut, Canva y veía un muro enorme, ese muro que siempre he contado. Un mundo técnico hecho para otra gente. Creía que tenía que aprender esos códigos imposibles, cosas de informático. ¿Y sabes cuánto tardé en hacer mi primer vídeo? Pues decente, pero no perfecto, porque nunca hay ninguno perfecto. Pues cuando comencé a probar todas esas apps, una tarde. Sí, que puedes perfeccionarla durante un tiempo, pero las cosas mínimas, las cosas que te pueden ayudar para hacer un Reels, lo aprendes en una tarde. Y pensé, y yo con todo este miedo a esta tecnología que he aprendido en una tarde. Y aquí está lo que quiero que aprendas hoy y que entiendas. El problema nunca es la herramienta, nunca es esa app. El problema era la palabra tecnología. Esa palabra que te bloquea incluso antes de empezar. Porque tecnología suena como algo, pues, gigante, ajeno, imposible, de informática, ¿verdad? Pero tú usas esa tecnología todos los días y ni te das cuenta. Mandas un audio por WhatsApp, ya estás usando tecnología, haces videollamadas, buscas recetas en el móvil, pones el GPS, y eso ya es tecnología y las manejas sin pensar, ¿verdad? Fíjate en algo, cuando comenzó el GPS, ¿cómo nos poníamos? Es que nos daba respeto hasta apretar los botones y dirigirnos a una calle, ¿o no? Y hoy, pues, cuando llegamos a un sitio nuevo, lo ponemos directamente o lo analizamos a través del GPS cuáles son esas calles y sin problema ninguno. Cuando el WhatsApp llegó, no sabíamos mandar ni un mensaje. ¿Y cómo fue avanzando ese WhatsApp? Que ahora mandamos los vídeos, esos vídeos instantáneos, vídeos que no puedes descargar, fotos que no puedes descargar. Y eso no significa que te hayas vuelto una experta en tecnología, sino que los estás usando tanto tiempo que se te volvió fácil. Y eso es exactamente la clave de todo este episodio de hoy. Hoy te voy a demostrar que CapCut y Canva son iguales de fácil que WhatsApp, solo que aún no las has usado suficiente. Analicemos esto, lo que tú sabes hacer con el móvil sin darte cuenta. Sabes reenviar una foto por WhatsApp. Eso es exportar y compartir un archivo. Sabes recortar una foto antes de mandarla. Eso es edición de imagen. ¿Sabes ponerle un filtro o un sticker a una foto que vas a enviar? Pues enhorabuena, eso es diseño. ¿Te das cuenta? Ya hace, en pequeñito, todo lo que hace un editor de vídeo profesional. Cortar, unir, poner texto, elegir una imagen. Eso ya lo haces. Pues CapCut y Canva no te pide nada nuevo. Solo juntan en un mismo sitio cosas que tú ya sabes hacer por separado. No vas a aprender desde cero. Vas a ordenar lo que ya sabes. Y quiero quitarte de encima ese miedo más grande que tienes. El miedo a romper algo. A darle un botón y estropearlo todo. ¿Cuántas veces hemos tenido ese miedo, señores? Pues escúchame bien. No puedes romper nada. Estás en aplicaciones que están hechas para prueba y error. Si te equivocas, hay una flechita que deshaces. Por lo tanto, estás segura. Si no te gusta, borras y empiezas otra vez. No hay ningún botón rojo que haga explotar tu móvil. Puedes tocar cualquier cosa y sin miedo. Piensa cómo aprendiste a cocinar tu mejor plato. ¿Leyendo un manual entero antes de tocar una sartén? No, te pusiste, probaste, se te quemó una vez y a la quinta ya te salía, pero de memoria. Con estas aplicaciones funcionan igual. No se aprende leyendo, se aprende tocándola sin miedo a equivocarse. Y fíjate, si aquí hay un error, es que ni siquiera te quemas como cuando lo haces con una sartén. Se deshace con un dedo, con un botón y ya está. Es el sitio más seguro del mundo para equivocarte. Es que no tienes nada que perder. Para que lo tengas más claro, vamos a poner un orden. Porque parte del miedo que tienes y que te suena es que CapCut, Canva, edición, diseño, todo eso es un revoltijo. Vamos a separarlo en dos cajones muy simples. Canva. Canva es un taller de manualidades cuando lo haces con una sartén. Se deshace con un dedo, con un botón y ya está. Es el sitio más seguro del mundo para equivocarte. Es que no tienes nada que perder. Para que lo tengas más claro, vamos a poner un orden. Porque parte del miedo que tienes y que te suena es que CapCut, Canva,

foto que sea una tuya. Y una vez terminado ese diseño, te sirve para que la uses como portada, como carteles, como post, esas carátulas de reels tan bonitas que tú dices, eso no lo haría yo nunca. Pues hazlo, lo puedes hacer con Canva. Esas plantillas es como una revista donde alguien ya hizo el diseño difícil y tú solo tienes que rellenarla. Y CapCut es tu sala de montaje. Es donde llevas los trocitos de vídeos que grabaste en tu móvil. Los cortas, lo que sobra, lo que no te gusta, lo unes con otro. Puedes unirlo incluso con una foto. Le pones un texto abajo. Le puedes poner unos subtítulos. Y para terminar ese vídeo, ya le puedes unir una musiquita de fondo. Y todo esto ya está. Ese es el secreto. Canva para lo que esté quieto, para tu fotografía. Y CapCut para lo que se mueve, para tus vídeos. Y te doy un truquito que a mí me funcionó y me salvó. Porque cuando los abres, la verdad es que te agobias un poquito. No mires todos los botones. Hay cientos. Y por eso es ese agobio. Tú solo necesitas cuatro cosas. Siempre las mismas. Cortar, poner textos, poner música y darle a exportar para guardarlo en tu móvil. Cuatro botones. Ignora los otros 300. No los necesitas por ahora para empezar. Y quiero quitarte otra preocupación que me preguntan también mucho. Oye, María, ¿y los subtítulos? Eso de que salga el texto debajo cuando yo hablo, eso tiene que ser súper difícil. Pues no, es una de las cosas más fáciles que hay en CapCut. Es darle al botón de subtítulos automáticos y salen directamente. Incluso puedes escoger la fuente, la forma de salir, que es animaciones, el color del texto, porque la aplicación escucha tu vídeo y escribe ella solita ese texto encima de tu vídeo. Tú no tienes que escribir nada, lo hace directamente la máquina por ti y en 10 segundos. Eso que crees que es súper complicado es literalmente pulsar un botón y esperar. Así está diseñado todo, para que tú pongas el mensaje y la herramienta ponga el trabajo técnico. Pero creo que ese miedo a la tecnología es un disfraz que te has puesto. Y quiero hablarte de la verdadera razón por la que no editas esos vídeos. Y no es la técnica. La técnica ya hemos visto que es súper fácil. La verdadera razón es que quieres que quede todo perfecto. Como esos vídeos que ves de esas cuentas grandes, con sus transiciones, con sus efectos, todo impecable. Y como sabes que no te va a quedar a la primera así de perfecto, prefieres no hacerlo. Escucha esto, porque es lo más importante de este episodio. Tu clienta no necesita un vídeo perfecto, necesita un vídeo tuyo. Esas transiciones perfectas que tanto admiras muchas veces distraen el mensaje que intentas comunicar tú a tu cliente ideal. La gente no se queda por los efectos, se queda por lo que tú le estás diciendo, por lo que tú le estás solucionando, ese problema que tiene tu clienta. Así que deja ese miedo a un lado, mira a los ojos de tu clienta y haz un vídeo sencillo, con una buena luz de una ventana, tu cara y un mensaje claro, que seguro que conviertes más que un vídeo perfecto. Todas luchamos por ese vídeo perfecto y yo fui la primera, pero te voy a confesar algo. Muchas veces el vídeo demasiado perfecto hasta genera esa desconfianza en tu clienta, porque suena a publicidad, a un montaje, a esa sorpresa de hazte rica rápido. ¿O no te ha pasado eso? En cambio, un vídeo tuyo, natural, con algún fallito incluso, le suena a una persona de verdad. Una mujer como ella, en la que sí puede confiar. Tu imperfección no te resta, te acerca. Es exactamente lo que te hace creíble ante tu clienta ideal. Por lo tanto, libérate de esa carga. No tienes que aprender los efectos avanzados. No tienes que dominar CapCut entero. Con cortar, subtitular y exportar, ya tienes de sobra para empezar a crecer.
Lo demás lo aprenderás con el

tiempo, pero no lo necesitas para el primer vídeo, ni para el número 50. Así que quiero que veas algo que llevas tiempo sin ver. El texto ese que te decías no sé de tecnología no es una descripción de ti. Es una puerta que te estás cerrando tú misma antes de intentar abrirla. Porque fíjate en la trampa. Dices no sé de algo que incluso no has probado. Pero no sé no es lo mismo que no puedo. No sé solo significa que todavía no lo he aprendido. Y eso tiene arreglo. Y en una tarde. Hubo un día en que no sabías mandar un audio, como hemos dicho, a WhatsApp, ¿te acuerdas? Y hoy lo mandas con los ojos cerrados. No es que aprendieras de tecnología, es que lo has usado tantas veces que te dejó de dar miedo. Con CapCut y Canva te va a pasar exactamente lo mismo. Lo vas a manejar con los ojos cerrados una vez que comiences. Antes de cerrar este episodio, te dejo un reto, un pequeñito, de 10 minutos. Hoy, cuando termines de escucharme, vas a hacer solo una cosa. Vas a descargar Canva en tu móvil mismo. Es gratis, tiene su parte paga, pero es gratis descargarla y poder utilizarla, que es lo que te hace falta a ti. Vas a abrirla, nada más. No tienes que crear nada todavía. Solo abrirla. Toca las plantillas, curiosea, como quien mira una revista. Porque el objetivo de hoy no es hacer un diseño. El objetivo es que tu cabeza comience a trabajar y vea con sus propios ojos que ahí dentro no hay ningún monstruo, que es bonito, que es fácil, que las plantillas te ayudan muchísimo y que ya están hechas. 10 minutos, solo abrirla. Es el primer ladrillo del muro que empiezas a cruzar y derribar. Y mañana, cuando vuelvas a abrir Canva, verás que ese muro que era tan gigantesco será muchísimo más pequeño. Hoy hemos derribado el bloqueo técnico. Hemos visto que ya sabes editar sin saberlo. Que Canva es para todo aquello que esté quieto, como la fotografía. Y CapCut para todo aquello que se mueve, como los vídeos. Que solo necesitas 4 botones, no los 300 que tienen esas apps, sino 4. Que la perfección, sobre todo, no es tu meta. Tu meta es empezar. Imperfecta y real. Pero como no quiero dejarte solas delante de esa pantalla tan gigante que a veces te parece, te he preparado algo práctico. Una guía que se llama Los Botones. El paso a paso con dibujo de tu primer vídeo en CapCut y tu primera portada en Canva. Sin palabras raras, sino explicándotela despacito, paso por paso, para que lo hagas tú sola. Pero para recibirla, hazme una sola cosa. Sígueme en Instagram, en @mariasantana.mentora y mándame un mensajito directo con la palabra botones. Que yo misma te envío esa guía paso a paso. Recuerda, la palabra es botones y estoy en Instagram, @mariasantana.mentora. Pero también quiero dejarte el gancho de la próxima semana. Ya no tienes excusa de la tecnología. Ya sabes que puedes editar. Pero entre saber usar la herramienta y atreverte a pulsar el botón de grabar con tu propia cara delante, hay un abismo. Entonces, en el próximo episodio vamos a cruzar ese abismo. Tu primer Reels, de verdad, desde el principio a fin. Gracias por estar aquí. Gracias por escucharme en RSC Radio Internacional. Y nos vemos en el próximo episodio de Atrévete, mujer, de invisible a visible, el próximo jueves. Un besito.

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las 16:30 horas. 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

0: 17 horas. 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
3: ¿Qué es esa presencia inefable que los místicos dicen experimentar en lo más profundo de su ser? Porque ¿qué somos realmente cuando nos despojamos del ruido del ego y también de nuestras falsas certezas? Y lo mejor, ¿cómo se alcanza y cómo se encuentra esa semilla sagrada que todos albergamos en nuestro interior? La respuesta la encontramos en la mística de la esencia y de eso justamente vamos a hablar hoy. Hola a todos, esto es el alma de las palabras en RSC Radio. Yo soy Esther Cañadas Cano y os doy la bienvenida como siempre desde Barcelona, desde España. Dentro de la mística se abren algunas opciones, algunas alternativas de itinerario espiritual. Cada visión se distingue por escoger un elemento en el que pone más énfasis, sin dejar de lado el resto. Así que los diferentes itinerarios, las distintas corrientes místicas, no son muy diferentes entre sí, sino que simplemente le dan un mayor o un menor protagonismo a la oración o a las acciones con los demás, a la caridad, sin abandonar o sin dejar de lado el resto de los aspectos. Así, por ejemplo, encontramos la mística de la fe o de la gracia, en la que Dios se manifiesta como el totalmente otro personal, y también encontramos la mística de la esencia o del ser, donde el alma busca disolver esa falsa ilusión de que somos algo separado de lo divino para unirse a la esencia misma de Dios o al absoluto inmanente y trascendente. Y de esta mística, de la esencia, es de lo que vamos a tratar en el programa de hoy. Por eso he titulado el programa Somos Semilla Sagrada, desvelando la mística de la esencia. Ya sabemos que el fenómeno místico constituye una de las cotas más altas de la experiencia humana. Experimentar la mística es alcanzar la plenitud del ser humano. Porque el fenómeno místico, lejos de reducirse a un conjunto de estados emocionales, de experiencias, o de ser el resultado de adherirse a una doctrina, la mística representa el padecimiento directo, íntimo y transformador de lo divino. Se trata de experimentar el gozo de la presencia de lo sagrado en nosotros, así como también el padecimiento de la transformación que su presencia produce en nuestro interior. Ambos elementos no son opuestos, ya que gozo y sufrimiento son complementarios. No se da el uno sin el otro. La mística de la esencia, que también se conoce como mística de la sustancia o mística del ser, a diferencia de otras aproximaciones que ponen el foco en la devoción o que están centradas exclusivamente en el diálogo con un Dios personal, la mística de la esencia sitúa el centro de gravedad de la transformación del itinerario espiritual en la unión, en ese despojamiento del yo superficial para retornar al fondo inmutable de la realidad, donde la esencia del alma y la esencia divina coinciden o se funden en una unidad indivisible. Para comprender la mística de la esencia es necesario entender el mecanismo del vaciamiento. Los grandes maestros espirituales señalan que el principal obstáculo para percibir lo supremo, lo sagrado, no es que Dios esté lejos, sino que todo lo que nos impide percibirlo son todos esos obstáculos, todas esas creencias que todos tenemos en nuestro interior. ¿Qué dificulta acercarnos, sentirlos? Pues el exceso de egoísmo, el exceso de yo, esas, todas esas representaciones mentales que hemos ido adquiriendo sobre qué es Dios y también esa ilusión de individuos aislados, de que somos individuos separados de Dios y también de todos los demás. Debemos deshacernos de lo que somos, de lo que pensamos que somos, así también de lo que pensamos que es Dios, para que nada nos limite ni nos condicione. Porque el místico no llega a serlo acumulando saberes, sino mediante un proceso radical de purificación, de vaciamiento. Para alcanzar quién es, debe olvidarse de quién cree que es. Con esta labor, el místico pule su naturaleza, la va moldeando, la va purificando, hasta hacerla transparente a la presencia que la anima, que le da vida. Se vacía de egoísmo hasta hacer lugar, hacer espacio en el interior de su vida, dejando, ahuecándose, creando ese espacio, ese vacío, para que pueda colmarlo, pueda llenarlo el infinito que es Dios. En la mística de la esencia, este vaciamiento conduce a la iluminación de lo sagrado, de esa esencia más íntima. Ya no se trata únicamente de escuchar una palabra o de cumplir un mandato divino, sino que se trata también de experimentar la raíz de la existencia misma, de la vida. Es la intuición suprema de que en el fondo más recóndito del alma radica el centro generador del universo. Por ello requiere acallar los sentidos, acallar la razón imaginativa y también ese discurso lógico para descender al abismo luminoso de la divinidad. ¿Y cómo describen los místicos, según su propio testimonio, en qué consiste la mística de la esencia? Por ejemplo, Pseudo-Dionisio Areopagita, en el siglo V-VI, que fue considerado o es considerado el padre de la teología mística en Occidente, él describe en su obra Teología Mística este camino de la esencia a través de un despojo absoluto, a través de desechar toda imagen o todo concepto intelectual de lo que somos y de lo que es Dios. Dice, y tú, querido Timoteo, en la intensa práctica de la contemplación mística, abandona los sentidos y las operaciones del intelecto, todas las cosas sensibles e inteligibles, y en la medida de lo posible, elévate a la unión por encima de todo conocimiento con aquel que está más allá de toda esencia y conocimiento, porque es saliendo fuera de ti mismo y de todas las cosas, con un abandono puro, absoluto, imagen o todo concepto intelectual de lo que somos y de lo que es Dios. Dice, y tú, querido Timoteo, en la intensa práctica de la contemplación mística, abandona los sentidos y las operaciones del intelecto, todas las cosas sensibles e inteligibles, y en la medida de lo posible, elévate a la unión por encima de todo conocimiento.

0: contempla la cumbre de la llamada mística del ser, de la mística de la esencia. Eckhart formuló perfectamente en sus textos esta identidad esencial que se da, que se produce entre el fondo del alma y el fondo divino. Dice: el ojo en el que veo a Dios es el mismo ojo en el que Dios me ve a mí. Mi ojo y el ojo de Dios son un solo ojo y una sola visión, un solo conocimiento y un solo amor. El fondo de Dios es mi fondo y mi fondo es el fondo de Dios. Aquí vivo de mi propio fondo como Dios vive de su propio fondo. Lo que nos dice Eckhart con estas palabras es que el proceso de autoconocimiento no solo nos lleva hacia nosotros mismos, hacia esa profundidad subterránea, sino que también nos lleva al mismo tiempo hacia Dios porque compartimos esa esencia sagrada. Y así cuando eliminamos todos estos obstáculos que ocultan la presencia de Dios, cuando creamos ese vacío, es cuando emerge la presencia divina. Como decía, Eckhart representa la mística de la esencia, así que más adelante vamos a desarrollar su visión, esta mística de la esencia según la visión de Eckhart con más profundidad y también vamos a comentar nuevamente este texto. Y luego en la tradición del misticismo español contamos con la profundidad, ese abismo poético que nos presenta Juan de la Cruz. Él expresa en su obra cómo la gracia diviniza la esencia misma de la persona humana cuando ésta ha sido purificada en ese proceso que él denominaba la noche oscura. Dice: lo que Dios comunica al alma en esta íntima unión es del todo inefable. El alma entonces queda hecha Dios por participación, de tal manera que aun siendo diversa en su sustancia, parece un mismo Dios y tiene las mismas propiedades que él por comunicación de amor. Esto es, cuando se experimenta la unión, no es que la persona desaparezca, es que gracias a ese vacío de lo que el místico ya se ha convertido, se crea el espacio para poder recibir y poder colmarse de Dios. De ahí que adopte la naturaleza divina por participación de Dios, es decir, por esa presencia de Dios en el alma que lo transforma a todo, porque es la esencia la que emerge y todo lo transforma.
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0: La mística siempre es paradójica, lo acabamos de ver cuando hemos explicado que la naturaleza del alma se transforma en la naturaleza de Dios por su participación, sin cambiar su naturaleza. Para alcanzar la plenitud del ser, este itinerario espiritual cruza con frecuencia por el vacío, por el silencio, por la oscuridad que representa la noche. Este vacío, esta nada, es la antesala de la plenitud. La divinidad nos quiere pequeñitos, nos quiere transparentes, no porque no ame lo que somos, sino porque desea participar en nosotros, desea colmarnos con su presencia. La humildad, la sencillez son virtudes fundamentales para que esto se produzca. De hecho, si observamos en una persona su nivel de humildad, podremos comprender cuál es su nivel de desarrollo espiritual real, honestamente. La mística, la experiencia de profundidad interior, nos humaniza, nos sacraliza y al mismo tiempo nos convierte en profundamente humanos. Cuanto más nos divinizamos, más plenamente humanos somos. Es por esto que la mística de la esencia propone que nos reencontremos con nosotros mismos, que huyamos del individualismo, que evitemos permanecer en la superficialidad de la realidad y que nos animemos a acudir a nuestra profundidad y a la profundidad de la realidad. La mística nos permite sanarnos porque evita que vivamos siempre mirándonos hacia nosotros mismos, encorvados sobre nosotros mismos. La mística nos permite habitar la quietud de nuestro propio fondo espiritual y de esta manera nos capacita para reconocer la dignidad sagrada de la existencia propia, de nuestra propia existencia, pero también la de los otros. Lejos de aislarnos, el contacto con la esencia divina ensancha el corazón y transforma radicalmente la presencia de la persona en el mundo, convirtiéndonos en compasivos, en sabios y en plenos. Por tanto, aunque los testimonios a los que recurrimos

0: proceden de contextos históricos y culturales obviamente distintos al actual, siguen estando plenamente vigentes. Vamos ahora a detenernos en la figura del maestro Eckhart, como he dicho antes, porque la mística de la esencia forma parte fundamental de su pensamiento. Él es el que desarrolla mejor y expresa, no solamente la desarrolla, la conoce, sino que sus sermones describen a la perfección en qué consiste todo este proceso de la mística de la esencia. De hecho, la propuesta de itinerario que él nos formula se basa en la esencia, en alemán Wesen, y en el fondo Grund. Son el centro neurálgico de su doctrina, entendiendo que en lo más íntimo y en lo más profundo del alma humana existe un punto increado, que es la chispa del alma, donde la esencia del ser humano y la esencia de Dios son una y la misma cosa. La propuesta que él nos hace desde la Alemania del siglo XIV, frente a una religiosidad en aquella época muy marcada por el cumplimiento externo de los ritos, de las normas, por el culto a las reliquias, por esas contabilidades espirituales sobre el purgatorio y también esas devociones mecánicas, pues lo que él nos propone es una mirada radicalmente volcada hacia nuestro interior. No le interesaban los accidentes o esas manifestaciones periféricas, esas manifestaciones superficiales de la fe, que solamente eran una forma, pero que no aportaban nada interior, no creaban ningún tipo de transformación interior, porque no nacían de nuestro interior, sino que eran simplemente una imitación, una réplica. Y su obsesión teológica y humana eran justamente la esencia, tanto la esencia de Dios como la esencia del alma. Para Eckhart, la experiencia espiritual no se trataba de un arrebato emocional, ni de tener visiones paranormales, visiones de ángeles o estigmas, sino que se trata de un itinerario metafísico y existencial. El descubrimiento de que en lo más escondido y en lo más íntimo del ser humano existe un punto increado donde la esencia del ser humano y la esencia de Dios son indistinguibles, están unidas porque son lo mismo en esencia. Para comprender la mística de la esencia de Eckhart, primero hay que entender su concepto de Dios. Eckhart se siente inspirado por la teología negativa, que explicaré luego qué es, o teología del vacío, que presenta Pseudo-Dionisio Areopagita, también en la filosofía de Tomás de Aquino, de Maimónides, y él sostiene que Dios supera infinitamente todas las categorías del lenguaje y también de la mente humana. Es decir, que es imposible describir la naturaleza divina porque el lenguaje se queda corto y porque nuestra capacidad de comprensión también es limitada. Por eso se le pretende describir con lo que no es, por eso se llama la teología negativa, con lo que no es, e intentar acercarse aunque siempre se pervierte la verdad. Cuando decimos que Dios es bueno, sabio, justo, poderoso, estamos proyectando ideas finitas sobre un ser infinito. Dios no es una cosa entre otras cosas, ni siquiera la cosa más grande de todas. Dios es el ser mismo, es lo que nos dice Eckhart, o mejor aún, es la fuente sin forma de la que emana todo ser. Por lo tanto, quien busca a Dios a través de imágenes mentales o de representaciones no está buscando a Dios, sino que está persiguiendo a un ídolo que él mismo ha fabricado. En sus sermones, Eckhart dirige una advertencia muy contundente sobre este peligro de cosificar a la divinidad. Dice, el hombre no debe tener un Dios pensado ni contentarse con él. Uno debe tener más bien un Dios esencial que se halla muy por encima de los pensamientos de los hombres y de todas las criaturas. Buscar al Dios esencial exige atravesar las capas superficiales de la religión, esto es, ir más allá de los ritos, de esos actos repetidos mecánicamente. Se trata de no contentarse con seguir las formas, sino seguir la corriente del sentido, del significado profundo de la religión. Buscar qué significado profundo tienen esos ritos porque lo contienen y imitar lo que nace de nuestro corazón. Por ejemplo, ver en la oración no esa repetición automática y memorística de una serie de palabras, una serie de fórmulas, sino crear un diálogo a través de la oración, un diálogo sentido y amoroso en el que se comprende y se siente lo que se está recitando. Así que no basta con consolarse en esta idea de Dios, sino que hay que realizar la experiencia de su esencia pura. En uno de sus sermones, Eckhart llega a acuñar una de la que es considerada una de sus frases más célebres. Dice, pido a Dios que me libre de Dios. Es decir, le pido a Dios que me libre de esos conceptos que yo mismo me he ido creando. O sea, le pide que le haga desechar esa idea preconcebida, humana y limitada de Dios, para que se disuelva esa idea y para que pueda el Dios verdadero pueda emerger, porque esa esencia divina pueda emerger antes de cualquier nombre o cualquier atributo que la limite. Pero, ¿cuál es el método que sigue Eckhart? Porque si la esencia divina no tiene forma, ¿cómo conseguimos alcanzarla? La respuesta de Eckhart es bastante rotunda. Dice, no añadiendo nada, sino quitándolo todo, es decir, ese vaciamiento. El método de la mística de la esencia es la vía negativa por excelencia porque persigue también ese vaciamiento. En el idioma alemán, esta palabra, intentaré decirlo en alemán, seguro que lo pronuncio mal, Abwesenheit, que es traducida como desasimiento, como desprendimiento o desapego. El desasimiento no es meramente una virtud moral, no es adoptar una pose o una manera, no es una renuncia meramente a los bienes del mundo, sino que es una actitud existencial y metafísica que atraviesa a la persona en todo su ser. Consiste en vaciar la conciencia de todo apego a las cosas creadas, no ser dependientes de nada, de todo, de esas apetencias, de esas preferencias, de todas esas comodidades, de los pensamientos, de todas esas imágenes del pasado o del futuro, incluso desapegarse al propio ego, a ese yo individual que todos nos hemos construido. Para explicar esta dinámica de vaciamiento para la plenitud, Eckhart utiliza una metáfora muy plástica, que es la del escultor que trabaja el bloque de piedra. Dice, cuando un maestro hace una imagen de madera o de piedra, no hace que la imagen entre en la madera, sino que va sacando las astillas que tenían escondida y encubierta a la imagen. No le da nada a la madera, sino que le quita y expurga la cobertura y le saca el moho y entonces resplandece lo que yacía escondido por debajo. La esencia del alma ya es divina por naturaleza y en su fondo más íntimo, pero se encuentra cubierta por el moho de nuestras preocupaciones, de nuestro egoísmo, de nuestros deseos personales y también de esas proyecciones mentales. La tarea espiritual no es alcanzar a Dios como si estuviera lejos de nosotros, sino que se trata de esculpir nuestro interior, quitando los obstáculos que impiden que esta esencia oculta resplandezca. Porque lo divino está oculto en nosotros, somos nosotros que debemos desenterrarlo, debemos apartar todo el polvo que lo oculta, eliminar los tabiques, todos esos muros que lo encierran. Y esos obstáculos son las dependencias que todos tenemos, dependencias a cosas y también a ideas, a conceptos mentales. Son los apegos a las comodidades, a las vanidades, al ego, etc. Es por eso que el camino espiritual no se dirige hacia el exterior, no está lejos de nosotros, no debemos ir lejos de nosotros, no debemos alejarnos de nosotros, sino que el camino espiritual es un itinerario interior hacia nuestra más honda profundidad. Por eso comienza con el autoconocimiento, con ese recogimiento, con ese mirarnos hacia adentro, no para contemplarnos y maravillarnos, sino para descubrirnos. Es un caminar en el que nos deshacemos de todo lo que no somos para descubrir quiénes somos, esencia sagrada. Estamos descubriendo en qué consiste el vacío, ese vaciarse, ese desapegarse para alcanzar lo que se conoce como pobreza espiritual, es decir, ser poca cosa, ser tan poco que ya no se desea nada, no se sabe nada, ni se tiene nada. Este desasimiento alcanza su máxima cota, como decíamos en Eckhart, pero también en uno de sus sermones más famosos, un sermón titulado Beate Pauperes Spiritus, es decir, Bienaventurados los pobres de espíritu. Y en este texto, el maestro Eckhart lleva el concepto de la pobreza a una profundidad casi vertiginosa. Para él, ser pobre de espíritu no es andar con ropa vieja ni tampoco hacer voto de mendicidad, sino que la verdadera pobreza es una vacuidad mental, una vacuidad no solamente de la mente, un vacío de la mente, sino también de voluntad absoluta. Eckhart define esta pobreza radical en tres dimensiones. Dice, un hombre pobre es aquel que no quiere nada y no sabe nada y no tiene nada. Pero vamos por partes. No querer nada significa desprenderse incluso de la propia voluntad religiosa. Mientras una persona mantenga la voluntad de cumplir la voluntad de Dios para obtener una recompensa en el cielo, se está equivocando. Ceder la voluntad es poner la propia esencia, poner la propia libertad en las manos de Dios. ¿Por qué entregar la voluntad es entregar la esencia? Pues porque somos libres, somos seres libres creados por el amor libremente y eso significa gratuidad. Para que el amor sea libre no debe esperar reconocimiento, no debe esperar premios ni tampoco recompensas. La persona desasida, desapegada, no quiere nada, ni siquiera el cielo, sino que ama sin más. Por otro lado, el no saber nada implica trascender, indica superar ese saber intelectual y también de la doctrina. Para captar la esencia de lo divino hay que entrar en la nube del no saber, dejando atrás los conceptos analíticos que son siempre obviamente insuficientes y limitados. Y por último, se trata de no tener nada. Con ese no tener nada lo que nos quiere decir es que no debemos guardar ni un solo espacio interior como si fuera una propiedad privada en la que yo pueda decir esto es mío. Mientras haya un sentimiento de posesión, hay un yo, y mientras haya un yo, no hay espacio vacío, no se da el vacío para que la presencia pueda emerger libremente. Cuando el ser humano queda totalmente libre de querer, totalmente libre de saber y de poseer, se convierte en un espacio absolutamente diáfano para Dios. Y es en este vacío donde, según la mística de la esencia, se produce el milagro de la unión. El pilar central sobre el que descansa toda la arquitectura del pensamiento y la arquitectura de la experiencia de Eckhart es la doctrina del fondo. Eckhart sostiene que la estructura del alma humana tiene varios niveles. La superficie, donde están las sensaciones, las emociones. Luego hay un nivel intermedio en la que se encuentran las potencias superiores, que son la razón, la memoria y también la voluntad. Finalmente, hay un centro supremo e inefable, es decir, indescriptible, al que llama el fondo del alma o la chispa del alma, también conocido como el castillo interior. Este fondo es increado. Recuerdo que increado es una palabra que significa que no ha sido creada, porque solo Dios es el increado, solo Dios no ha sido creado. Este fondo es, por tanto, eterno y no está sujeto ni al tiempo ni al espacio. Y lo más revolucionario de las aportaciones de Eckhart es que el fondo del alma y el fondo de Dios no son dos cosas distintas que se conectan, sino que son una misma y una única realidad ontológica, una única y misma realidad en esencia. En uno de sus sermones, Eckhart lo formula de esta manera tan sencilla. El ojo en el que veo a Dios es el mismo ojo en el que Dios me ve a mí. Mi ojo y el ojo de Dios son un solo ojo y una sola visión, y un solo conocimiento y un solo amor. En este nivel de la esencia no hay Dios aquí y hombre allá, es decir, no están separados. Esta dualidad sujeto-objeto queda totalmente abolida. Por eso Eckhart insiste en que las prácticas y los rituales mecánicos carecen de valor si no están enraizados en una transformación del ser, si no se sustentan en una transformación del ser. La preeminencia la tiene siempre todo aquello interior, toda esa metafísica interior por encima de la acción exterior. De aquí que en otro de sus sermones diga: la gente nunca debería pensar tanto en lo que tiene que hacer, tendrían que meditar más bien sobre lo que son. Meditar sobre quiénes somos es descubrir nuestra naturaleza sencilla y humilde, porque somos poca cosa, pero también al mismo tiempo, y aunque resulte paradójico, reconocer nuestra dignidad en tanto que albergamos la infinitud. Cuando alguien sabe quién o qué es, no se deja engañar, no se deja manipular y alcanza la verdadera libertad. Sabe cuál es el lugar que le corresponde, no solamente el lugar propio, sino también el lugar de los demás. Conoce su tamaño y también el verdadero tamaño de los otros. Además, si el ser es puro y está centrado en la esencia, todas estas acciones exteriores serán también puras y divinas, porque todo nuestro ser y todo nuestro entorno quedarán impregnados de sacralidad. Si el ser está lleno de egoísmo y de distracción, aunque llevemos a cabo las más devotas de las oraciones, aunque realicemos las penitencias más severas, no van a tener valor real porque nacen de la superficie, nacen de la forma, no nacen de la profundidad y por tanto no poseen ningún tipo de capacidad de transformación, no solamente en nosotros, sino tampoco en los demás, en el mundo. Por eso Eckhart afirma sobre el poder del alma redimida y desasida: el ánimo libre es capaz de hacer todas las cosas. ¿Y qué ocurre concretamente cuando el alma se vacía mediante el desasimiento y reconoce, alcanza su propio fondo? Pues según Eckhart, ocurre un acontecimiento cósmico y personal al que denomina el nacimiento del Verbo o del Hijo en el alma. Para la teología cristiana tradicional, la segunda persona de la Trinidad, es decir, Cristo, es el Verbo o el Hijo y es engendrada eternamente por el Padre, la divinidad. Es decir, el creador de Cristo, de la segunda persona de la Trinidad, es el Padre. Y nació un hombre, Cristo, el Hijo de Dios, nació históricamente de María en Belén. Pero Eckhart no niega obviamente estos dogmas, es un relato, es un suceso histórico real, pero él afirma que el nacimiento de Dios en el mundo, es decir, en Belén, hijo, este hombre que nace de una mujer, el Hijo de Dios que nace de María, carecen de efectividad, de capacidad de transformación en nuestra vida, si ese mismo nacimiento histórico, si ese mismo nacimiento no se reproduce o no se produce en nuestro interior. Es decir, no sirve de nada que Dios haya venido al mundo si no dejamos que Dios nazca también dentro de nosotros. Dice: ¿de qué me sirve que Cristo haya nacido de María hace 1300 años en Belén si no nace también en mi propia alma? Porque Dios tiene una naturaleza dinámica, creativa, expansiva. Su esencia es engendrar a su Hijo. Y cuando Dios encuentra un alma que se ha vuelto pura, que se ha vuelto vacía, desasida, no puede evitar volcarse en ella, colmarla de sí. Dios engendra a su Hijo en el alma desprendida de la misma manera exacta en que lo engendra en la eternidad. El propio maestro Eckhart resumió en una ocasión cuáles son las cuatro columnas maestras sobre las que él versaba toda su predicación y toda su obra. Dice: cuando predico, suelo hablar del desasimiento y del hecho de que el hombre se libre de sí mismo y de todas las cosas. En segundo término, que uno debe ser informado otra vez en el bien simple que es Dios. En tercer término, que uno recuerde la gran nobleza que Dios ha puesto en el alma. En cuarto término, a la pureza de la naturaleza divina. Así que lo que nos quiere decir Eckhart es que la vía de la esencia, la vía del desasimiento, consiste en quitar lo superfluo. Y en este proceso la persona es reformada o informada en Dios. Nace en él el Verbo, nace Dios de la misma manera que nació, se fue gestada en María, Dios puede ser gestado en nuestro interior. Y la presencia de Dios en nosotros es la que nos transforma. La dignidad y la nobleza increada del alma, esa nobleza sagrada, eterna, infinita, se encuentran en el fondo lo más subterráneo de nuestro ser. La plenitud, el final, alcanzar el final de esta vía, se alcanza cuando el alma reencuentra la pureza sin añadiduras de la naturaleza divina.
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0: Todo esto que explicamos puede parecer abstracto, puede parecer que solo puede llevarse a cabo si nos dedicamos plenamente a la espiritualidad, si somos monjes retirados, pero no es verdad. Todo lo que nos explican los místicos y que ellos han vivido es real y es posible y es alcanzable por todos y por cada uno de nosotros con cualquier modo de vida. Todos somos místicos en potencia. Este saber, esta plenitud, no está limitada a unos pocos privilegiados, sino que todos somos llamados a plenificarnos y a culminar este itinerario espiritual. La espiritualidad no está solamente en los monasterios ni en los templos. Lo sagrado nos rodea desde lo más sencillo, desde lo más cotidiano, porque a veces se nos olvida que la divinidad ama la sencillez y es desde lo más corriente que se hace presente y que desea comunicarse con nosotros. Por eso nos ha creado como seres sencillos, porque ama la sencillez. Y de esta manera también se comunica con nosotros desde lo más simple, desde lo más sencillo. Eckhart decía que Dios está en los establos y Teresa de Jesús tiene una idea muy parecida. Ella decía que Dios anda entre pucheros, es decir, en los actos cotidianos más ordinarios, más normales, ahí encontramos accesos a nuestra sacralidad. Depende mucho nuestra capacidad de mirar, de entender que todo lo que hacemos es trascendental. Es también la actitud con la que vivimos, la actitud con la que nos relacionamos con los demás y con la que realizamos cualquier tarea, por más simple, aburrida y mecánica que hagamos. Así que nuestra existencia es una oportunidad siempre disponible para transformarnos. La realidad que nos rodea es simple y humilde, pero es tremendamente fecunda, de la misma manera que lo somos nosotros. El camino espiritual es una combinación de oración y de acción, de recogimiento y de relación entre iguales con los demás. Y esto se ve muy claramente en el Evangelio, con la historia de las dos hermanas, de María y de Marta. Estas dos mujeres eran a la vez las hermanas de Lázaro, aquel a quien Jesús resucitó. Era una familia muy cercana a él. Se cuenta que Jesús visita a la familia y cuando llega, María se posta ante los pies de Jesús para escucharlo, mientras que Marta se afana en preparar la casa para atender a Jesús. Llega un momento en que Marta se queja ante Jesús de la actitud de su hermana, y Jesús le contesta que no debe dejarse llevar por ese ajetreo, por esas obligaciones del mundo, y que haga como su hermana, que ponga en primer lugar a Dios, como hace María. Estas dos hermanas simbolizan, analizando la clave simbólica del pasaje, por un lado el recogimiento, en el caso de María, esa introspección, y la acción en el caso de Marta. Es decir, representan la vida contemplativa y la vida activa. En el fondo, una no es mejor que la otra porque ambas son necesarias y ambas son complementarias. Eckhart también analiza este pasaje y para él Marta está en un estadio superior porque no necesita aislarse en un arrebato emocional a los pies de Jesús para estar con Dios. Marta ha aprendido a llevar la esencia divina a los quehaceres de la cocina y de la casa. De hecho, está preparando la casa para él, lo está atendiendo con esa cotidianidad. Es decir, cuando ya hemos conectado con toda esa parte esencial, cuando estamos en ese proceso de vaciamiento, cuando reconocemos que dentro de nosotros hay una sacralidad y que eso nos hace dignos, todas nuestras acciones, pues, por más burdas que sean, están impregnadas de esa sacralidad. Y vamos extendiendo, como si fueran semillas que vamos sembrando a nuestro alrededor, que irán germinando en las cosas, en los demás, vamos expandiendo esa luz. La mística de la esencia, por tanto, no huye de la realidad, porque la mística y la espiritualidad no huye de la realidad, no nace para aislarse, sino que nace para transfigurar la realidad. Porque una vez que la persona se sitúa dentro de su fondo sagrado, reconoce esa realidad sagrada, una vez vive desde ahí, cualquier actividad, cocinar, barrer, caminar, hablar, sufrir, se vuelve sagrada. Todo queda impregnado de sacralidad, las palabras más triviales, los gestos más mundanos. Y esa es una manera de cambiar el mundo. Primero, cámbiate tú y cambiarás en darte cuenta tu entorno más inmediato, porque la sacralidad, de verdad, nunca se estanca, siempre busca maneras de germinar y de recrearse en la realidad. Vivir desde lo esencial que nos habita nos hace vivir de otro modo, nos hace vivir lejos del egoísmo, lejos de la vanidad. Y en ese sentido, cuando aparece el sufrimiento, ese sufrimiento que en ocasiones llega de manera inevitable en la vida, se convierte en la herramienta por excelencia para limar el egoísmo, el engreimiento, para deshacernos de todos esos obstáculos que nos separan de la esencia. Porque cuando uno sufre, muchas veces se pone de rodillas y pide ayuda. Cuando uno sufre, se ve impotente y ve cuál es su verdadero

0: La mística siempre es paradójica, lo acabamos de ver cuando hemos explicado que la naturaleza del alma se transforma en la naturaleza de Dios por su participación, sin cambiar su naturaleza. Para alcanzar la plenitud del ser, este itinerario espiritual cruza con frecuencia por el vacío, por el silencio, por la oscuridad que representa la noche. Este vacío, esta nada, es la antesala de la plenitud. La divinidad nos quiere pequeñitos, nos quiere transparentes, no porque no ame lo que somos, sino porque desea participar en nosotros, desea colmarnos con su presencia. La humildad, la sencillez son virtudes fundamentales para que esto se produzca. De hecho, si observamos en una persona su nivel de humildad, podremos comprender cuál es su nivel de desarrollo espiritual real, honestamente. La mística, la experiencia de profundidad interior, nos humaniza, nos sacraliza y al mismo tiempo nos convierte en profundamente humanos. Cuanto más nos divinizamos, más plenamente humanos somos. Es por esto que la mística de la esencia propone que nos reencontremos con nosotros mismos, que huyamos del individualismo, que evitemos permanecer en la superficialidad de la realidad y que nos animemos a acudir a nuestra profundidad y a la profundidad de la realidad. La mística nos permite sanarnos porque evita que vivamos siempre mirándonos hacia nosotros mismos, encorvados sobre nosotros mismos. La mística nos permite habitar la quietud de nuestro propio fondo espiritual y de esta manera nos capacita para reconocer la dignidad sagrada de la existencia propia, de nuestra propia existencia, pero también la de los otros. Lejos de aislarnos, el contacto con la esencia divina ensancha el corazón y transforma radicalmente la presencia de la persona en el mundo, convirtiéndonos en compasivos, en sabios y en plenos. Por tanto, aunque los testimonios a los que recurrimos proceden de contextos históricos y culturales obviamente distintos al actual, siguen estando plenamente vigentes. Vamos ahora a detenernos en la figura del maestro Eckhart, como he dicho antes, porque la mística de la esencia forma parte fundamental de su pensamiento. Él es el que desarrolla mejor y expresa, no solamente la desarrolla, la conoce, sino que sus sermones describen a la perfección en qué consiste todo este proceso de la mística de la esencia. De hecho, la propuesta de itinerario que él nos formula se basa en la esencia, en alemán, Wesen, y en el fondo, Grund. Son el centro neurálgico de su doctrina, entendiendo que en lo más íntimo y en lo más profundo del alma humana existe un punto increado, que es la chispa del alma, donde la esencia del ser humano y la esencia de Dios son una y la misma cosa. La propuesta que él nos hace desde la Alemania del siglo XIV, frente a una religiosidad en aquella época muy marcada por el cumplimiento externo de los ritos, de las normas, por el culto a las reliquias, por esas contabilidades espirituales sobre el purgatorio y también esas devociones mecánicas, pues lo que él nos propone es una mirada radicalmente volcada hacia nuestro interior. No le interesaban los accidentes o esas manifestaciones periféricas, esas manifestaciones superficiales de la fe, que solamente eran una forma, pero que no aportaban nada interior, no creaban ningún tipo de transformación interior, porque no nacían de nuestro interior, sino que eran simplemente una imitación, una réplica. Y su obsesión teológica y humana eran justamente la esencia, tanto la esencia de Dios como la esencia del alma. Para Eckhart, la experiencia espiritual no se trataba de un arrebato emocional, ni de tener visiones paranormales, visiones de ángeles o estigmas, sino que se trata de un itinerario metafísico y existencial. El descubrimiento de que en lo más escondido y en lo más íntimo del ser humano existe un punto increado donde la esencia del ser humano y la esencia de Dios son indistinguibles, están unidas porque son lo mismo en esencia. Para comprender la mística de la esencia de Eckhart, primero hay que entender su concepto de Dios. Eckhart se siente inspirado por la teología negativa, que explicaré luego qué es, o teología del vacío, que presenta Pseudo Dionisio Areopagita, también en la filosofía de Tomás de Aquino, de Maimónides, y él sostiene que Dios supera infinitamente todas las categorías del lenguaje y también de la mente humana. Es decir, que es imposible describir la naturaleza divina porque el lenguaje se queda corto y porque nuestra capacidad de comprensión también es limitada. Por eso se le pretende describir con lo que no es, por eso se llama la teología negativa, con lo que no es, e intentar acercarse aunque siempre se pervierte la verdad. Cuando decimos que Dios es bueno, sabio, justo, poderoso, estamos proyectando ideas finitas sobre un ser infinito. Dios no es una cosa entre otras cosas, ni siquiera la cosa más grande de todas. Dios es el ser mismo, es lo que nos dice Eckhart. O mejor aún, es la fuente sin forma de la que emana todo ser. Por lo tanto, quien busca a Dios a través de imágenes mentales o de representaciones no está buscando a Dios, sino que está persiguiendo a un ídolo que él mismo ha fabricado. En sus sermones, Eckhart dirige una advertencia muy contundente sobre este peligro de cosificar a la divinidad. Dice, el hombre no debe tener un Dios pensado ni contentarse con él. Uno debe tener más bien un Dios esencial que se halla muy por encima de los pensamientos de los hombres y de todas las criaturas. Buscar al Dios esencial exige atravesar las capas superficiales de la religión, esto es, ir más allá de los ritos, de esos actos repetidos mecánicamente. Se trata de no contentarse con seguir las formas, sino seguir la corriente del sentido, del significado profundo de la religión. Buscar qué significado profundo tienen esos ritos porque lo contienen y imitar lo que nace de nuestro corazón. Por ejemplo, ver en la oración no esa repetición automática y memorística de una serie de palabras, una serie de fórmulas, sino crear un diálogo a través de la oración, un diálogo sentido y amoroso en el que se comprende y se siente lo que se está recitando. Así que no basta con consolarse en esta idea de Dios, sino que hay que realizar la experiencia de su esencia pura. En uno de sus sermones, Eckhart llega a acuñar una de la que es considerada una de sus frases más célebres. Dice, pido a Dios que me libre de Dios. Es decir, le pido a Dios que me libre de esos conceptos que yo mismo me he ido creando. O sea, le pide que le haga desechar esa idea preconcebida, humana y limitada de Dios, para que se disuelva esa idea y para que pueda el Dios verdadero pueda emerger, porque esa esencia divina pueda emerger antes de cualquier nombre o cualquier atributo que la limite. Pero, ¿cuál es el método que sigue Eckhart? Porque si la esencia divina no tiene forma, ¿cómo conseguimos alcanzarla? La respuesta de Eckhart es bastante rotunda. Dice, no añadiendo nada, sino quitándolo todo, es decir, ese vaciamiento. El método de la mística de la esencia es la vía negativa por excelencia porque persigue también ese vaciamiento. En el idioma alemán, esta palabra, intentaré decirlo en alemán, seguro que lo pronuncio mal, Abwesenheit, que es traducida como desasimiento, como desprendimiento o desapego. El desasimiento no es meramente una virtud moral, no es adoptar una pose o una manera, no es una renuncia meramente a los bienes del mundo, sino que es una actitud existencial y metafísica que atraviesa a la persona en todo su ser. Consiste en vaciar la conciencia de todo apego a las cosas creadas, no ser dependientes de nada, de todo, de esas apetencias, de esas preferencias, de todas esas comodidades, de los pensamientos, de todas esas imágenes del pasado o del futuro, incluso desapegarse al propio ego, a ese yo individual que todos nos hemos construido. Para explicar esta dinámica de vaciamiento para la plenitud, Eckhart utiliza una metáfora muy plástica, que es la del escultor que trabaja el bloque de piedra. Dice, cuando un maestro hace una imagen de madera o de piedra, no hace que la imagen entre en la madera, sino que va sacando las astillas que tenían escondida y encubierta a la imagen. No le da nada a la madera, sino que le quita y expurga la cobertura y le saca el moho y entonces resplandece lo que yacía escondido por debajo. La esencia del alma ya es divina por naturaleza y en su fondo más íntimo, pero se encuentra cubierta por el moho de nuestras preocupaciones, de nuestro egoísmo, de nuestros deseos personales y también de esas proyecciones mentales. La tarea espiritual no es alcanzar a Dios como si estuviera lejos de nosotros, sino que se trata de esculpir nuestro interior, quitando los obstáculos que impiden que esta esencia oculta resplandezca. Porque lo divino está oculto en nosotros, somos nosotros que debemos desenterrarlo, debemos apartar todo el polvo que lo oculta, eliminar los tabiques, todos esos muros que lo encierran. Y esos obstáculos son las dependencias que todos tenemos, dependencias a cosas y también a ideas, a conceptos mentales. Son los apegos a las comodidades, a las vanidades, al ego, etc. Es por eso que el camino espiritual no se dirige hacia el exterior, no está lejos de nosotros, no debemos ir lejos de nosotros, no debemos alejarnos de nosotros, sino que el camino espiritual es un itinerario interior hacia nuestra más honda profundidad. Por eso comienza con el autoconocimiento, con ese recogimiento, con ese mirarnos hacia adentro, no para contemplarnos y maravillarnos, sino para descubrirnos. Es un caminar en el que nos deshacemos de todo lo que no somos para descubrir quiénes somos, esencia sagrada. Estamos descubriendo en qué consiste el vacío, ese vaciarse, ese desapegarse para alcanzar lo que se conoce como pobreza espiritual, es decir, ser poca cosa, ser tan poco que ya no se desea nada, no se sabe nada, ni se tiene nada. Este desasimiento alcanza su máxima cota, como decíamos en Eckhart, pero también en uno de sus sermones más famosos, un sermón titulado Beate Pauper Spiritu, es decir, Bienaventurados los pobres de espíritu. Y en este texto, el maestro Eckhart lleva el concepto de la pobreza a una profundidad casi vertiginosa. Para él, ser pobre de espíritu no es andar con ropa vieja ni tampoco hacer voto de mendicidad, sino que la verdadera pobreza es una vacuidad mental, una vacuidad no solamente de la mente, un vacío de la mente, sino también de voluntad absoluta. Eckhart define esta pobreza radical en tres dimensiones. Dice, un hombre pobre es aquel que no quiere nada y no sabe nada y no tiene nada. Pero vamos por partes. No querer nada significa desprenderse incluso de la propia voluntad religiosa. Mientras una persona mantenga la voluntad de cumplir la voluntad de Dios para obtener una recompensa en el cielo, se está equivocando. Ceder la voluntad es poner la propia esencia, poner la propia libertad en las manos de Dios. ¿Por qué entregar la voluntad es entregar la esencia? Pues porque somos libres, somos seres libres creados por el amor libremente y eso significa gratuidad. Para que el amor sea libre no debe esperar reconocimiento, no debe esperar premios ni tampoco recompensas. La persona desasida, desapegada, no quiere nada, ni siquiera el cielo, sino que ama sin más. Por otro lado, el no saber nada implica trascender, indica superar ese saber intelectual y también de la doctrina. Para captar la esencia de lo divino hay que entrar en la nube del no saber, dejando atrás los conceptos analíticos que son siempre obviamente insuficientes y limitados. Y por último, se trata de no tener nada. Con ese no tener nada, lo que nos quiere decir es que no debemos guardar ni un solo espacio interior como si fuera una propiedad privada en la que yo pueda decir esto es mío. Mientras haya un sentimiento de posesión, hay un yo, y mientras haya un yo, no hay espacio vacío, no se da el vacío para que la presencia pueda emerger libremente. Cuando el ser humano queda totalmente libre de querer, totalmente libre de saber y de poseer, se convierte en un espacio absolutamente diáfano para Dios. Y es en este vacío donde, según la mística de la esencia, se produce el milagro de la unión. El pilar central sobre el que descansa toda la arquitectura del pensamiento y la arquitectura de la experiencia de Eckhart es la doctrina del fondo. Eckhart sostiene que la estructura del alma humana tiene varios niveles. La superficie, donde están las sensaciones, las emociones. Luego hay un nivel intermedio en la que se encuentran las potencias superiores, que son la razón, la memoria y también la voluntad. Finalmente, hay un centro supremo e inefable, es decir, indescriptible, al que llama el fondo del alma o la chispa del alma, también conocido como el castillo interior. Este fondo es increado. Recuerdo que increado es una palabra que significa que no ha sido creada, porque solo Dios es el increado, solo Dios no ha sido creado. Este fondo es, por tanto, eterno y no está sujeto ni al tiempo ni al espacio. Y lo más revolucionario de las aportaciones de Eckhart es que el fondo del alma y el fondo de Dios no son dos cosas distintas que se conectan, sino que son una misma y una única realidad ontológica, una única y misma realidad en esencia. En uno de sus sermones, Eckhart lo formula de esta manera tan sencilla. El ojo en el que veo a Dios es el mismo ojo en el que Dios me ve a mí. Mi ojo y el ojo de Dios son un solo ojo y una sola visión, y un solo conocimiento y un solo amor. En este nivel de la esencia no hay Dios aquí y hombre allá, es decir, no están separados. Esta dualidad sujeto-objeto queda totalmente abolida. Por eso Eckhart insiste en que las prácticas y los rituales mecánicos carecen de valor si no están enraizados en una transformación del ser, si no se sustentan en una transformación del ser. La preeminencia la tiene siempre todo aquello interior, toda esa metafísica interior por encima de la acción exterior. De aquí que en otro de sus sermones diga: la gente nunca debería pensar tanto en lo que tiene que hacer, tendrían que meditar más bien sobre lo que son. Meditar sobre quienes somos es descubrir nuestra naturaleza sencilla y humilde, porque somos poca cosa, pero también al mismo tiempo, y aunque resulte paradójico, reconocer nuestra dignidad en tanto que albergamos la infinitud. Cuando alguien sabe quién o qué es, no se deja engañar, no se deja manipular y alcanza la verdadera libertad. Sabe cuál es el lugar que le corresponde, no solamente el lugar propio, sino también el lugar de los demás. Conoce su tamaño y también el verdadero tamaño de los otros. Además, si el ser es puro y está centrado en la esencia, todas estas acciones exteriores serán también puras y divinas, porque todo nuestro ser y todo nuestro entorno quedarán impregnados de sacralidad. Si el ser está lleno de egoísmo y de distracción, aunque llevemos a cabo las más devotas de las oraciones, aunque realicemos las penitencias más severas, no van a tener valor real porque nacen de la superficie, nacen de la forma, no nacen de la profundidad y por tanto no poseen ningún tipo de capacidad de transformación, no solamente en nosotros, sino tampoco en los demás, en el mundo. Por eso Eckhart afirma sobre el poder del alma redimida y desasida. El ánimo libre es capaz de hacer todas las cosas. ¿Y qué ocurre concretamente cuando el alma se vacía mediante el desasimiento y reconoce, alcanza su propio fondo? Pues según Eckhart, ocurre un acontecimiento cósmico y personal al que denomina el nacimiento del Verbo o del Hijo en el alma. Para la teología cristiana tradicional, la segunda persona de la Trinidad, es decir, Cristo, es el Verbo o el Hijo y es engendrada eternamente por el Padre, la divinidad. Es decir, el creador de Cristo, de la segunda persona de la Trinidad, es el Padre. Y nació un hombre, Cristo, el Hijo de Dios, nació históricamente de María en Belén. Pero Eckhart no niega, obviamente, estos dogmas, es un relato, es un suceso histórico real, pero él afirma que el nacimiento de Dios en el mundo, es decir, en Belén, hijo, este hombre que nace de una mujer, el Hijo de Dios que nace de María, carecen de efectividad, de capacidad de transformación en nuestra vida, si ese mismo nacimiento histórico, si ese mismo nacimiento no se reproduce o no se produce en nuestro interior. Es decir, no sirve de nada que Dios haya venido al mundo si no dejamos que Dios nazca también dentro de nosotros. Dice, ¿de qué me sirve que Cristo haya nacido de María hace 1300 años en Belén si no nace también en mi propia alma? Porque Dios tiene una naturaleza dinámica, creativa, expansiva. Su esencia es engendrar a su Hijo. Y cuando Dios encuentra un alma que se ha vuelto pura, que se ha vuelto vacía, desasida, no puede evitar volcarse en ella, colmarla de sí. Dios engendra a su Hijo en el alma desprendida de la misma manera exacta en que lo engendra en la eternidad. El propio maestro Eckhart resumió en una ocasión cuáles son las cuatro columnas maestras sobre las que él versaba toda su predicación y toda su obra. Dice, cuando predico, suelo hablar del desasimiento y del hecho de que el hombre se libre de sí mismo y de todas las cosas. En segundo término, que uno debe ser informado otra vez en el bien simple que es Dios. En tercer término, que uno recuerde la gran nobleza que Dios ha puesto en el alma. En cuarto término, a la pureza de la naturaleza divina. Así que lo que nos quiere decir Eckhart es que la vía de la esencia, la vía del desasimiento, consiste en quitar lo superfluo. Y en este proceso la persona es reformada o informada en Dios. Nace en él el verbo, nace Dios de la misma manera que nació, se fue gestada en María, Dios puede ser gestado en nuestro interior. Y la presencia de Dios en nosotros es la que nos transforma. La dignidad y la nobleza increada del alma, esa nobleza sagrada, eterna, infinita, se encuentran en el fondo, lo más subterráneo de nuestro ser. La plenitud, el final, alcanzar el final de esta vía, se alcanza cuando el alma reencuentra la pureza sin añadiduras de la naturaleza divina.
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0: Todo esto que explicamos puede parecer abstracto, puede parecer que solo puede llevarse a cabo si nos dedicamos plenamente a la espiritualidad, si somos monjes retirados, pero no es verdad. Todo lo que nos explican los místicos y que ellos han vivido es real y es posible y es alcanzable por todos y por cada uno de nosotros con cualquier modo de vida. Todos somos místicos en potencia. Este saber, esta plenitud, no está limitada a unos pocos privilegiados, sino que todos somos llamados a plenificarnos y a culminar este itinerario espiritual. La espiritualidad no está solamente en los monasterios ni en los templos. Lo sagrado nos rodea desde lo más sencillo, desde lo más cotidiano, porque a veces se nos olvida que la divinidad ama la sencillez y es desde lo más corriente que se hace presente y que desea comunicarse con nosotros. Por eso nos ha creado como seres sencillos, porque ama la sencillez. Y de esa manera también se comunica con nosotros, desde lo más simple, desde lo más sencillo. Eckhart decía que Dios está en los establos y Teresa de Jesús tiene una idea muy parecida. Ella decía que Dios anda entre pucheros, es decir, en los actos cotidianos más ordinarios, más normales, ahí encontramos accesos a nuestra sacralidad. Depende mucho de nuestra capacidad de mirar, de entender que todo lo que hacemos es trascendental, es también la actitud con la que vivimos, la actitud con la que nos relacionamos con los demás y con la que realizamos cualquier tarea, por más simple, aburrida y mecánica que hagamos. Así que nuestra existencia es una oportunidad siempre disponible para transformarnos. La realidad que nos rodea es simple y humilde, pero es tremendamente fecunda, de la misma manera que lo somos nosotros. El camino espiritual es una combinación de oración y de acción, de recogimiento y de relación entre iguales con los demás. Y esto se ve muy claramente en el Evangelio, con la historia de las dos hermanas, de María y de Marta. Estas dos mujeres eran a la vez las hermanas de Lázaro, aquel a quien Jesús resucitó. Era una familia muy cercana a él. Se cuenta que Jesús visita a la familia y cuando llega, María se posta ante los pies de Jesús para escucharlo, mientras que Marta se afana en preparar la casa para atender a Jesús. Llega un momento en que Marta se queja ante Jesús de la actitud de su hermana y Jesús le contesta que no debe dejarse llevar por ese ajetreo, por esas obligaciones del mundo, y que haga como su hermana, que ponga en primer lugar a Dios, como hace María. Estas dos hermanas simbolizan, analizando la clave simbólica del pasaje, por un lado el recogimiento, en el caso de María, esa introspección, y la acción en el caso de Marta. Es decir, representan la vida contemplativa y la vida activa. En el fondo, una no es mejor que la otra porque ambas son necesarias y ambas son complementarias. Eckhart también analiza este pasaje y para él Marta está en un estadio superior porque no necesita aislarse en un arrebato emocional a los pies de Jesús para estar con Dios. Marta ha aprendido a llevar la esencia divina a los quehaceres de la cocina y de la casa. De hecho, está preparando la casa para él, lo está atendiendo con esa cotidianidad. Es decir, cuando ya hemos conectado con toda esa parte esencial, cuando estamos en ese proceso de vaciamiento, cuando reconocemos que dentro de nosotros hay una sacralidad y que eso nos hace dignos, todas nuestras acciones, pues, por más burdas que sean, están impregnadas de esa sacralidad y vamos extendiendo como si fueran semillas que vamos sembrando a nuestro alrededor que irán germinando en las cosas, en los demás, vamos expandiendo esa luz. La mística de la esencia, por tanto, no huye de la realidad, porque la mística y la espiritualidad no huye de la realidad, no nace para aislarse, sino que nace para transfigurar la realidad. Porque una vez que la persona se sitúa dentro de su fondo sagrado, reconoce esa realidad sagrada, una vez vive desde ahí, cualquier actividad, cocinar, barrer, caminar, hablar, sufrir, se vuelve sagrada. Todo queda impregnado de sacralidad, las palabras más triviales, los gestos más mundanos. Y esa es una manera de cambiar el mundo. Primero, cámbiate tú y cambiarás en darte cuenta tu entorno más inmediato, porque la sacralidad de verdad nunca se estanca, siempre busca maneras de germinar y de recrearse en la realidad. Vivir desde lo esencial que nos habita nos hace vivir de otro modo, nos hace vivir, leer, sufrir, se vuelve sagrada. Todo queda impregnado de sacralidad, las palabras más triviales, los gestos más mundanos. Y esa es una manera de cambiar el mundo. Primero, cámbiate tú y cambiarás en darte cuenta tu entorno más inmediato, porque la sacralidad de verdad nunca se estanca, siempre busca maneras.

egoísmo, el engreimiento, para deshacernos de todos esos obstáculos que nos separan de la esencia. Porque cuando uno sufre, muchas veces se pone de rodillas y pide ayuda. Cuando uno sufre, se ve impotente y ve cuál es su verdadero tamaño, ve realmente cuál es, quién es su incapacidad. Y es entonces cuando se vacía, ve que las cosas, a veces estamos aferrados a cosas que son superficiales, que nos parecen fundamentales y que son del todo innecesarias. Por eso Eckhart llega a decir, el animal más rápido que os lleva a la perfección es el sufrimiento. El dolor aceptado, el dolor bien comprendido, por tanto, nos ayuda a vaciarnos, porque destruye esas falsas ilusiones de control que siempre construye el ego. Es por eso que para quien vive asentado en el desasimiento, en el desapego a esas cosas mundanas, el dolor pierde su aguijón amargo, porque sí que tiene un sentido, sí que tiene una función y un significado. No lo padece con victimismo ni tampoco se desespera, porque lo contempla desde la paz inalterable de ese fondo esencial. Dice, cuando hallo el sufrimiento puro por Dios y en Dios, encuentro que mi sufrimiento es Dios, escribe Eckhart. El dolor deja de esta manera de ser un castigo para transformarse en un lugar de encuentro donde ese yo finito se disuelve, desaparece y solo permanece Dios. Así que la mística de la esencia nos lleva al vaciamiento, pero también nos lleva al silencio. Si Dios en su esencia está más allá de las palabras, de las imágenes, de todas las ideas, el habla humana termina por ser un simple balbuceo insuficiente. Intentar servirnos del lenguaje para hablar de la divinidad siempre es faltar a la verdad, porque el lenguaje es claramente insuficiente. Por eso Eckhart decía, vale mucho más callar sobre Dios que hablar. La mística sigue estando vigente hoy en día, hoy más que nunca, porque nos recuerda cuál es el verdadero sentido de nuestra vida. El verdadero sentido de nuestra vida es explorarnos para descubrir lo sagrado que hay en nosotros. No es un viaje fácil, ni tampoco es un viaje exento de desafíos, pero es el único itinerario que nos da sentido y es el único itinerario que nos planifica y que, con certezas que ni son relativas, ni son parciales, ni transitorios. La única verdad es la que nos planifica y este itinerario nos lleva hacia la verdad. La mística también nos recuerda que el valor de una vida no se mide por las posesiones que se acumulan, que el éxito no va de posesión ni tampoco va de poder. La mística nos invita a ser auténticos y a ser honestos con nosotros mismos, a ser humildes y no lucir ese engreimiento que tienen algunos gurús espirituales. Por eso decía antes que una manera de ver realmente cuál es el desarrollo espiritual de una persona es observar su grado de humildad. Hay muchísimas personas que se dedican a tareas espirituales que ves en ellas una mirada de superioridad sobre el resto de los demás. Eso es una señal de que esa persona vive todavía aferrada al yo, al engreimiento, a la vanidad. Por tanto, no está desarrollada espiritualmente. La humildad es la llave, es la clave y es lo que nos permite medir nuestro propio desarrollo espiritual. Porque el verdadero tesoro está escondido en el fondo más recóndito, en lo más subterráneo del alma. Y para alcanzar este fondo tan profundo, necesitamos ser humildes, necesitamos ser sencillos y vaciarnos. Para encontrarlo no hace falta viajar lejos ni tampoco realizar grandes proezas titánicas. Simplemente basta con acallar, desechar todos esos mensajes que nos lanza el ego, ese ruido mental, soltar las muletas, esos apoyos, esos falsos apegos y atrevernos a descender pacientemente, porque no es fácil, porque es lento, a ese lugar silencioso donde la esencia del ser humano se descubre desde siempre y para siempre, unida al misterio de lo divino.

0: Ya estamos a punto de finalizar el programa de hoy, por lo que voy a leer un fragmento de Mi cuerpo es el desierto, en el que la protagonista se descubre a sí misma y con su descubrimiento deja emerger su sacralidad. Descubre que en su interior alberga una verdad profunda que es capaz de no solamente de colmarla, sino de plenificarla. Con el paso de los días, la alambrada del deseo poco a poco despertó el hambre de anhelo ardiente, una sed de ser sin desconsuelo ni soberbia. Por fin la luz puso cerco a mi deseo, que se personificó en matar en materia. Las palabras ya eran de hueso. Así fue como, huyendo de mí, encontré en el desierto el espejo de mi espíritu y, caminando por él, aprendí a acariciar los paisajes de mi alma. La libertad comienza al despojarse, al desnudarse de lo que uno es y formar parte del todo. Sin esta dependencia no se es completamente libre. También comprendí que un viaje en solitario es un viaje en el que nunca se está solo. Y con la belleza de estas palabras con alma me despido por hoy. Ya sabéis que volvemos a tener una nueva cita aquí en RSC Radio, en el Alma de las Palabras, el próximo jueves a partir de las 10 de la noche en horario argentino, perdón, a las 5 de la tarde en horario argentino, las 10 de la noche en horario español. Y recordad también que podéis escuchar este programa o cualquiera de los anteriores en formato podcast en el perfil de Spotify de RSC Radio. Muchísimas gracias por escucharme, por estar.
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3: ¿Y si incomodarte fuera parte del camino? ¿Cuánto de lo que decís que querés cambiar estás realmente dispuesta, dispuesto a cambiar? Porque queremos crecer, queremos aprender, queremos desarrollarnos, queremos mejores vínculos, queremos liderar mejor, queremos equipos más autónomos, pero hay una condición que no se puede evitar, es una condición del cambio de la que hemos hablado en varias oportunidades. Cambiar incomoda. Y esto es curioso porque pareciera que en algún momento empezamos a asociar el bienestar con la comodidad. Si algo me hace bien, debería sentirse bien. Si estoy en el camino correcto, debería fluir. Si estoy creciendo, debería sentirme motivada, motivado. Y en nuestra propia historia, en la que cada uno de nosotros ha vivido, nos demuestra que cambiar es otra cosa. Pensá, si no, en un niño aprendiendo a caminar. Se para, se cae, se vuelve a parar, se golpea, se frustra, llora, lo intenta otra vez. Aprender a hablar también nos requirió equivocarnos cientos de veces. Después aprendimos a escribir, a andar en bicicleta, a estudiar, a trabajar, a vincularnos, a ser padres, madres, conducir a equipos. Nuestra historia de aprendizaje está atravesada por la incomodidad. ¿Por qué entonces, cuando somos adultos, interpretamos la mayoría de las veces que la incomodidad es una mala señal, es señal de que algo anda mal, y ahí lo dejamos? Bienvenidas, bienvenidos a nuestra mejor versión, Liderazgo Consciente. Soy Pato del Giudice y una vez más estamos aquí teniendo al menos una conversación incómoda. Una conversación difícil, incómoda. Recibir un feedback que cuestiona la imagen que yo tengo de mí misma, incómoda. Decir que no, a veces incómoda. Poner un límite, incómoda. Reconocer que nos equivocamos, es incómodo. Cambiar una forma de trabajar que nos acompañó durante muchos años, también es incómodo. Aprender algo que todavía no sabemos, se siente incómodo. Y mirarnos con verdad probablemente sea una de las cosas que más incomoda. Por eso hoy quiero proponerte que resignifiquemos, que le cambiemos el significado que le damos a esta palabra. Porque no toda incomodidad genera desarrollo. No estoy hablando de romantizar el sufrimiento ni de creer que tenemos que pasarla mal siempre para crecer. Estoy hablando de otro tipo de incomodidad. Esa que aparece cuando lo que soy, lo que sé o lo que hago, hoy, acá, ahora, ya no alcanza para construir lo que quiero mañana. Y esa incomodidad tiene mucho que mostrarnos. Es una incomodidad que se revela, que nos revela. Y la pregunta es, ¿qué hacemos con eso? Porque podemos disimularla, podemos escaparla, podemos justificar, podemos encontrar culpables afuera, podemos esperar que el otro cambie, o podemos hacer algo mucho más difícil: mirar nuestro metro cuadrado de verdad. Creo que ahí aparece la segunda palabra o idea con la que quiero que conversemos y que nos acompañe hoy, que es la responsabilidad. Pero no la responsabilidad entendida como culpa, sino la responsabilidad entendida literalmente como nuestra capacidad de responder con habilidad. Responsabilidad. Y hoy quiero que hagamos este recorrido, que pasemos de la incomodidad a la responsabilidad. Porque quizás nuestra capacidad de aprender, de desarrollarnos, está mucho más relacionada de lo que creemos con nuestra capacidad de mirarnos con verdad. Y sí, la verdad muchas veces incómoda.
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3: Queremos cambiar sin incomodarnos. Hay una contradicción que veo seguido cuando trabajo con personas, con equipos, con organizaciones. Y es que queremos transformación. Todos la queremos. Pero queremos conservar comodidad. Queremos equipos que aprendan, pero no queremos o no toleramos tanto que alguien se equivoque. Queremos feedback como idea, pero preferimos escuchar a aquello que confirma lo que ya pensamos de nosotros. Queremos innovación, sí, pero queremos certezas. Queremos conversaciones honestas, sí, pero sin tensión. Queremos líderes diferentes, sí, pero muchas veces esperamos que sean los otros los que cambien primero, no nosotros. Y así la verdad es que es muy difícil trabajar, acompañar y sobre todo es muy difícil aprender. Porque aprender implica necesariamente encontrarnos durante un tiempo con algo que todavía no sabemos cómo se hace, cómo es, o que al menos no sabemos hacer. Y eso creo que toca nuestra identidad. Por eso es incómodo. Cuando somos buenos haciendo algo y de repente tenemos que aprender una manera nueva, volvemos a ser principiantes. Y ese momento es tremendamente incómodo. Por eso muchas veces escuchamos, bueno, pero siempre lo hicimos así, acá esto no va a funcionar, mi equipo no está preparado, ya lo intentamos, bueno, yo soy así. Y parecen afirmaciones sobre la realidad, pero algunas veces son maneras muy sofisticadas de protegernos de la incomodidad de aprender, de la incomodidad de cambiar. Pensalo en algo mucho más cotidiano. ¿Cuántas veces decidiste empezar una actividad física? Y los primeros días son terribles. Son casi, yo diría, con humor, porque incomodan muchísimo. ¿Cuántas veces quisiste aprender un idioma? Incomoda no entender, no encontrar las palabras. ¿Cuántas veces tuviste que aprender una herramienta nueva? ¿Y cuánto incomoda sentir que algo que para otros se percibe sencillo, a vos todavía te cuesta? Y yo creo que el problema aparece cuando interpretamos esa sensación de incomodidad y nos frenamos y decimos en automático, esto no es para mí. O cuando quizás la traducción podría ser, bueno, todavía estoy aprendiendo. ¿Cuánta paciencia me voy a tener? Porque atravesar la incomodidad significa aprender a sostenernos y no a soltarnos tan rápido. Y esto en las organizaciones para mí es enorme. Porque si queremos empresas capaces de adaptarse a los contextos que cambian a la velocidad de la luz, necesitamos personas capaces de permanecer un poco más tiempo en ese espacio de incertidumbre donde todavía no tenemos todas las respuestas. Ojo, y no estoy diciendo que te vuelvas fan de la incomodidad ni que ames la incomodidad. Se trata de dejar de interpretarla automáticamente como una amenaza o como algo de lo que hay que huir. Quiero dejarte, como siempre, preguntas. Pensé en algo que hoy estés queriendo cambiar. Lo primero que se te venga a la mente puede ser algo personal o profesional. Puede ser un vínculo. Puede ser una conversación pendiente. Ahora pregúntate, ¿qué incomodidad estoy tratando de evitar cuando no avanzo? Quizá no sea falta de conocimiento. Quizás sabes perfectamente lo que deberías hacer. Lo difícil es sostener lo que vas a sentir cuando empieces a hacerlo. Y acá aparece una distinción importante de la que hemos conversado también en varias oportunidades. Entender lo que está ocurriendo no nos transforma. Podemos entender muchísimo, hacer muchos cursos, leer libros, escuchar podcasts, ir a conferencias, guardar 20 reels sobre hábitos y seguir exactamente en el mismo lugar. Porque llega un momento en el que aprender deja de ser acumular información y empieza a hacer algo diferente con lo que ya sabemos. Y hacer algo diferente incomoda. Por eso me gusta pensar que existe un punto en cualquier proceso de desarrollo donde tenemos que dejar de preguntarnos qué más necesito saber y empezar a preguntarnos qué necesito animarme a hacer. No qué necesito hacer, porque nuestra mente ya sabe lo que hay que hacer. Agregale esta palabra, qué necesito animarme a hacer. Ahí empieza otra conversación. Cuando dejo de mirar solamente hacia afuera y empiezo a mirarme, entro en mi metro cuadrado. Y de esto quiero que hablemos y que profundicemos el día de hoy. Estamos hablando de la incomodidad y de algo que quizás sea bastante incómodo de reconocer, que muchas veces sabemos lo que tenemos que hacer. Entonces, quizás el problema no está en saber. El problema creo que aparece cuando llega el momento de hacerlo. Y ahí las personas tenemos una capacidad extraordinaria para construir buenas explicaciones para quedarnos exactamente donde estamos. Créeme que me asombra la creatividad que tenemos para encontrar la manera de no movernos. Hay una frase que aprendemos muy temprano, desde muy chiquitos. Yo no fui. Pensé en dos chicos jugando. Algo se rompe. Llega un adulto y pregunta quién fue. Y casi en automático aparece el yo no fui. Fue él. Él empezó. Yo lo hice porque él me empujó. Y seguramente todos vimos alguna vez una escena así. Ahora quiero hacerte una pregunta un poco más incómoda y es, ¿cuánto cambia realmente esa lógica cuando nos hacemos adultos? ¿Cuánto cambia realmente la lógica del yo no fui? Porque quizás dejamos de decir yo no fui, pero la sofisticamos a la frase. Y decimos algo así como, con este jefe es imposible, mi equipo no se compromete, acá nunca se puede cambiar nada, la empresa no acompaña, la gente no está comprometida, mi pareja es así, mis hijos no escuchan, no tengo todos los recursos, acá no hay oportunidades, no tengo tiempo y bueno. Podría seguir. Estas son las que más frecuentemente escucho. Y atención, algunas de estas afirmaciones pueden ser absolutamente ciertas. Como digo siempre, si querés tener razón, la vas a tener. El tema es, ¿querés tener razón o querés aprender y querés cambiar? Porque si querés tener razón, la vas a tener, pero vas a perder. Hay contextos difíciles. Hay jefes difíciles, hay organizaciones que obstaculizan, hay situaciones económicas que condicionan, hay decisiones que otros toman que nos afectan, sí. Hay cosas que simplemente no dependen de nosotros. Por eso, hacerse responsable no significa creer que todo depende de vos. Significa algo para mí bastante diferente. Significa tener el coraje y la capacidad de preguntarme de todo esto que está ocurriendo, ¿qué pertenece a mi metro cuadrado? Porque cuando pongo el 100% de la explicación afuera, también corro el riesgo de poner afuera el 100% de mi capacidad de hacer algo. Y si todo el problema es mi jefe, voy a necesitar que cambie mi jefe. Y si todo el problema es el equipo, necesito que cambie el equipo. Si el problema es la empresa, necesito que cambie la empresa. Y mientras espero que eso suceda, si es que sería factible de que suceda, ¿qué hago yo? ¿Esperar? Quiero traerte una película que probablemente hayas visto, que muchos conozcan, porque es una película que es añosa. Se llama En busca de la felicidad. En esta película, que si querés, podés volver a verla. Creo que es una de esas películas que vale la pena volver a ver con otros ojos, porque ya no somos los mismos, sobre todo si la has visto hace mucho. Hay una escena para mí muy valiosa, en donde Chris Gardner, interpretado por Will Smith, está atravesando una situación económica desesperante. Este es un poco el contexto, ¿no? No tiene casa, está con su hijo pequeño y una noche terminan casi durmiendo en el baño de una estación de subte. Su hijo duerme apoyado sobre él y alguien intenta abrir la puerta desde afuera y el personaje principal la sostiene con el pie mientras llora. Ese es su único lugar a donde pasar la noche. Traigo esta escena porque para mí hay algo muy interesante en toda la película, pero ahí este personaje no puede cambiar en ese momento gran parte de lo que está ocurriendo. Que no tiene techo, que está durmiendo en un espacio público, que está con un hijo pequeño, no puede hacer desaparecer los problemas económicos que tiene, no puede modificar las circunstancias, no puede controlar el contexto. Pero hay algo que todavía conserva y es su capacidad de decidir qué hacer frente a ese contexto tan adverso. Y para mí, ese es el verdadero aprendizaje, yo diría, de toda la película. Pero no es el famoso si querés, podés, no me refiero a eso, sino a algo mucho más real, porque no siempre que queremos podemos. Para mí el mensaje más potente es que aunque no todo dependa de mí, probablemente haya algo que sí. Y eso para mí es entrar en nuestro metro cuadrado. Ahora quiero que hagamos el ejercicio con nosotros. Pensá en una situación real que estés atravesando que hoy de verdad te preocupe. Una situación real. algo que hace tiempo querés resolver, pero bueno, sigue dando vueltas ahí. De nuevo, puede ser laboral, personal, un vínculo, una conversación, un hábito, una decisión. ¿La tenés? Ahora completá mentalmente esta frase. Esto no cambia porque. Y deja que aparezcan las respuestas que te surjan en automático. Esto no cambia porque mi jefe, porque mi equipo, porque mi pareja, porque mi amiga, mi amigo, porque esta persona, porque la empresa, porque no tengo. Y ahora hacete una pregunta diferente sobre la misma situación. De todo esto que estoy contando, ¿qué parte sí pertenece a mi metro cuadrado? ¿Qué puedo hacer yo desde mi lugar? Ojo, y no hace falta que con esa respuesta resuelvas el problema completo. Busca algo más pequeño. ¿Qué sí puedo hacer yo?
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3: Venimos haciendo un recorrido. Primero hablamos de incomodidad. Después entramos en nuestro metro cuadrado de verdad. Y ahora quiero que vayamos a una idea que usamos muchísimo, pero que muchas veces asociamos con algo pesado. Responsabilidad. Cuando alguien nos dice, tenés que hacerte responsable, escuchamos, sos culpable, o esto es tu culpa, o vos tendrías que haber hecho algo diferente. Pero quiero que separemos estas dos palabras. Culpa y responsabilidad no son lo mismo, no generan lo mismo y no nos llevan al mismo lugar. La culpa nos lleva a mirar quién hizo algo mal. La responsabilidad, en cambio, nos permite hacer una pregunta mucho más útil. Frente a esto que está pasando, ¿cómo puedo responder? Por eso me gusta pensar la palabra responsabilidad desde su origen. Responsabilidad es responder, response, habilidad. Responder con habilidad es nuestra capacidad de responder con habilidad ante una situación. Y esto cambia muchísimo la conversación, porque yo no puedo ser responsable de algo que haya sucedido o hecho otro, pero sí puedo ser responsable de lo que voy a hacer con eso. No elegiste que tu empresa cambiara la decisión, pero podés elegir cómo vas a responder frente a ese cambio. No elegiste determinada actitud de alguien, pero podés elegir si vas a seguir quejándote de esa persona o vas a tener una conversación que genere otro contexto, otra posibilidad. No elegiste que alguien te dijera eso que te dolió, pero sí podés elegir qué vas a hacer con eso. Y de nuevo, no elegimos todo lo que nos pasa, pero sí podemos desarrollar nuestra capacidad de responder de una manera posibilitadora para nosotros frente a eso que nos pasa. Y acá voy a volver un segundo a la incomodidad, porque muchas veces sabemos cuál sería la respuesta más hábil o qué deberíamos hacer. El problema es que eso nos incomoda tanto que elegimos evitarlo. Sabemos que necesitamos conversar, pero incomoda. Sabes que necesitas decir que no, pero incomoda. Sabes que necesitas pedir ayuda, pero incomoda. Sabes que necesitas reconocer que te equivocaste, pero incomoda. Sabes que necesitas cambiar algo que venís haciendo hace años, pero incomoda. Sabes que necesitas dejar de esperar que el otro dé el primer paso, pero incomoda. Y entonces hacemos algo muy humano. Postergamos. Y después construimos una explicación para esa postergación. No era el momento, no tuve tiempo, prefiero esperar. No, no, cuando se acomoden un poco más las cosas, veo. cuando el otro esté más tranquilo, cuando esté quizás más segura, más seguro, vas a encontrar un montón de argumentos razonables. Pero lo más importante, si miras tu metro cuadrado de verdad, de honestidad, es eso que decís. ¿Son razones o son excusas que permiten seguir evitando una incomodidad? Y no me lo respondas a mí ni te lo respondas rápido vos. No te hagas trampa al solitario. Porque a veces nos cuesta distinguir si son razones o son excusas. Por eso quiero proponerte una pregunta que podés llevarte de esta conversación. ¿Qué estoy esperando que cambie afuera para hacer algo que ya sé que depende de mí? Pénsala. Quizás llevas tiempo esperando que tu jefe te reconozca para empezar a mostrar lo que haces. Quizás estás esperando que tu equipo cambie para cambiar tu manera de liderarlo. Quizás estás esperando tener ganas para empezar a entrenar. Quizás estás esperando sentirte segura, seguro para tomar una decisión. Quizás estás esperando tener tiempo para empezar algo que hace años decís que querés hacer. Quizás estás esperando que alguien pida perdón para tener una conversación. Y si eso no sucede, ¿cuánto tiempo estás dispuesto a esperar? Porque acá creo que hay algo que para mí es central. La responsabilidad te devuelve tu capacidad de acción. Mientras necesito que cambie el otro para cambiar yo, mi movimiento depende del otro. Mientras necesito que cambie el contexto para empezar algo, mi movimiento depende del contexto. Mientras necesito sentirme segura, seguro para actuar, mi movimiento depende de mi seguridad. Pero cuando entro en mi metro cuadrado de verdad, aparece una pregunta diferente. Con esto que hay, con esto que pasó, que está pasando, con estas condiciones, ¿qué puedo hacer yo? No todo, algo. Quiero hacer una aclaración que creo que es fundamental. Que hacernos responsable no significa hacernos cargo de todo. Hay personas que justamente necesitan aprender lo contrario. Líderes que cargan con el trabajo de todo un equipo. Madres, padres que quieren resolverle todo a sus hijos. Personas que sienten que tienen que sostener emocionalmente a todo el mundo. Y eso tampoco es responsabilidad. Porque hacerse cargo de lo que pertenece al metro cuadrado del otro también puede impedir que el otro se desarrolle y que desarrolle su propia capacidad de responder. Entonces, la pregunta tiene dos partes. ¿Qué me corresponde a mí y qué no me corresponde a mí? Y eso también es liderazgo consciente. Quiero proponerte ahora una herramienta sencilla. Una para esos momentos en los que algo te incomoda y sentís, te das cuenta que estás entrando en la queja, en la excusa, en la espera. 4 movimientos. Seguramente algunos ya los escuchaste en este espacio. Lo primero es prestar atención. Mira, ¿a dónde está tu atención? ¿Qué está pasando? ¿Pero qué está pasando de verdad? No qué interpreto. Trata de ser lo más objetivo posible. No que creo que el otro quiso hacer. ¿Qué ocurrió? Hace un mes que quiero tener una conversación y todavía no la tuve. Eso es un hecho. Mi jefe no me valora, sería una interpretación. Por eso presta atención y empieza a separar los hechos de tus interpretaciones. Segundo movimiento, darte cuenta. ¿Qué me pasa a mí con esto? Es qué me pasa con lo que pasa, qué siento, qué estoy pensando, qué estoy evitando, qué me incomoda. Quizás descubro, estoy postergando esta conversación porque tengo miedo de cómo va a reaccionar la otra persona. Y acá aparece algo que no necesito juzgarlo, pero sí mirarlo. Y me importa que comprendamos que la responsabilidad incluye la responsabilidad emocional, hacerme cargo de lo que me pasa con lo que pasa. Y este es el tercer movimiento, hacerse cargo. ¿qué parte está en mi metro cuadrado? Yo no puedo decidir cómo va a reaccionar el otro. Eso le pertenece al metro cuadrado del otro. Pero sí puedo decidir si voy a tener o no esa conversación. Me puedo preparar, puedo elegir las palabras, puedo hacer un pedido, puedo escuchar, puedo poner un límite. Todo eso me pertenece y es entrenable. Y eso habla de mi responsabilidad y mi responsabilidad emocional frente a lo que pasa. Y cuarto es responder con habilidad. ¿Cuál es la acción más pequeña que puedo hacer ante esto? Y remarco esto de nuevo, la más pequeña, porque muchas veces pensamos en el cambio y es tan grande que termina convirtiéndose en una excusa. Quiero empezar a leer, pero nunca puedo. Ok, no necesitas leerte el libro completo. ¿Podés leer una página por día? Seguro que sí. Entonces, el foco no es el todo, es qué puedo hacer ahora. Necesito, por ejemplo, mejorar el vínculo con mi equipo. Y bueno, no vas a transformar en dos reuniones el vínculo. Pero tené una conversación. Quiero empezar a entrenar. Empezá poniendo foco en el día uno. Quiero cambiar de trabajo. Bueno, mira qué acción primero tenés que hacer, porque quizás cambiar de trabajo para vos sea algo enorme. Quizás hoy podés empezar diciendo una sola frase o acción que venís evitando. Porque responder con habilidad no siempre significa hacer algo enorme. La mayoría de las veces significa dejar de esperar la condición perfecta y empezar con lo que está disponible. Porque quizás nuestra mejor versión no sea la que logra estar siempre cómoda. Quizás sea aquella capaz de incomodarse, de mirarse con verdad y de elegir hacer algo diferente si quiere resultados diferentes. Prestar atención, darse cuenta, hacerse cargo y responder con habilidad. Esto fue nuestra mejor versión, liderazgo consciente. Si querés seguir estas conversaciones, me encontrás en mis redes como Pato del Giudice. Y si algo de lo que hablamos hoy te incomodó, antes de descartarlo, te propongo lo siguiente. Observarlo un poquito más y si necesitas volver a escucharlo, lo encontrás en formato podcast en Spotify con el nombre del programa. Quizás haya algo ahí que te está pidiendo movimiento. Nos vemos. Un abrazo.
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0: las 19 horas. 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
2: Aló, aló, queridos amigos. Feliz jueves. ¿Cómo andan ustedes? Bienvenidos una vez más a Empoderando tu Vida, tu poder interior a pleno. Hoy es mi programa número 17, si no me equivoco, ¿sí? ¡Wow! Ya han pasado más de 4 meses que estamos acá juntos y hoy sí que verdaderamente es un programa muy, muy especial para mí. Hoy quiero hablarles, abrirles mi corazón, ¿sí? Como si estuvieran acá ustedes tomando un café conmigo. Es más, acá tengo mi cafecito. Como si pudiera mirar a cada uno de los que me está escuchando en este momento ahí del otro lado y decirles gracias. Gracias por estar, ¿sí? Porque la verdad que esta semana fue una semana muy especial en mi vida. Terminé mi tratamiento. Y lo digo así despacito porque todavía lo estoy procesando, ¿sí? Terminé mi tratamiento. Si es la primera vez que me estás escuchando, te cuento que atravesé un tratamiento oncológico. Sí, tuve cáncer. Y el día lunes, 1 de junio, hice mi última sesión de inmunoterapia. ¡Wow! Bueno, si no es la primera vez que me estás escuchando y me seguís en las redes, ya lo podrás haber visto, ¿no? Y si no me seguís, te invito a buscarme en Instagram. Me vas a encontrar como Connie Clark Liderazgo. Connie, con doble N, Clark Liderazgo. Así que seguime y ahí vamos a poder estar juntitos y yo ahí puedo evacuar todas tus dudas, todas tus preguntas. Y me encanta leerlos. Cada vez que me escriben me gusta que me digan que vienen y que me escucharon ahí por acá, por la radio, ¿sí? Bueno, a ver, ¿por dónde empiezo a compartir todo esto que me está pasando? ¿Qué sé yo? Cuando uno atraviesa un proceso tan profundo, tan movilizante, tan humano, como digo yo, ¿sí? Hay palabras que parecen simples, pero la verdad que por dentro pesan muchísimo, ¿sí? Y también liberan muchísimo. Terminar un tratamiento no es solo cumplir una etapa médica, ¿sí? Para mí es cerrar un ciclo emocional, un ciclo físico, espiritual, ¿sí? ¿Qué sé yo? Es mirar hacia atrás y decir, ¡wow! No sé cómo hice algunos días, pero llegué hasta acá, ¿sí? Y al día siguiente de que terminé el tratamiento, el día martes, dije, ¡chan! La vida, con esa manera que tiene de sorprendernos, de volvernos de golpe acá, los pies sobre la tierra, y de recordarnos que nada se queda quieto, ¿sí? Ese día después, la vida me volvió a decir, bueno, ahora toca reinventarse otra vez, ¿sí? Y de eso tengo muchas ganas de compartir hoy con vos, de los finales, que no siempre son finales, ¿sí? De los comienzos que llegan cuando todavía estamos a veces cansados, ¿sí? De la reinvención, de la actitud que le ponemos todos los días a la vida, de la fe que tenemos y que crece en los momentos más difíciles de nuestra vida, esa fe crece o flaquea, ¿sí? Y de esos momentos en los que uno dice, bueno, pensé que después de esto venía la calma, pero parece que viene una nueva versión de mí. Y esa calma quizás no llega como pensábamos que era, ¿sí? Así que bueno, en este primer bloque del programa quiero hablarles de todo eso. Cómo terminar una etapa, ¿sí? También nos puede llegar a movilizar, ¿sí? Los finales movilizan. A veces pensamos que cuando algo llega y cuando algo difícil se termina, automáticamente vamos a sentir alivio absoluto, alegría absoluta, paz absoluta. Y sí, hay un alivio. Claro que hay alivio, por supuesto que hay alivio, pero también aparece algo que tal vez no se dice tanto, ¿sí? Aparece una mezcla rara de sensaciones. En este momento tengo alegría, a la vez tengo cansancio, mucha, mucha gratitud, ¿sí? Por momentos, por instantes aparece miedo, aparece incertidumbre, emoción, ¿sí? Emociones encontradas, a la noche una emoción, a la mañana otra emoción, aparecen preguntas nuevas que antes no me venía haciendo, ¿sí? Y aparece mucho silencio, porque cuando estuvimos mucho tiempo, la verdad, enfocados en algo, en atravesar algo, en cumplir cada paso, en mi caso en llegar a cada control, en sostenerme emocionalmente, en poner el cuerpo, poner el alma, la mente y poner toda la fe que yo tenía, ¿sí? Una vez que todo eso termina, de pronto aparece una pregunta enorme que es, ¿y ahora qué? ¿Sí? ¿Y ahora quién soy después de todo esto que pasó? ¿Sí? ¿Cómo vuelvo a mi vida anterior? ¿A qué vida quiero volver? ¿Sí? ¿Soy la misma? Todas esas son preguntas que aparecen, ¿sí? ¿Qué cambió en mí con todo esto que atravesé? ¿Que ya, qué cosas ya no quiero seguir sosteniendo? ¿Y qué aprendí en todo esto, en todo este proceso? ¿Sí? ¿Qué necesito soltar? Eso lo digo siempre en el método Clark. ¿Sí? ¿Qué necesito soltar para avanzar? Y bueno, aparecen estas preguntas que significa ¿qué quiero elegir de ahora en adelante? ¿Sí? Y bueno, hay algo que yo les confieso muy honestamente. A veces uno cree que la reinvención sucede solo cuando alguien está roto, cuando alguien llegó a su final ya quebrado, pero también sucede cuando algo termina bien, como es mi caso, ¿sí? Cuando llegamos a la meta, cuando cumplimos un sueño, cuando cerramos etapas de algo, cada etapa que termina nos hace preguntar qué, no sé, ¿vas a volver a ser la misma persona o vas a honrar todo lo que aprendiste en estos meses? Esa es mi pregunta que me hago yo, ¿no? Yo, Connie, y bueno, yo esta semana sentí todo eso. Sentí mucha gratitud, mucha. Gratitud por haber llegado hasta el final de un tratamiento largo. Gratitud por la medicina, por haberme dado todas las posibilidades de estar sana, ¿sí? Gratitud por la gente que me acompañó a atravesar todos esos meses largos de incertidumbre, ¿sí? Gratitud por mi fe, porque la fe me sostuvo y siempre digo que la fe mueve montañas. Es impresionante. También tengo mucha gratitud por mi cuerpo, que tanto hizo y lo sometía tanto, ¿no? Gratitud por mi mente, que algunos días la verdad que tuve que entrenar minuto a minuto, ¿sí? Esos pensamientos que se me venían. Y gratitud a mi alma, porque tuve días difíciles y aunque hayan estado esos días difíciles, mi alma siguió buscando siempre la luz, el ver lo positivo de cada día, ¿sí? Y bueno, también tengo preguntas internamente, ¿no? ¿Qué sé yo? No sé. ¿Y ahora qué vas a hacer con todo esto que viviste? Esa es una de las preguntas y ahí es cuando yo digo que aparece la reinvención, no como una palabra linda que utilicemos, sino como un cambio de look que viene a mi vida. Prometo no cambiarme el look del pelo por ahora, pero bueno, la reinvención real es muy, muy, muy profunda, no es un cambio de look, que uno se quiere cortar el pelo o cambiar de color de pelo. Reinventarse, la verdad que es mirarse profundamente con honestidad y decir, bueno, esta versión de mí, sí, quizás ya no puede seguir viviendo de la misma manera, sí, porque atravesé algo muy profundo, lo mismo que vos, que podés haber atravesado otros cambios, sí. Esta versión de mí aprendió demasiado como para seguir ahí en el mismo lugar, dormidí, cambiar de color de pelo. Reinventarse, la verdad que es mirarse profundamente con honestidad y decir, bueno, esta versión de mí, sí, quizás ya no puede seguir viviendo de la misma manera, sí, porque atravesé algo muy profundo, lo mismo

verdad, siendo más auténtica, y eso seguramente lo han podido ustedes apreciar en estos 4 meses que nos venimos conociendo, ¿sí? Nuestra vida cambia todo el tiempo. La verdad, más ahora estamos viviendo tiempos de muchísimos cambios, ¿sí? Cambios personales, cambios familiares, cambios en algunos casos, cambios laborales, cambios económicos. Toda la sociedad está atravesando diferentes cambios económicos, aquí en Europa y en donde sea. Cambios sociales, nos estamos manejando distinto. Hay cambios tecnológicos, ¿sí? La IA vino para quedarse. Hay cambios emocionales en nosotros, ¿sí? Como les digo, por la mañana podemos sentir alegría, por la tarde podemos sentir tristeza y está todo bien, ¿sí? Y también tenemos cambios espirituales. Hay personas que realmente están despertando a una nueva conciencia, están permitiéndose conectar un poco más con ellos mismos, ¿sí? Y bueno, y hay personas que me dicen, Connie, siento que no llego a adaptarme a una cosa, que aparece otra cosa. Y sí, es verdad, la vida hoy nos pide una capacidad enorme de adaptación, ¿sí? Y hoy te quiero sumar mi mirada en que no es solamente adaptarnos para sobrevivir. ¿Sí? La idea de reinventarnos es reinventarnos para vivir con más conciencia, ¿sí? Porque adaptarse es como acomodarse a algo que pasa aquí y ahora. Pero reinventarse es mucho más profundo. Es preguntarse quién necesito ser yo, ¿sí? Frente a esto que está pasando. Esa pregunta súper profunda, ¿sí? A veces no siempre podemos controlar todos los escenarios que están a nuestro alrededor, no podemos controlar los tiempos, ¿sí? Hay cosas que son más urgentes que otras, no siempre podemos controlar las noticias que escuchamos en nuestro día a día, ¿sí? No siempre podemos escuchar lo que otros escuchar, no, discúlpenme, no podemos controlar lo que otros hacen o dicen o dejan de hacer o de decir, ¿sí? No podemos controlar la vida como nosotros queremos, porque a veces la vida decide movernos, estamos en un lugar y nos mueve hacia otro lugar de repente, ¿sí? Lo que sí podemos hacer es trabajar en tener o crear nuestras propias respuestas, ¿sí? Y ahí aparece lo que este programa se titula, que es nuestro poder interior, ¿sí? Ese poder interior que viene a nosotros y nos dice, vos no podés controlar todo, ¿sí? Vos no podés hacer que nada te afecte. Vos no podés vivir haciéndote el fuerte todo el día o la fuerte todo el tiempo. ¿Sí? El poder interior es saber volver a nosotros, es conectar, ¿sí? Es volver a nuestro centro, es volver a la respiración, es volver a nuestra fe, ¿sí? A creer en nosotros, es volver a tener un propósito claro, el para qué vinimos a esta vida, ¿sí? Y es volver a preguntarte, ¿qué sí podés elegir hoy? ¿Sí? ¿De qué manera podés actuar hoy? Distinto a lo que hacías ayer, ¿sí? Porque, como siempre digo, no podemos elegir las circunstancias, porque las circunstancias suceden, ¿sí? Pero sí podemos elegir qué actitud le vamos a poner o cómo las vamos a enfrentar. Elegir a quién queremos llamar y a quién no. Elegir qué pensamientos queremos alimentar. ¿Y qué pensamientos ya no queremos que sean un rulo y que estemos nosotros permanentemente pensando en cosas que no nos suman? ¿Qué conversaciones necesitamos tener con algunas personas? ¿Sí? Y también elegimos y podemos elegir pedir ayuda.

0: ¿Sí? Podemos elegir descansar el día que no nos sintamos bien. Podemos elegir siempre dar un paso más, ¿sí? Y nunca rendirnos. Eso para mí es realmente liderazgo interior. Es conectar con nuestro poder interior, ¿sí? Que no empieza cuando todo está súper ordenado, al contrario, empieza cuando el mundo se mueve, cuando nos deja patas para arriba, ¿sí? Como me está pasando a mí ahora, que digo, bueno, terminé, ¿sí? Terminé mi tratamiento y ahora empiezo otra escuela. Muy loco. Bueno, hablando de escuela, vamos a hacer un corte y vamos a seguir en un ratito. Voy a tomar un poquito de mi café. Los dejo con buena música y ahí vamos a hablar de qué pasa el día después.
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0: Bueno, aquí arrancando el segundo y último bloque de nuestro programa, ¿sí? Les venía hablando de que empieza otra escuela para mí, ¿sí? La verdad que cuando estaba atravesando mi proceso, muchas veces pensé, bueno, cuando termine voy a respirar. Y sí, la verdad es que respiré. Esta semana respiré. Sí, pero también sentí que empezaba otra parte, otra escuela, que necesito otra cosa. Sí, hay una etapa donde el desafío fue atravesar mi tratamiento, sí, pero después viene otra etapa, que es aprender a vivir después de ese proceso de transformación que pasamos. En mi caso, como les digo, fue un tratamiento. En el caso de ustedes, seguramente han atravesado algo, ¿sí? Y hay que aprender a vivir después de eso, ¿sí? Eso requiere que nos tengamos mucho amor. Requiere que nos tengamos paciencia, ¿sí? A veces hasta requiere que alguien acompañamiento, ¿sí? Que alguien saber pedir ayuda cuando uno la necesita, que alguien nos acompañe a atravesar eso, ¿sí? Y por sobre todo, el secreto es que después de haber pasado por algo así, se requiere una actitud distinta, ¿sí? Yo les puedo asegurar que no se sale igual a como se uno entró, ¿sí? Y tampoco yo quiero salir igual, ¿sí? No, no sé, quiero salir. Y sé que salgo mucho más consciente, más presente del aquí y del ahora, más agradecida que nunca a todo lo que he aprendido, ¿sí? Y también estoy un poco más selectiva con lo que tiene que ver con la energía. No estoy abierta en este momento para poder brindarme a todo el mundo. Hoy estoy cuidadosa y selectiva con mi energía. Sí, estoy mucho más fiel a mi propósito, a entender para qué vine a esta vida. Estoy más clara con las prioridades que quiero, sí, tengo otras prioridades. Y estoy más conectada con lo que realmente importa, lo que para mí realmente importa, sí. Ah, no sé, hay cosas que antes me preocupaban y hoy las miro completamente distinto, sí. Hay urgencias que yo no voy a volver a comprar en esta vida, ¿sí? Hay conversaciones que no quiero volver a postergar con gente que quiero, ¿sí? Hay sueños, sueños que ya no quiero dejar para después, los quiero empezar a hacer ahora, ¿sí? Hay personas que quiero abrazar ahora más que nunca, aunque estén lejos. Hay, no sé, son momentos simples que hoy para mí tienen un valor enorme, un valor distinto al que tenían a la Connie anterior, ¿sí? A la Connie de hace 2 años atrás. No significa que quiero vivir en una nube de perfección, ¿sí? No, soy humana, tengo mis días, tengo algunas emociones que afloran y tengo muchísimas preguntas, ¿sí? Pero bueno, yo sé que algo en mí realmente cambió profundamente. Y cuando algo cambia adentro de nosotros, la vida de afuera, tarde o temprano, también empieza a acomodarse, ¿sí? Yo siempre digo, la vida me está pidiendo reinventarme de nuevo, una y otra vez. Y quizás a vos que me estás escuchando del otro lado, también te pase que la vida te está pidiendo reinventarte. Quizás vos no terminaste un tratamiento como yo, pero quizás terminaste una relación, o quizás estás terminando un trabajo, o quizás tenés a tus hijos creciendo y tu rol empieza a cambiar, ¿sí? Tal vez te mudaste de ciudad, que es un cambio enorme. Quizás perdiste algo, algo valioso para vos, ¿sí? Quizás estás empezando algo desde cero. O simplemente, no sé, sentís que la versión que fuiste ayer ya hoy no te alcanza, ¿sí? Esto que hablamos de la mitad de la vida, que a veces nos empieza a pedir cosas que antes no las veíamos como necesarias, ¿sí? Bueno, si es así, coincidimos, y este programa por algo llegó a vos, ¿sí? Para que lo escuches, porque reinventarse no es negar nuestra historia, no es negar lo que atravesamos. Reinventarse, por el contrario, es honrar toda nuestra historia, todo esto que vivimos hasta ahora, y decidir qué vamos a construir con todo eso, qué vamos a construir en nuestro futuro, ¿sí? Bueno, en medio de todo esto, de todo esto que viví, también quiero contarles que estoy terminando en mi libro para compartir con pacientes oncológicos, ¿sí? Un libro que no nace desde un lugar de víctima, para nada. Tampoco nace desde, ay, pobrecita, lo que le pasó. No. Tampoco nace con la idea de quedarme atrapada en ese dolor que quizás algunos lo sienten, porque la enfermedad de algunas personas la sienten como un dolor, ¿sí? Nace totalmente desde otro lugar mi libro. Nace desde la transformación consciente que yo hice, ¿sí? Tengo ganas de dar esperanza real, ¿sí? Desde mi fe y cómo yo logré abrazarla, ¿sí? Y lo que logró eso empujarme a lo que soy hoy, ¿sí? Quiero, mi libro nace desde mi actitud positiva, todo mi liderazgo interior, ¿sí? Y quiero que nazca desde el acompañamiento humano que puedo llegar a brindarle a otras personas que atraviesan estos mismos temas, ¿sí? Porque les cuento que cuando uno atraviesa un proceso oncológico, no solo necesita información médica. Claro que obviamente la medicina es fundamental. Los médicos, los tratamientos, los estudios, los controles, todo eso es esencial. Pero también hay otra parte, ¿sí? La parte emocional, toda la parte mental, cómo nos juegan nuestros pensamientos, toda la parte espiritual, cómo poder conectarnos con nosotros en esos momentos, toda la parte familiar, ¿sí? Y de amigos, cómo nos pueden acompañar, toda esa parte invisible que muchas veces nadie sabe cómo acompañar, ¿sí? Y yo quiero que este libro sea como una mano en el hombro para cada una de las personas, ¿sí? Que atraviesan alguna enfermedad, que una persona pueda abrirlo y, no sé, el día del diagnóstico, que pueda abrirlo o durante su tratamiento, ¿sí? O en un momento que sienta miedo y sentir, wow, no estoy sola o no estoy solo, ¿sí? Alguien entiende lo que estoy sintiendo, hay una manera mucho más consciente de atravesar esto, ¿sí? Todavía hay vida dentro de mí, aunque yo hoy vea todo negro, ¿sí? Tengo un propósito. Hay una luz al final del camino. Ese libro, para mí, realmente este libro va a ser, es servicio, ¿sí? Es transformar una experiencia que yo tuve en herramientas para que otros las puedan tener. Es transformar mi herida o el dolor que yo atravesé en un puente para otras personas, ¿sí? En compañía para otras personas. Bueno, muy pronto saldrá, pero muy pronto, si no me equivoco, quizás ya el mes que viene va a salir mi otro libro, ¿sí? Mi otro libro que habla del método Clark, ¿sí? Y fíjense qué sincronía hermosa esta, porque estoy cerrando un tratamiento, estoy siendo llamada a reinventarme, estoy terminando un libro para pacientes oncológicos y también justo se aproxima la salida de mi otro libro, ¿sí? Que habla justamente de la actitud, porque el método Clark habla de una actitud, ¿sí? Y cada día lo confirmo más. La actitud no cambia mágicamente con cosas que nos pasen. La actitud no elimina los problemas que tenemos, ¿sí? No hace que la vida sea perfecta, pero realmente la actitud cambia, cambia la manera en que entramos a cada una de las batallas que, o de esas oportunidades que la vida nos brinda, ¿sí? Cambia cómo respiramos cada día, cambia cómo decidimos cosas ante nuestra vida, cambia cómo nos hablamos internamente, ¿sí? La actitud hace que nos hablemos bonito cuando cambiamos de actitud. Cambia cómo pedimos ayuda, ¿sí? Cómo nos levantamos todos los días, cómo encontramos sentido a la vida, ¿sí? La actitud realmente cambia experiencias que quizás pueden ser difíciles en experiencias que se transforman en evolución, ¿sí? Y eso quiero compartir con todos, con vos que me estás escuchando y con todos los que quieran cambiar, ¿sí? No es teoría lo que yo digo. Yo hablo desde la vida misma, desde mi experiencia. Hay cosas que no se aprenden en libros, ¿sí? Las aprende uno con el cuerpo, las aprende uno con las lágrimas que tuvo que derramar, las aprende con la fe temblando, ¿sí? Las aprende los días difíciles que uno atravesó y con las decisiones de seguir adelante, ¿sí? Así que bueno, hoy quiero dejarles una idea bien clara. Cuando yo hablo de reinventarnos, no siempre es hacer grandes cambios externos. A veces reinventarnos empieza con una pequeña decisión que nosotros tomemos internamente. Ni siquiera la tenemos que comunicar, ¿sí? Empieza cuando te decís, ya no quiero vivir más en automático, no quiero hablarme mal, no quiero postergarme para mañana, ¿sí? No quiero esperar a que la vida me sacuda como me sacudió a mí para valorar lo importante, ¿sí? No quiero vivir con miedo, no quiero permitir que una circunstancia defina todo mi día o toda mi identidad o cómo soy, ¿sí? Reinventarse puede ser volver a estudiar algo. Puede ser iniciar algún proyecto que tengas ganas. Puede ser cambiar de trabajo. Puede ser escribir un libro, ¿sí? ¿Por qué no? Puede ser empezar una terapia con alguien que te ayude a cambiar. Puede ser cuidar mejor a tu cuerpo. O puede ser acercarte un poquito más y tener más fe. Puede ser ordenar tus vínculos, tus relaciones, ¿sí? Con qué personas querés seguir y con qué personas no. Puede ser aprender a saber decir que no, a poner esos límites que tanto nos cuestan. Puede ser aprender a pedir perdón, ¿sí? Y a perdonarnos también a nosotros mismos. Puede ser, qué sé yo, volver a soñar, ¿sí? Reinventarse puede ser todo eso que te acabo de mencionar. Pero siempre empieza con una pregunta, ¿sí? ¿Qué versión de mí necesitan hacer a partir de ahora? En mi caso, ¿sí? Yo no voy a ser la Connie perfecta, ¿sí? No voy a ser la Connie que no tiene miedo. No voy a ser la Connie que tiene todo resuelto, ¿sí? Voy a ser una versión distinta, una versión disponible, más auténtica, una versión más honesta, una versión que dice, no sé todo el camino, ¿sí? O lo que me depara el futuro, pero hoy sí elijo dar el primer paso hacia ese futuro. Así que bueno, si hoy vos estuviste acá, estuviste escuchando esto, quiero que te preguntes y que te anotes varias cosas para preguntarte, ¿sí? Puedes preguntarte, ¿qué me está pidiendo la vida en este momento? ¿Sí? Como me lo está pidiendo a mí ahora que arranca una nueva etapa de mi vida. ¿Qué me está pidiendo soltar? ¿Sí? ¿Qué cosas ya no van a ir más en la mochila que yo llevo? ¿Qué me está pidiendo empezar a hacer? Cosas nuevas, algo nuevo. ¿Sí? ¿Qué me está pidiendo sanar? Quizás tengo algunas heridas que todavía no están cerradas y necesito sanar. ¿Sí? ¿Qué cosas me está pidiendo que confíe más y abrirme a la vida, a que la vida me sorprenda? ¿Sí? Te podés preguntar también, ¿qué cosas me está pidiendo cambiar de dirección y ya no seguir por ese camino, sino tomar otro camino? O a veces simplemente la vida te está pidiendo que descanses, ¿sí? Que te animes y que te tomes una pausa, que no vayas en automático, ¿sí? A veces nos resistimos a cambiar algo, ¿eh? A cambiar algo que la vida nos pide y nos pone así de frente. Queremos volver a ser lo que éramos antes, en mi caso, ¿no? Antes de la enfermedad. Pero a veces la vida no nos está invitando a volver a ser lo que éramos antes. Yo no voy a volver a ser la Connie que era antes. Hoy soy una Connie más evolucionada, ¿sí? Así que bueno, estamos llegando al cierre de este programa, ¿sí? Hoy, con todo mi corazón abierto, quiero decirte que esta semana terminé mi tratamiento. Siento gran gratitud, siento emoción, siento una mezcla de sensaciones y de preguntas y de nuevos comienzos, pero sobre todo siento que la vida me vuelve a llamar, me vuelve a decir reinventate, me llama a poder compartir lo que me pasó con otras personas a las que les sirva, me llama a escribir, me llama a acompañar de cerca a alguien que lo necesite, me llama a seguir sirviendo, ¿sí? Y me llama a transformar todo lo vivido, a transformarlo en luz para alguien más, para un otro que hoy me esté escuchando, ¿sí? Y la vida quizás también te está llamando a vos para cambiar, ¿sí? Y no esperes a tener todas las respuestas, no esperes a saber exactamente cómo tenés que cambiar, ¿sí? Sí hace falta que no te abandones, hace falta que te escuches, que escuches esa voz interior que te está diciendo algo, ¿sí? Que hay más vida para vos, que hay más vida para mí, ¿sí? Que nos dice qué más podemos aprender, qué más podemos sanar, qué más podemos crear, ¿sí? Bueno, la vida todo el tiempo nos cambia. Y en estos tiempos de tantos cambios, creo que la actitud, la fe, la conciencia, nuestro poder interior, no son lujos, ¿sí? Son herramientas que tenemos para vivir mucho más plenos. Bueno, gracias por acompañarme en este capítulo tan especial de Empoderando tu Vida, tu poder interior a pleno. Yo soy Connie Clark y hoy quiero dejarte esta frase, que no siempre elegimos la vida que queremos, diríamos. A veces la vida nos llama a la puerta y nos dice: vos podés elegir quién querés ser y atravesarlo, ¿sí? Bueno, nos encontramos el próximo programa. Les mando un beso y un abrazo gigante y gracias por estar siempre.

0: las 20 horas. 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
2: Muy buenas noches, feliz jueves, 20 horas. Aquí estamos con este programa que se llama Por Nuestros Adultos Mayores y estamos muy felices de seguir haciéndote compañía, trayéndote temas que pueden ser de tu interés, seguramente pueden ser informativos, educativos y de prevención, acompañados de especialistas. Y no estoy sola, ya sabés que siempre me acompaña quien... Ya sabes quién, la Master of the Universe, Ani Cardoso. Hola, Master, ¿cómo andás?
3: Hola, qué lindo estar, como siempre, feliz de encontrarme en RSC, con vos, con los amigos del otro lado, y hoy recibiendo visitas. Vos sabés que es esa visita especial que yo quiero mucho, mi amiga Elisa Gilabert, psicóloga, psicopedagoga, profesora de educación física, y estudiosa, porque sigue estudiando.
2: ¿Y de qué nos va a hablar hoy Elisa?
3: Hoy ella quiere hablar de un tema sumamente interesante. Ella hoy quiere hablar de el acompañamiento a la diversidad funcional, más conocida como discapacidad. Pero fíjate el tema, acompañamiento es el punto de inflexión para ella.
2: Qué impresionante y qué bueno que tenemos a Elisa, que nos propone temas para hacer radio y que siempre abrimos la puerta de RSC para tratar en este espacio que tenemos de Por Nuestros Adultos Mayores, para que expertos puedan hacer sus exposiciones y que podamos llegar a tu casa, informarte, dejarte un mensaje. Y quizás vos, que tenés en tu familia o conocés a alguna persona que tiene algún tipo de discapacidad, bueno, vamos a escucharla a ella, que es la voz autorizada, ¿no? Elisa Gilabert, para hablar de este tema tan, tan importante. Les recordamos, Ani, entonces el WhatsApp de la Fundación a todos, ¿qué te parece?
3: Por favor.
2: Vamos a dejarles el WhatsApp de la Fundación, que es el 1157420524. Y ahí se pueden comunicar no solo con la Fundación, sino pedir asesoramiento gerontológico gratuito. Siempre te vamos a dar una respuesta. Ani, como el movimiento se demuestra andando, pues andemos. ¿Qué te parece si hacemos una pequeña pausa, acomodamos la mesa, la recibimos a Elisa y arrancamos?
3: Pausa activa, por favor.
2: Vamos, enseguida volvemos.
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2: Y aquí estamos nuevamente después de esta pausa en Por Nuestros Adultos Mayores. Y como te lo anunciamos, ya está preparada nuestra invitada, Ani.
3: Sí, Elisa, buenas noches. ¿Cómo estás? Bienvenida.
4: Hola. Gracias, gracias, hola.
2: Qué lindo tenerte recibirte nuevamente. Sí. Tenemos el mismo chip, por eso.
3: Es que estamos contentas de que nos visites, porque Elisa siempre nos ilustra y nos enseña. Queremos que nos hables de un tema que yo sé que te está atravesando con fuerza y que te está conmoviendo mucho, que llamaste vos diversidad funcional.
4: Sí.
3: Te escuchamos y contanos vos de qué se trata.
4: Bueno, sí, realmente es un tema que, digamos la verdad, lo propuse yo porque me está atravesando mucho. He podido profundizar en justamente en el tema de la diversidad funcional, entendida clásicamente como discapacidad. De alguna manera ese otro nombre quiere mostrar que acá no se trata de sin, ¿no? El dis significa sin capacidad, Bueno, sí, ha disminuido, disminuyen ciertas facultades, ¿eh? Pero bueno, se trata fundamentalmente de un sujeto y a veces ante el shock del diagnóstico y ante todos los prejuicios que podemos tener quienes no hemos podido profundizar en el tema, ¿eh? Nos quedamos sin ver al niño, al adolescente o al adulto, ¿eh? Que lo es como lo somos todos, ¿eh? Entonces creo que es importante que más allá de que hayamos tenido, tengamos en nuestras familias algún integrante con alguna discapacidad, que sepamos que podemos sostener y acompañar, creo que lo intentamos hacer intuitivamente. Pero hay herramientas que de pronto no hemos descubierto, hay cuestiones que no hemos podido pensar, y yo quería invitarlos a pensar un poco sobre un paradigma que creo que supera a un modelo médico rehabilitador donde el acento estaba puesto o está a veces puesto en normalizar y reparar una discapacidad, a veces olvidándose que se trata de una persona con discapacidad y que tiene una familia y un encuadre social alrededor, ¿no? Este paradigma sería biopsicosocial, ¿no? Que implica, sí, un trabajo intenso, interdisciplinario, ¿no? De conexión de todas las personas que estamos alrededor de una situación para tratar de mejorarla, acompañarla, desde cualquiera sea nuestro rol. Estaba pensando en todos los profesionales de la salud, de la educación. Y todos los integrantes de la familia y todos los amigos, todos los que quieran sumar. Por eso en un momento pensé, bueno, les hablaré a abuelos con nietos con alguna discapacidad y después dije, no, les hablo a todas las personas que quieran acompañar estos procesos, porque seguramente frente al shock, cuanto antes se pueda acompañar, sostener, contener, dar herramientas, más fácilmente se pueda ir elaborando esta situación traumática que lleva varias etapas que tenemos que comprender para no ni apurar ni enojarnos a veces con algunas reacciones que puedan tener los cuidadores primarios, ¿no? Hablo de los padres y de los cuidadores, siempre es depende el caso por caso y la situación sociocultural, económica, que esté atravesando una familia, los padres, algunos traumas o cuestiones anteriores o cualquier otra situación que modifique o que agrave todavía la situación de recibir ese shock de algo no esperado, ¿no? Justamente uno de los elementos que se toman muy en cuenta son los para acompañar en estos momentos, son los principios de un psiquiatra que se llamó Thomas Salomon, que instruyó sobre estrategias para acompañar a las personas en situaciones de trauma, ¿no? Y bueno, y se refieren a la proximidad, a la inmediatez, a la expectancia, dicen, acompañamiento, a la simplicidad y poder, bueno, ser empáticos fundamentalmente, pero estar allí y comprender que frente al shock, en general, no se pueden poner en palabras las emociones, y hay emociones muy fuertes, culpa, injusticia, incomprensión, enojos, una serie de emociones muy fuertes que en general no se tienen en cuenta, no se tienen en cuenta a veces por parte de los profesionales al dar el diagnóstico, ¿no? Y tampoco se entienden los avatares de esas familias en donde muchas veces los hermanos son muy, muy afectados porque no hay tiempo para ellos, pero no porque no se los quiera. A veces ni uno ni los padres pueden darse cuenta, ¿no? Lo que pueden estar sintiendo esos hermanos, ¿eh? Por eso hay fundaciones y hay grupos de profesionales que ofrecen hacer talleres para escuchar, ¿eh? Para escuchar fundamentalmente, que creo que es lo que tendríamos que hacer todos los que queremos acercarnos y colaborar en estas situaciones. Les hablaba justamente de los niños y de los adolescentes, por un lado, con estas situaciones de discapacidad, ¿no? Lo primero, y especialmente, yo digo como abuelos, porque estando en la tercera edad, ¿no? Recordar que son niños lo que tendríamos que hacer todos los que queremos acercarnos y colaborar en estas situaciones. Les hablaba justamente de los niños y de los adolescentes, por un lado, con estas situaciones.

0: que hay que higienizar, alimentar, etcétera, etcétera, ¿no? Eso es fundamental, ¿eh? Olvidarnos del diagnóstico, cualquiera que sea, ¿eh? Son niños y adolescentes, también son adultos, ¿no? Que necesitan lo que necesita todo ser humano, ¿eh? Y bueno,
1: Exactamente.
0: podemos empezar con un abrazo. Sé que
1: Es
0: el
1: verdad,
0: tiempo, ¿no?
1: es
0: Sí.
1: verdad, es muy bien poner en el lugar de persona, no de sujeto, con derecho. Así que qué interesante la propuesta que trae Elisa Gil, a ver, aquí a por nuestros adultos mayores. Y sí, yo sé que tenés ganas de escuchar un ratito más, pero vamos a hacer un pequeño corte y enseguida volvemos con mucho más aquí en por nuestros adultos mayores, claro que sí.

0: 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Y en RSC Radio estamos en nuestro programa por nuestros adultos mayores, como todos los jueves. Y tratamos de acercarte temas muy buenos hoy de la especialista, Elisa Gila Verani.
1: Y Eli, yo estoy deseando hacerte preguntas y estaba pensando en el rol de los abuelos en esta situación, pero vos nombraste otras personitas muy importantes que son los hermanos, que a veces colaboran y a veces padecen. Entonces, háblanos de esos roles tan importantes en la familia.
2: Sí. Y me quedaba por ahí hacer hincapié hablando de familia, ¿no? En la familia en general, yo traté de transmitir que por ahí inconscientemente naturalizamos su cansancio, su dolor, que en la facultad no nos preparan para contener el dolor familiar, ¿no? Uno dice, ¿quién atiende a la familia? Por ahí hay una serie de especialistas que también se formaron en una cuestión rehabilitadora, pero no de escuchar a esa familia. Si en el caso de los hermanos, como les decía, que muchas veces, bueno, deambulan por los pasillos de los tratamientos con sus padres o no pueden jugar lo suficiente o tienen que renunciar a muchas otras cosas por la atención a sus hermanos, ¿no? Muchas veces también no son escuchados, tienen broncas y tienen otras emociones que es importante habilitar, comprender y habilitar, yo les decía, en estos talleres, donde también cómo encarar hasta en la escuela, ¿no? Y en la sociedad, tenés un hermano con o con esta así discapacidad y todas las, a veces, fantasías y fantasmas que se hacen con respecto a esto. Bueno, hay toda una historia desde la antigüedad que, bueno, no la vamos a nombrar en este momento de cómo se entendía, ¿no? La discapacidad. Estos hermanos a veces no están ni bien informados ni pueden poner en palabras lo que quisieran decirle a sus padres. A veces pueden captar con mayor precisión que los padres cuando una conducta se debe a la discapacidad o a una sobreprotección o a un capricho, etcétera, ¿no? También está la fantasía, bueno, ¿qué va a pasar cuando mis padres no estén? Voy a tener que hacerme cargo. Lo que más he escuchado en el consultorio es cuando no han podido decirle los otros hijos que no tienen una discapacidad a sus padres lo que sentían.

0: existían y los padres no han podido descubrirlo, ¿no? Eso queda a veces hasta muy mayores, cortando un vínculo, ¿no? O alejándolos, ¿eh? Por eso yo pongo el énfasis en esta necesidad, ¿no? De poner en palabras, de entender todos en el entorno que estos otros hijos a veces se sobreexigen, tienen que ser el abanderado o a veces todo lo contrario, ¿no? Y hacen síntomas que también les entorpecen su proyecto de vida y emocionalmente guardan cosas que no hacen bien. No por nada la psicogenealogía habla de la culpa del privilegiado, la culpa del sobreviviente, porque esto se ve mucho entre hermanos, ¿no? Entre hermanos que son los más pares en este por qué a él y no a mí, ¿no? También esto así se ve mucho. Yendo al tema de los abuelos, también los abuelos a veces no han podido expresar sus emociones frente a estas situaciones, no han sido a veces bien informados por sus propios hijos, no descubren bien cuál sería la mejor estrategia para aliviar a sus hijos y a otros cuidadores primarios, cuando realmente hay muchísimas. A veces se da y intuitivamente se descubren muchas cosas, ¿no? Pero bueno, es bueno compartirlas con otros que han vivido lo mismo o que están viviendo lo mismo. Y también, sí, expresar todas las emociones, dudas, preguntas, sentimientos, que si no alejan, ¿no? La cuestión es acercarse. Acercarse entendiendo que, bueno, esta es una situación más de la vida, ¿eh? Pero debemos como reconciliarnos con ella y aprovechar, aprender del trauma, de la situación que ha cambiado, bueno, no como nosotros quisiéramos, pero podemos, en vez de renegar, permitirnos disfrutar lo máximo que se pueda de la vida, hacer, yo digo, del trauma una herramienta para seguir viviendo mejor, ¿no? Y estar siempre muy atentos, acompañar, cuidar al que cuida, acompañar, integrar.
1: Es verdad.
0: Y en el colegio también lo escolar, pero bueno, queda por ahí para otro
1: Para otro
0: momento,
1: programa.
0: ¿no?
1: La verdad que es
0: Sí.
1: muy interesante, ¿no? Cuidar al que cuida, ¿no? Acompañar, escuchar. La verdad que grandes consejos compartiste en este programa, Elisa. Siempre nos queda corto el programa, siempre nos quedamos con muchas ganas de más, de poder escucharte un poquito más y por supuesto te volvemos a invitar para un próximo programa y seguir ampliando con todas estas temáticas tan interesantes que a nuestro público le importan y mucho. Así que muchísimas gracias, Elisa, por acompañarnos una vez más aquí en Por Nuestros Adultos Mayores.
0: No, es un gusto. Ay, quería decirles que hay una fundación que se llama Agavito, que realmente es una gran maestra en estos temas. Y bueno, por ahí la pueden googlear y profundizar o pedir la ayuda que sea necesaria. Está fundada por el hermano gemelo de un muchacho, Gabriel, que tuvo una discapacidad por un trauma de una mala praxis de nacimiento. Bueno, quería comentarlo.
1: Buenísimo,
0: Bueno.
1: lo vamos a tener en cuenta y ahora en el próximo bloque lo vamos a reiterar. Muchísimas gracias,
0: Bueno.
1: Elisa, por
0: No,
1: acompañarnos.
0: al contrario, un cariño. Gracias a ustedes.
1: Un abrazo
0: Hasta
1: grande.
0: pronto.
1: Y quédense ahí
0: Gracias.
1: porque tenemos un poquito más de Por Nuestros Adultos Mayores. Claro que sí.
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1: Ani, siempre es un placer escuchar a Elisa Gilaber.
3: La realidad es que sí, además, cada vez que un tema la atraviesa un poco más de cerca, ella estudia y estudia el tema y busca y siempre tiene esta gentileza de compartir lo que ella va viviendo, lo que va aprendiendo y enseñarnos, porque fíjate qué mirada importante la del entorno y del cuidado a los del entorno y el cuidado a todos los que están alrededor y esta mirada de el sujeto que está viviendo la situación de lo que ella nombra diversidad funcional. No decir me quedo con la discapacidad que esta persona tiene y nada más, sino estamos hablando de diferentes formas de funcionar y cómo el entorno acompaña eso y cómo todos podemos ayudar. Me parece que eso es crecer como seres humanos.
1: Claro que sí, un tema muy, muy interesante, mucho más profundo, claro que sí. A Elisa le exigimos un recorte de esta temática para nuestro programa, pero sin dudas la vamos a volver a invitar para seguir hablando de este tema que hay mucho más por decir. Les recordamos a todos que pueden comunicarse con la Fundación a través de nuestras redes sociales, Instagram, Facebook, la página web Fundación Rafam Argentina y Rafam Internacional. Nuestros programas quedan grabados y los pueden volver a escuchar en Spotify, una plataforma que nos hospeda. Y vos en cualquier momento del día nos podés volver a escuchar, sin dudas. Acordate que tenés el WhatsApp de la Fundación, el 1157420524. Aquí estamos, somos la Fundación Rafam Argentina y Rafam Internacional y trabajamos por, para y con las personas mayores. Dicho todo esto, Ani, ¿cuándo nos reencontramos?
3: Próximo jueves, 20 horas. ¿Dónde, Silvia?
1: En RSC Radio, Ani, ¿dónde se escuchan?
3: Cosas buenas, por supuesto.
1: Chau a todos, que tengan una linda noche. Chau, chau, chau.
3: Chau, gente.
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0: viernes, con la programa anterior, que estuvimos hablando sobre la constancia. Si no estuviste, no te preocupes, porque podés ir al Spotify de la radio y están todos ahí subiditos. Digo esto porque vamos a enlazar en este programa en algo que tiene continuidad con el anterior y vamos a estar hablando de avanzar aún sin ver todo el camino, sin tener la certeza del resultado, sin tener todo resuelto. No es tirarse a la pileta, pero pasito a paso no tirarse a pie. Dicho esto, te voy a dar la palabra a Ale para que la salude y hable un poquito desde allá, desde nuestro estudio de Buenos Aires, Alejandra Gelia.
1: Pero muy buenas tardes. Sí, la verdad que como decía Silvia, venimos trabajando varios viernes previos sobre el valor de la constancia. Y a veces esa constancia en algunos momentos sentimos que seguir caminando nos cuesta, porque nos cuesta ver el resultado final y cómo vamos a llegar. Entonces, un poco la invitación de este programa y el próximo va a ser entregarnos al proceso. Pero hay que trabajar con la constancia, sí, porque esa constancia nos permite avanzar paso a paso, día a día, progreso a progreso. Pero a veces ese proceso